0: la tierra sagrada. Son las 6 de la tarde, 44 minutos, 6 de la tarde, 44. Vámonos al aire, estamos en Se va o se queda de la que buena. Rola que pides, la segunda llamada, si la acepta y la apoya, se queda al aire. Si no, la segunda llamada propone. Buenas tardes, la que buena, hola.
1: Hola, buenas tardes.
0: Ay, qué linda voz tienes, ¿eh?
1: Ay.
0: A ver, di el gas. ¿Cuál propones, carnal? No le digo gracia. ¿Qué propones, carnal?
1: La de botella tras botella de Cristian Nodal.
0: Va, cámara, botella tras botella, está al aire. 5551668929. 5551668929. Se va o se queda. Buenas tardes, la que buena, hola.
2: Hola, hola.
0: Hola, ¿quién habla?
2: Diego.
0: Diego, recuerda contestar, aquí suena la que buena 92.9. ¿Se va o se queda botella tras botella, carnal?
2: Se queda.
0: ¡Se queda! ¡Botella tras botella! Está Nodal, 5551668929. Esto se llama Botella tras Botella.

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3: Son las 6 de la tarde con 48 minutos. 6:48. A las 7 en punto. Vienen las 9 de la qué buena 92.9 y las rolas que cuentan para tu cuenta.
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3: Hola, soy Fernando López 6:48.

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1: Búscame, estoy como @chinchefercho. Mañana, muy temprano, el morning que va para arriba con el mamut, el gallo e invitados importantes. Son las 6:51. 6:51.

0: pausa, regreso y regreso con billete, papá, billete. Las rolas que cuentan para tu cuenta. Apunta todas las canciones que pasan de 7 a 7.25 aproximadamente. Son 9 canciones. 50 varos por rola. La que buena para ti tiene 450 pesos. 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Hola, soy Fernando López. Soy arroba chinchefercho y son las 6.54.
1: La temperatura.
0: 21 grados en el aire.
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3: Al menos 21 personas heridas dejó la tarde de este jueves una explosión por una pipa de gas en la colonia Las Granjas en Cuernavaca, Morelos. Protección Civil confirmó que fue ocasionada por una fuga de gas LP durante el abastecimiento de un domicilio. Se precisó que la pipa no explotó. Se reportó la afectación de 32 viviendas, vehículos y cableado eléctrico de la zona. En el sitio se instaló el

0: nueva planta de bombeo, la intervención en plantas existentes, así como la rehabilitación del drenaje y la construcción de un bordo para evitar el desbordamiento del riachuelo serpentino.
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0: 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Estas son las 9 de la ¡Qué buena! 92.9.
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0: Chicheto. Son las 7:31. 7:31. Buenas tardes. Ah, pero ¿qué tal el chismógrafo? Oye, hay que hacer un chismógrafo. Pero ¿cómo lo podemos hacer con la gente? El chismógrafo con la gente. ¿Quiere cómo te quise? Bueno, lo voy a pensar hoy en la noche en una cantina y mañana les tengo una respuesta, ¿va? Son las 7:31. Vámonos a las 9 de la Qué Buena 92.9 en este jueves. Hoy es jueves, viernes chiquito, peligroso. No es de quincena, que es el más peligroso. Hoy es jueves 6 de agosto, son las 7:31. Probabilidad de lluvia, mucha. Si es... que ya está lloviendo aquí al sur de la Ciudad de México. Amor, voy a llegar tarde. Me voy a quedar en la casa de alguna compañera. No, pero somos puros hombres. No, mi amor, sí llego, sí llego. 7:32, buenas tardes, noches, la Qué Buena. Hola, ¿quién?
1: Aquí suena la Qué Buena, 92.9.
0: Eso, ¿cómo te llamas, mi amor?
1: Karina.
0: Karina, ¿tienes las 9 de la Qué Buena 92.9, Cari?
1: Claro.
0: ¡Eso, mi Cari! ¡Adelante, mi Cari!
1: La primera es El Amor de Su Vida, de Grupo Firme y Grupo Frontera. La dos, Morena, de la arrolladora Banda Limón. La tres, La Buena y la Mala.
0: ¡Échale más billete, claro!
1: ¿Vale?
0: No, le estoy diciendo aquí al productor que te eche más billete. Muy bien.
1: Ah, claro, claro.
0: La cuarta, mi amor.
1: No más los recuerdos, Los Invasores de Nuevo León.
0: ¡Eso!
1: La 5, Se Va Muriendo Mi Alma, la séptima banda. La 6, Canta Corazón, Cumbia Light. 7, Porque Te Vas, banda Cuisillos y Los Falcos. La 8, Parece Que No, Los Huracanes del Norte. Y la 9, La Escuela Nunca Me Gustó.
0: ¡A mí tampoco! ¡Sí, mi amor! ¡Muchas felicidades! ¿De dónde llamas, amor?
1: De Puebla.
0: ¡Guau! ¿De qué parte de Puebla?
1: Del estado
0: de Puebla. No, pero de la mera capital de la Angelópolis, mi amor.
1: No, mi pueblito se llama Santa María Nenecita.
0: Claro, no ubico tampoco. Muy bien, mi amor. ¿Y cómo se grita bien fuerte allá en Santa María?
1: Aquí suena la Qué Buena.
0: ¡Pausa! Regresamos con un miau de la Qué Buena que trae invitaciones para Luis Ángel el Flaco. Y además, billete, papá, billete. Hola, ¿cómo estás? Soy Fernando López, soy arroba chinchefercho y son las 7:33.
2: La temperatura.
0: 20 grados centígrados.
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0: 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Lo nuevo de la novia de América. Aquí está Lucero. Sala 741, prepárate a ganar. Traigo invitaciones para estar con Luis Ángel, el Flaco, en el Speedfest 2026, en el Miau de
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2: Hi. Buenas tardes, son las 7:44.
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0: 55 51 66 8 92 9. Es el miau de la que buena. Fíjate que trae invitaciones para estar con Luis Ángel, el Flaco, y además trae billete. Trae billete, papá. O sea, el primero, ¿qué onda? ¿Que se vean boletos? Va. El primero se vean boletos y en el segundo se va billete. O sea, si me ganan el primero, son boletos para el Flaco y el segundo trae billete. Márcale. 55-5166-8929. Es el miau de la que buena. ¿Lo quieres? Vamos. Vamos a jugar. Rarrar. Buenas tardes, la que buena, hola.
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0: Eso. ¿Cómo te llamas, carnal?
1: David Ortiz.
0: Javier Ortiz, mira, me acabo de acordar de un personaje allá en Ciudad Azteca de Catepec de Morelos, un bailarín. No, es en serio, de verdad, es en serio. ¿De dónde llamas, Javier?
1: De aquí del Barrio Bravo de Tepito.
0: ¡Eso! De Tepis, carnal, ¿te arrancas o me arranco? Estos son por boletos para el Flaco, carnal.
1: Te arrancas.
0: Cámara, me arranco con el 3, carnalito.
1: El 4.
0: Venga, entonces me arranco con el 5.
1: 7.
0: Andas con todo, carnal. Me voy con el 1.
1: El 3.
0: El 3 con ese abrí, carnal.
1: Era 9.
0: Muy bien, por poco y te plancho el traje. Me voy con el 2, carnal. Tumbando caña.
1: 8.
0: Se cerró el miau de la que buena. Te mando un abrazo y a toda la gente de Tepito y La Morelos, allá en Avenida Circunvalación. Buenas tardes, noches, la que buena, hola, hola.
2: Hola, hola.
0: ¿Quién habla?
2: Alejandro.
0: ¿Qué pasó, mi Alex? ¿Listo?
2: Sí.
0: Cámara, arráncate, mi Alex.
2: ¿Miau?
0: Sí, arráncate. ¿Con qué número? Alex.
2: No sé qué número. Estoy nervioso.
0: No te preocupes. Regrésate a tu cuarto. Escóndete abajo de la cama. Cierra los ojos. Y mañana nos marcas, ¿no? No, te mando un abrazo. Escucha la que buena. Es el gato de la que buena, ¿sale? Un abrazo. Bueno, la que buena, hola. Son boletos para Luis Ángel, el Flaco. Vámonos a la línea número 2. Buenas tardes, la que buena, hola.
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0: Carnal, ¿cómo te llamas?
3: Enrique.
0: Quique, ¿con cuál te arrancas, mi Quique?
3: Con el 3.
0: Eso, mi Quique, me voy con el 1.
3: Con el 9.
0: Muy bien, mi Quique, me voy con el 7, Quique.
3: Sí, con el 6.
0: ¡Sí! Muy bien. Yo quería poner el 4, pero el 4 es el que me pusiste tú. Ok, mi Quique, ¿de dónde te reportas, Quique?
3: De Catepec, Morelos.
0: Muy bien, carnal. No vayas a colgar, ¿eh? Aguántame, sí, de Catepec. Ahí está el buen Quique en la 4. Con el 4 ganó, ahí está en la 4. Vamos con otro, ¿no? Este es de 200 varos. Vámonos con el miau de la que buena. Estoy haciendo aquí mi miau en la programación. Jefe, soy yo. Vámonos al aire. Buenas noches, la que buena. Hola. Bueno.
4: Hola, buenas noches.
0: Ah, la caray. Hola, mi amor.
4: Bueno.
0: ¿Quién habla? ¿Y me escuchas?
4: Sí, Lourdes. Ay, es que estoy muy nerviosa.
0: No te preocupes, ven. Tranquila.
4: Ay.
0: Sí, tenemos buena. ¿Sí me escuchas?
4: Con
0: tenemos.
4: Lourdes Mendoza, sí.
0: ¿Tenemos buena comunicación, mi amor?
4: Sí, excelente.
0: No seas malita. ¿Le puedes decir cómo se hace la comunicación a mi esposa?
4: Ay.
0: Porque como que está fallando.
4: Con amor, con mucho amor se logra.
0: Eso es lo que le he dicho, pero. Pues es que cómo lo voy a hacer. Bueno, luego te digo. Mi amor, arráncate en el miau de la que buena. Son 200 varos este. Venga.
4: El 7.
0: Venga con todo. Vas en el 7. Yo voy con el 4, mi amor. ¡Ay, corazón!
4: El 9.
0: Muy bien. Voy con el 8, chiquita.
4: El 6.
0: Andas con todo. ¿Eres casada, mi amor?
4: Ay, sí, pero por ti me divorcio.
0: ¡Gao! ¡Muy bien! Muy bien, mi amor, voy con el 3. Vas, chiquita.
4: El 5.
0: Muy bien. Voy con el 2, mi amor, ¿y tú?
4: El 3.
0: El 3 ya lo puse yo, ya se cerró, mi amor, nomás queda el 1.
4: El 1 ya me dejaste.
0: Sí, mi amor. Muchas felicidades. Es para ti, mi amor. Son 200 pesos.
4: ¡Ay! Gracias, gracias.
0: Te mando un beso. ¿De dónde eres, Lulú?
4: De Atizapán de Zaragoza, Estado de México. Te escucho todas las tardes.
0: ¿Y cómo sí, se grita seguido en Atizapán de Zaragoza, mi vida?
4: Aquí suena la que buena.
0: Muchas gracias, que tengan excelente jueves. Se quedan con las migajeras y el Chapulín. Regresa mañana a 4 de la tarde aquí a... Sígueme y te sigo, gracias. Soy arroba chinchefercho y viva en el momento como si este fuera el último.
5: La temperatura.
0: ¡Ay! 20 grados en el aire.
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7: Estados Unidos advirtió de un brote activo de salmonela vinculado a jalapeños procedentes de México, principalmente del estado de Sinaloa.

27 estados, la mayoría en Minnesota y Colorado, aunque el reporte indicó que el número de personas enfermas puede ser superior debido a que muchos se recuperan sin atención médica. La presidenta Claudia Sheinbaum informó que el gobierno de México incorporará las primeras 10 conclusiones preliminares del Comité de Científicos y Especialistas para el Análisis de Explotación de Gas Natural No Convencional. La mandataria federal señaló que el objetivo de este proceso es reducir la dependencia del gas importado desde Estados Unidos y avanzar en una estrategia de soberanía.

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1: ¡Feliz noche! ¿Cómo están? ¡Saludos, banda! ¡Saludos, familia! Soy el Yaco, soy el chapulín de la Qué Buena. Me encuentras como arroba, yo soy Yaco. Es momento de comunicarte. 55-5166-8929. Mucha gente se le hace muy fácil también dejarme tu WhatsApp con tu número telefónico y nosotros aquí te contactamos para que compartas tu historia migajera. Es el mismo número, 55-5166-8929. Esto se llama
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1: Las 8:01. Márcanos o déjanos un WhatsApp. 55 51 66

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1: Hola, ¿cómo están? ¿Qué bolas? Oigan, pues estamos ya en el consultorio más grande de México. Este que les habla es el Yaco, sí, el Chapulín de la Qué Buena. Para toda la República Mexicana, toda la Qué Buena en cadena, abrazo grandote. Oigan, a ver, tenemos llamada telefónica en este instante. Vamos a recibir a alguien en la línea. ¿Quién está por ahí? Buenas noches. Hola.
2: Hola, hola, soy Nayeli, ¿cómo estás?
1: ¿Qué onda, mi Naye? Muy bien, ¿y tú cómo estás?
2: Bien, bien, mira, aquí comunicándome contigo.
1: Me encanta eso, eso es miel para mis oídos. Mi querida Naye, ¿qué edad tienes y de dónde eres, guapísima?
2: Mira, soy del Estado de México, edad pues ya se viene cumpleaños.
1: Ah, caray, ¿pero sí. ¿Cuántos vas a cumplir? ¿Cuántos cumplimos?
2: 38, amigo.
1: ¿38?
2: Sí, oye.
1: No me digas. ¿Qué sí. crees que yo también voy a cumplir 38 años?
2: Híjole, chócala, yo cumplo el 9.
1: ¿A poco? No, pues pero. Yo también, preciosa. ¿Ah, neta? Sí,
2: esto merita una festejo.
1: ¿Esto será el destino? ¡Ay, no, espérate, ya, espérate! Sí. No, estoy atendiendo, estoy en este consultorio aquí, no puedo ligar, por favor, Naye, no empieces. Ay, a sonsacarme, no, te lo pido. Contigo. Oye, Naye, a ver, pues entonces, cuéntamelo todo. ¿Eres de Ciudad de México? ¿De dónde eres?
2: Sí, del Estado de México.
1: Va, pues entonces, te escucho atentamente. Adelante con tu historia migajera.
2: Claro que sí, mira, esta historia tiene un par de añitos, 3 añitos más o menos.
1: Ok.
2: Yo trabajaba en una empresa que era una comercializadora. Uh-huh. Una comercializadora es una empresa donde, pues, compras todos los productos, las empresas lo compran a precios obviamente más económicos.
1: Ya, ok.
2: Entonces, yo entré como vendedora, todo muy bonito, y obviamente como un sello espectacular mío es de que siempre termino haciendo amigos, siempre. Siempre.
1: Ok.
2: Entonces me empecé a llevar bien con un chico. ¿Damos el nombre?
1: No sé, como tú quieras.
2: Vamos a darle. Se llama Julián.
1: Julián, ok, Julián. Perfecto. Es entonces, la historia de Nayeli y Julián en la comercializadora.
2: Sí, entonces obviamente nos empezamos a llevar bien. Ya sabes, la clásica bolita eran otros chicos conmigo. Uh-huh. Pero en cierta área yo estaba en el área de ventas en ese momento.
1: Ok.
2: Y entonces la chica de compras se acerca y me dijo, oye, te veo muy amistad con Julián. Y yo, así es un amigo. Ya sabes, clásicas mujeres apartando, ¿no? El territorio.
1: No, y te voy a decir algo. También cuando uno empieza a tener como ciertas ondas con alguien del trabajo, uno piensa que nadie se da cuenta, pero se requete nota, ¿verdad?
2: ¿Verdad que sí? Yo también digo eso. Sí. Pero bueno.
1: ¿Y luego?
2: Para no hacer el cuento largo, empezamos a platicar y todo. Ella obviamente se veía así, mira, así que ponía la barrera así, altísimo.
1: Okay.
2: El asunto de la empresa es que en la empresa no se permitían relaciones de noviazgo.
1: Ok.
2: Entre peras y manzanas se dieron cuenta, la dirección se dio cuenta y ¡pum! Vuelan a la amiga.
1: Híjole.
2: Vuelan a la amiga. Y entonces yo estaba en ventas, me pasan a mí a compras.
1: Ya.
2: Yo ya, digamos que yo me ponen en su puesto de ella.
1: Ya.
2: Pues obviamente, pues ya era la convivencia. Empezábamos como a hacernos más amigos.
1: Uh-huh.
2: Entonces pasa esto y a mí me llega otra propuesta de trabajo mucho mejor. Porque esto fue después de la pandemia.
1: Ok.
2: Pues después de la pandemia renuncio a ese trabajo y me voy a otro.
1: O sea, renunciaste a esta comercializadora y te fuiste a otra chamba.
2: A otra chamba.
1: Perfecto, ajá.
2: Entonces me paso a otra chamba y en esa chamba nos dedicábamos a poner los paneles de los que son los conciertos, los que tú los ves, los conciertos.
1: Ajá, ajá.
2: Esos paneles, tal okay. cual. Entonces nosotros nos dedicábamos a la venta, pero estaba en distancia, te estoy hablando que eran como 15 minutos, o sea, súper cerca. Yo lo hago al proveedor y nos empezamos a frecuentar más.
3: ¡Hola, guapo!
1: Oye, ¿y lo hiciste proveedor porque sí era buen proveedor o porque era buen era buen probador?
2: No, en ese momento todavía era proveedor.
1: Proveedor, todavía no se hacía probador.
2: Todavía no, ya no pasaba al punto 2.
1: Ok.
2: El asunto fue, el meollo del asunto fue que cuando fue la fiesta de fin de año de su empresa de él, uh-huh. que yo estaba, me habló dirección, me dijo, oye, vente, mira, para que convivas con nosotros y no sé qué. Y a mí se me hizo muy fácil, dije, ay, ¿qué puede pasar?
1: Claro, uh-huh. claro.
2: Pues ese fue el inicio de todo.
1: A ver, entonces vamos a hacer algo. Quédate conmigo un segundo bloque y al regreso me platicas cómo de ser un proveedor se convirtió en un probador ese amigo tuyo, ¿te parece?
2: Claro que sí.
1: Un probador de tus mieles, ¿vean, Nayeli?
2: Sí, pero muy mieles.
1: Órale, ya estás, me parece perfecto. Mientras tanto, ¿qué canción le ponemos a esta historia migajera?
2: Amigos, no.
1: Órale, va. Ya estás, me parece perfecto. ¿Ah? De la Yuridia. Mientras tanto, ¿cómo se dice por tus rumbos?
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1: Las 8:23. 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

0: Escríbenos al WhatsApp 5551668929. Las historias no paran, así que regresamos con más. Hay segundas partes, ¿eh? No te despegues, aquí suena.
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2: Las migajeras de la Qué Buena están de regreso. 8:32. 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

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Ya son las 8:39. 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
1: Estamos de vuelta en el consultorio más grande de México, el consultorio de las migajeras, a la que buena. Oigan, tenemos segundas partes, esta historia de Nayeli, que nos comparte cómo, pues, ella en la vida laboral fue encontrando, no sé si el amor, pero sí alguien con quien se entendió. O sea, imagínate, ella era la encargada de compras en su compañía y, pues, un proveedor... pues se rumora que con el tiempo se fue convirtiendo en probador de las mieles de Nayeli. Naye, ¿cómo fue que se convirtió en más que solo, pues, una alianza comercial?
2: Pues ahí viene, dicen, ahí viene la buena historia. Resulta que voy a la fiesta y obviamente, ya sabes, el alcohol.
1: Sí, claro. El maldito alcohol siempre poniéndolo de pretexto, ¿verdad?
2: Siempre, siempre.
1: ¿Y luego?
2: Entonces, para hacer el cuento largo, yo me regreso a mi casa, a tu casa. Me regreso a casa y estaba haciendo muchísimo frío. A mí se me ocurre mucho decirle, ay, pues te hubieras venido conmigo. Ajá. Pero yo, como ya venía con los alcoholes, llegué a mi casa, me bañé, le mandé la ubicación. ¿Qué te gusta, media hora? Y me dijo, ya estoy afuera de tu casa.
1: ¡No! Ah, sí. Ya estaba a la orden

0: su hijo. Entonces era su hijo, yo, su hijo, yo.
1: O sea, oye, pero entiendo que él, a ver, entiendo que tenía un hijo, pero que estaba divorciado o también tenía pareja.
0: Separado, no, separado, separado.
1: No, bueno, separado, digo, escuchamos y no juzgamos, aquí sí, no claro. pasa nada, ¿verdad?
0: Sí, claro, bueno, todo va como muy bien. Este jueguito, imagínate, fue diciembre. Duró todo un año. El mismo juego. Íbamos aquí, íbamos allá y no, bueno. Ajá. Ocurrencias, juegos, fiestas, pedas, mil cosas.
1: Okay.
0: Repite eso durante año y medio. Obviamente, la convivencia ya era mayor. ¿Estamos de acuerdo? Ya se estaba haciendo un sentimiento.
1: Ups.
0: Y ahí es donde viene el meollo del asunto. Yo lo empiezo a ver que él se empieza a alejar. Y le digo, oye, ¿qué pasa, Julián? ¿Tienes algún problema? Ah, pero para esto en ese tiempo, jodita, era la detallista, ya era la atenta, ya era la de que...
1: Sí, sin darte cuenta ya se estaban cambiando los papeles, la neta.
0: Sí. Ya se estaban cambiando los papeles. Ya Nayeli hacía esto, iba aquí, iba allá, yo iba cerca de su casa, a veces salíamos de, pues obviamente, del hotel, iba y lo pasaba a dejar, o ya eran como las cosas ya más migajeras.
1: Ya, sí, claro. Sí, ¿qué ¿sabes qué? Te voy a decir algo como paréntesis para las mujeres que nos están escuchando, ¿eh? Yo creo que es un mal síntoma cuando la mujer empieza a ser más detallista que el güey.
0: Ya valió madre.
1: Sí, es correcto. Totalmente. O sea, cuando la mujer es muy detallista, pero el brother no le baja el ritmo y también él es detallista, también es atento, cabelloso y se ve que hay como de los dos lados, va bien el asunto. O sea, es que ambos están jalando chido, pero si es más detallista la mujer que el hombre, no va por ahí. Esa no es la opción, amiga, date cuenta.
0: No, date cuenta, espérame. Y entonces, ¿qué empieza a pasar? Obviamente, en ese previo, pues él era mi proveedor.
1: Ajá.
0: Entonces, obviamente, teníamos el chat de su teléfono con mi teléfono de la empresa. Ya sabes, hola, Julián, ¿cómo estás? Mira, te voy a poner esta orden de compra, bla, bla, bla.
1: Ajá.
0: Y el de nosotros, pues imagínate. Y eran las fotitos, la conversación y todo.
1: Claro.
0: Cuando se empieza a alejar, yo empiezo a sentir como el cambio así, ¡fum!, drástico, ¿no? Y entonces dice, no... Yo empecé a decir, no, es que a lo mejor ya no estoy siendo detallista, ¿no? O sea, ya empieza uno como mujer a culparse.
1: Es
0: cuando no empiezas a ver más allá de la situación.
1: Me ganaste la palabra. Es que creo que una mujer empieza a sentir culpa como cuando un hombre ya no... O sea, no sé por qué el pensamiento automático de la mayoría de las mujeres es, no, seguramente hice algo mal, seguramente dije algo, o seguramente la regué en algo, ¿no?
0: Exactamente. Entonces, al final del día, dicen por ahí en la canción, ¿no? La de me sobrabas tú, ¿no? Dice, a lo mejor me faltaba algo. Pero sí. No. Entonces yo empecé a ser más detallista.
1: Híjole.
0: Y la verdad es que empezaba a rogar tiempo. Empezaba, no, es que mira, es que solamente me... O sea, de verdad, al grado de que yo decía, me exponía ahora tan tarde para verlo.
1: Uh-huh.
0: Él vive por Coacalco.
1: Ya.
0: Yo vivo en Cuautitlán Izcalli. Entonces, imagínate, yo sola a las 11, 12 de la noche... Yo me exponía.
1: Claro.
0: Y me valía. Entonces yo terminaba casi la esquina de su casa. Entonces yo iba, lo veía y todo. Entonces él se empezó a alejar y entonces pasó.
1: A ver, Naye, hazme un favor, quédate un tercer bloque conmigo porque esta historia pinta para un bloque más, ¿te parece?
0: Sí, claro que sí.
1: ¿Qué canción le ponemos a esta historia migajera?
0: La de me sobrabas tú.
1: Órale, de los recoditos. Va, que va, me parece perfecto. Mientras tanto, ¿cómo se grita en el Estado de México?
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0: consultorio está abierto para ti. Márcanos 55 51 66 8929. Tú me encuentras como arroba yo soy Jaco en el Instagram, arroba yo soy Jaco todo con Y, o también en el TikTok, arroba yo soy Jaco. Soy tu servidor que está escuchando estas historias migajeras. Tú las compartes al 55 51 66 8929. ¡Qué buena!
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8: Se están poniendo buenísimas las historias migajeras y hay más para ustedes. Yo sé que están acá escribiendo, que están llamando y estamos acá contactándolos, así que síganlo haciendo. Bienvenidos y bienvenidas. 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
8: Las 9:01. Márcanos o déjanos un WhatsApp 55 51 66 8929.

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1: Estamos de vuelta en el consultorio más grande de México. Uf, vamos con tercera parte de... Es que hay historias que neta son más que intensas, más que migajeras. Vamos a escuchar a la banda, vamos a ver, mi querida Naye, pues nos platicas cómo después de conocer a un tipo, pues por tu trabajo, él era tu proveedor, de ser amigos, pasaron a tener una relación, de tener una relación pasaron a sentir cositas, pero tú sentiste más que él, la neta. Y ahí es donde se empezó a, pues obviamente a caer toda esta relación, porque ya la migajera, la de las atenciones, la de los detalles eras tú, y él pues ahora sí que nada más se dejaba querer. Mi amor, ¿cómo terminó esta relación? O sea, ¿cómo acabó? ¿Te diste cuenta? ¿Qué tan migajera llegaste a ser? Platícamelo tú.
2: O sea, mi dignidad quedó en el suelo, te vas a infartar.
1: Hasta el suelo tu dignidad, wow.
2: No, yo creo que más metros, yo creo que al núcleo de la tierra.
1: Wow, okay. ¿Por?
2: ¿Por? ¿Qué pasa? Obviamente se empieza a alejar, pasa el tiempo, uh-huh. Prácticamente este juego duró 2 años.
1: Okay.
2: Ya los últimos meses fue octubre, no lo vi octubre, noviembre, diciembre, en enero del siguiente, yo prácticamente 2 años de lo que pasó, uh-huh. Recibo mensaje, yo obviamente le mandaba mensajes, llamadas, dedicadas de canciones, fotos íntimas, miles de cosas, hasta que me dicen, necesito hablar contigo, ya sabrás, ¿no? Yo muy feliz.
1: Sí, tú pensando que había reaccionado el güey, ¿no? Así sí, como que le dio una iluminación divina y ya se iba a retractar, ¿no?
2: No, yo le mandé un desayuno a su trabajo, él le mandaba regalos, cafés, o sea, uh-huh. Cosa máxima, ¿no? Yo ya estaba, no, ya vamos a empezar bien y todo. No, nos quedamos de ver, no sé si conoces Plaza Cosmopol.
1: No, pero bueno, te quedas a ver en la plaza.
2: Uh-huh. Ahí en esa plaza, nos quedamos a ver en la plaza. Llego y obviamente siempre me saludaba de besito. Llegó y me saludó de beso. ¿Cómo estás? No, sí, que no sé qué. Y tómala, que me dice, me tengo que alejar porque tengo novio.
1: ¿Qué? No.
2: Fría. Y le dije, pero a ver, ¿cómo que tienes novia? Sí, dice, llevo 6 meses con ella. Y entonces empiezo a hacer números.
1: Claro.
2: ¿Estabas conmigo? No, pero es que tú y yo, y es que me empezó a poner, es que tú tuviste la culpa, porque me empezaste a acosar, me empezaste a mandar muchos mensajes.
1: Órale.
2: Me empezaste a mandar canciones. Y entonces, en lugar de decir él, ¿sabes qué? Pues las cosas se dieron, o no sé, mil sí, cosas, sí. Me empezó a culpar a mí. Yo en plena plaza le lloré.
1: Híjole, mi amor.
2: Le dije, dime qué me faltó, en qué me equivoqué. Así. Le lloré de verdad como una niña de 3 años que le hubieras quitado el juguete. De no, verdad.
1: No, y ¿sabes qué, mi amor? Este tipo también de personajes que hacen sentir culpable a la mujer, sí. Con tal de salirse de la relación. Como tú dices, creo que vale más decir, güey, conocí a alguien más, me gustó más que tú. Sé que es doloroso, sé que a lo mejor no fue lo más chido, pero te estoy diciendo la neta, a tratar de inventarme algo para hacerte sentir culpable a ti, para que yo me pueda salir fácil de la relación, ¿no?
2: Claro, pero ¿qué crees que le iba a decir yo?
1: Pues yo que no importaba. Que
2: tenía...
1: la...
2: No, no, espera. Yo tenía 3 semanas de atraso.
1: A ver, espérame. Vámonos a una parte más y le vamos a dedicar todo el programa a tu historia, ¿te parece?
2: Sí,
1: y ya me vienes a hacer este desenlace, si estabas embarazada o no. Sale, vale. Mientras tanto, ¿qué canción le ponemos a esta historia migajera?
2: ¿Qué te parece si la de Escondidos de la Adictiva?
1: Órale, va, me parece perfecto. Te la pongo, sí. Mientras tanto, ¿cómo se grita en el Estado de México, mi amor?
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0: Las migajeras de la que buena en cadena. Solo es una pausa, es un corte breve y regresamos en la recta final de las migajeras. La que buena, soy el Yaco, arroba yo soy Yaco. 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
2: Estamos de vuelta en el consultorio más grande de México. Las migajeras de La Qué Buena. Las 9:28. Márcanos o déjanos un WhatsApp. 55 5166 8929.

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1: Vaya, vaya, vaya. Hay días que me sorprendo de más con las historias migajeras y este es uno de esos días. Nos vamos al cuarto bloque, o sea, todo el programa dedicado a una historia de esta Nayeli que nos comparte, pues, cómo se fue dando toda esta relación desde que conoció al tipo en su trabajo, desde que de ser simplemente colaboradores, pues pasaron a una relación de amigos con derecho durante casi un año, de donde se enamoró ella, donde, pues, obviamente él empezó después a ser más frío, hasta que un día, pues, la cita y le dice: ¿sabes qué? Yo ya tengo otra relación. Y pues gracias por participar, ¿no? Y Naye se quedó helada, congelada, y con la dignidad hasta el piso. Naye, tú me dices que cuando él te revela.
2: Sí.
1: Cuando él te revela que ya tiene otra relación, tú ese día también le ibas a decir que ya tenías 3 semanas de atraso.
2: Exactamente.
1: ¿Y luego?
2: Le dije y me dijo: ah, no te preocupes, ahorita lo resolvemos. Le habló un amigo, X amigo, y me dijo: ahorita en lo que seguimos platicando bien. Llegó un amigo en una moto y me trajo unas pastillas y me dijo: bueno, vamos a arreglar esto tú y yo, pero tómatelas. Obviamente me las tomé. Y obviamente, pues ya sabrás qué pasó.
1: Claro, híjole, Naye, no manches. Uh-huh. O sea, aceptaste todo con tal de no perder este vato, o sea, incluso hasta tu propia salud, la neta, ¿no?
2: Sí, fue muy tonto, pero posteriormente de eso, no faltó una amiga que es psicóloga, me dijo: oye, ven, güey, ¿sabes qué? Estás mal, tu amor propio lo tienes debajo del suelo, ¿no? Porque claro, todavía le lloré y me linqué y le dije: dime qué me faltó. Wow. Le lloré de verdad, como no te imaginas. Y todavía sí me levantó y me dijo: no hagas eso, eso es de oso. Lo me fui a mi casa, tu casa, sí, porque claro, aparte ya me sentía mal, obviamente.
1: Claro.
2: Pasó lo que tenía que pasar. Ya no lo busqué para nada. Empecé, mi amiga me empezó a visitar aquí en casa, terapias, empezamos a ver como varias situaciones y entendí, ¿no? Por la falta de, que a lo mejor porque mi papá falleció de muy chica, fue como la ausencia, ¿no?
1: Sí,
2: como
1: ya te entiendo.
2: Ajá, una ausencia. Pero ¿qué pasa después? Y que yo me alejo, porque me alejé así de frío, ¿eh? No creas que lo busqué, y le dije: no te preocupes, no te vuelvo a buscar. Y lo cumplí. Pasa como un año y pico, a él lo corren del trabajo de esa comercializadora.
1: Okay.
2: Y se va con otro amigo y me busca: hola, ¿cómo estás? Fíjate que ya estoy trabajando en tal empresa para ver si puedes darme trabajo. Y yo,
1: así como si nada, ¿no? Como si como si solamente fueran colaboradores de chamba.
2: Cuenta que nos dio una gripe. Y yo todavía le dije: ah, okay, claro. Entonces yo, para esto, me dijo: ¿qué? ¿O todavía sigues enamorada?
1: Y yo, ay. Ya bien cínico y patán este güey, ¿no? La neta.
2: Yo fui cínico y déspota y mamón.
1: Sí.
2: Entonces tengo varios amigos y dije: ven, hazte pasar por mi novio. Y es un amigo gay. Pero tú lo ves y no parece gay.
1: Ok.
2: Y le dije: necesito que me ayudes a hacer esto, esto y esto. Obviamente planeamos y nos quedamos de ver. Él y yo fuimos a tomar un café. Yo dije: quiero ver, quiero que me veas lo grande. No, ¿qué crees? Que con la nueva novia, ya no se hicieron. Pero nos podemos ver tú y yo si tú quieres. Es que estoy saliendo con alguien más, pero tú y yo nos podemos ver escondidas.
1: No, no manches.
2: Y entonces obviamente le dije: no, estás loco, yo tengo pareja.
1: Sí.
2: Ay, no te creo. Le dije: sí, de hecho ahorita un ratito viene por mí. Llegó mi amigo, obviamente me dio beso en la boca, me saludó. Le dije: cuídate mucho.

0: A ver, pero te pregunto algo ya para cerrar el programa. ¿Ya lo superaste? La neta, ¿tú ya te sientes...?
1: Ya.
0: Ya, o sea, no tienes chance de que recaigas ahí en...
1: No, ya no hay manera. Okay. Sí, fue muy bueno, fue todo increíble. Yo creo que sí te puedo decir que son de las mejores experiencias que he tenido, porque no lo voy a negar, pero mi dignidad yo creo que fue las veces que más... Porque déjame decirte, en el lapso de que él ya sabía que ya tenía novia, en ese momento yo le... O sea, tanto bajó mi dignidad que le dije, no me importa que estés con ella. O sea, al grado...
0: Sí, entiendo.
1: De yo aceptar que estuviera con alguien más.
0: Uy, mi amor. Pues mira, me da gusto que ya hayas superado esta situación. Sí fuiste muy migajera, sí caíste muy bajo con la dignidad, pero... Pero al final te diste cuenta que eso es lo importante. O sea, también no seguir repitiendo los patrones, hacerlo consciente y no tropezar con la misma piedra. Gracias por compartir de corazón. Te mando un beso enorme, mi querida Naye. Y vamos a cerrar este programa con qué canción quieres que pongamos.
1: Santo Dios, ¿qué canción podría ser?
0: La de Libre de Culpa, ¿te parece?
1: Ah, no, y luego Mis Pequeños.
0: Libre de Culpa, de Pequeños Musical, porque la neta es que tú hiciste lo que te tocaba y estás libre de culpa, mami. ¿Va que va?
1: Va que va.
0: Oye, ¿cómo se grita en el Estado de México?
1: Aquí suena la que buena.
0: ¡Wow!

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1: 9:48. 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

0: Las migajeras de la que buena en cadena. Gracias, vámonos. Adiós, adiós, adiós, adiós. Cerramos el consultorio de verdad de corazón, público. Muchas gracias por compartir sus famosas historias migajeras. Neta, neta, me encanta escucharlos. Síganlo haciendo, acá sigo recibiendo sus llamadas y mensajes al 55 51 66 8929. Adiós. ¡Qué
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4: Sí, amor.

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2: Hola, hola, ¿qué tal? ¿Cómo les va? Bonita noche, oigan, ya arrancando, iniciando el día de hoy con la buena música, con la música viral, con la música en tendencia. Soy el Jordi, soy el Pichón, estoy contigo hasta las 12, trépale que sí, aquí suenan
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2: Y ahora sí, ya son las 10:04.
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1: Y recuerda que al 55-5166-8929 tenemos confesiones, tenemos buena música, por supuesto tenemos complacencias. Ya son las 10:07, aquí suenan
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1: 55-51-66-8929. Haz lo posible, marca ya, marca, porque tenemos confesiones. Ya son las 10:18. Es paca de billetes. Es Natanael Cano. ¿A qué suena?

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1: Es marca registrada, un rolón de noche, un rolón de jueves a través de las virales ALB. Ya son las 10:21, aquí suenan
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0: mensajes a través del 55-5166-8929. Mientras, vamos a la pausa, regresamos. No le cambies, aquí suena.
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0: 10:24.
2: La temperatura.
0: 17 grados.
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0: Exa, pon música viral, pon música en tendencia, pon Peso Pluma con esta genial. Se llama Tommy y Pamela, ya son las 10:30, aquí suenan.
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0: Y ya tenemos la primera confesión que pasa al confesionario, te la sabes, 55-5166-8929, dice, hola. Hola, hola, amiga mía, oye, ¿vas a revelar tu nombre, vas a decir tu identidad o va a ser secreta? Tú dime.
1: En anónimo.
0: Anónima, entonces, sin más, amiga secreta, amiga anónima, el micrófono es tuyo, adelante con tu confesión.
1: Quiero confesar que tengo un familiar que anda con una chica y bueno, él es casado y anda con una chica y esta chica anda con un muchacho y es casado.
0: Ah, caray, a ver, dices que tú tienes un familiar. Este familiar sale con alguien y ese alguien, esta chica es casada.
1: No, ella anda, de igual manera anda con alguien que es casado.
0: O sea, es un triángulo de amor bien complicado donde todos son infieles y donde todos andan con otras personas.
1: Sí.
0: Oye, ¿y este familiar es muy cercano? ¿Es un primo? ¿Es un hermano?
1: Cercanísimo.
0: Cercanísimo es... ¿Hermano, papá, quién es?
1: Mi hermano.
0: ¿Tu hermano?
1: Sí.
0: ¿Tu hermano anda en este triángulo? Y a ver, ¿tú qué le dices? Más bien, ¿qué piensas al respecto de que tu hermano ande en este triángulo tan raro, tan confuso?
1: Que está muy mal.
0: ¿Por qué? ¿Qué le dices? ¿Por qué mal?
1: Bueno, primero porque le dicen que él puede hacer, porque mi hermano ya es casado por las dos leyes.
0: Claro, debería de alejarse de la gente casada, ¿no?
1: Sí, y mal por chica, porque esta chica yo la conozco, era amiga mía.
0: Ah, o sea, aparte hay sentimientos encontrados por tu parte, porque era una amiga tuya esta chica.
1: Sí.
0: Pero, a ver, creo que tu hermano ni siquiera te va a hacer caso, ¿verdad? Creo que el amor es el amor y...
1: Pues, está vinculado y... Menso. Porque él igual sabe que esta chica anda con un chavo, igual era un conocido de este chavo, y este chavo es casado, y tiene dos hijos.
0: O sea, son todos contra todos, y agárrese quien pueda, porque aquí vamos a tirar para todos lados.
1: Sí, este chavo tiene dos hijos, aparte tiene otra pareja, es un...
0: Y la pareja de este carnal tiene amante, y el amante tiene otro amante, no, y este amante tiene una esposa.
1: No,
0: que
1: la pareja
0: es
1: de este muchacho, no. Esta muchacha es muy.
0: Reservada.
1: Chinita. Sí.
0: Ah, mira, ahí mínimo se rompe el ciclo, y ahí ya no hay más infidelidad. Ahí para de contar.
1: Sí, ya ahí acaba, pero. Confesión. Toda la familia está revuelta entre amigos. Y familiares.
0: Exacto, justo era lo que te iba a decir. Es un revoltico de ahí de fluidos entre familiares, amigos, enemistades, conocidos, todos contra todos. Y reitero, agárrese quien pueda, menos tú. A ver, por lo que escucho, tú sí no estás ahí dentro de ese ciclo vicioso.
1: No, yo no.
0: ¿Y tú por qué no? A ver, ¿porque no te gusta, porque no te interesa ninguno de ellos, o simplemente porque no va con tu personalidad, con tu persona?
1: No va conmigo. No tengo dos hijos y no me gustaría hacer ese tipo de cosas.
0: O sea, tú no podrás andar con alguien que ese alguien tenga un amante y ese amante otro amante y ese otro amante una familia y esa familia otros 16 novios.
2: ¡Diablos, señorita!
1: No.
0: Es que así está complicado. Aparte, un poco de asco le debería de dar a tu hermano, ¿no? El saber que no es el único.
1: Pues, simplemente dice, pues yo nunca lo he visto. Aunque mucha gente ya sabemos que si anda con esta otra persona, la chava, o sea, todos lo sabemos.
0: Y aquí lo que nos interesa es que tu hermano se cuide. Es muy importante que tu hermano se cuide porque está expuesto a muchas, pero muchas enfermedades, reitero, porque hay mucho fluido de por medio, de aquí a allá, para acá, allá, para acá, y, o sea, hay de todos lados. Entonces, creo que un consejo que le podrías dar tú a tu hermano es que se cuide.
1: Pues sí.
0: Y que si ya está ahí adentro, si ya está en ese triángulo amoroso, bueno, mínimo que tenga precaución y las medidas correspondientes.
1: Y nosotros siempre le declaramos mis papás. Y le declaramos que se tiene que cuidar. Él dice, pues al final de cuentas es su vida, pero pone en riesgo también a su esposa.
0: Claro, no solamente a él mismo, sino que ahí ya pasa a perjudicar a terceros y creo que no se vale. Creo que no se vale que pues su esposa, sin deberla ni temerla, sea contraída por algo cuando pues ella sí se cuida y pues sí es fiel.
1: Sí, la verdad, mi cuñada es una fiel. Mi hermano es su tesoro, mi cuñada. Y le hace ese tipo de cosas, pues no está chido. Ella igual lo sabe, pero tampoco la quiere dejar, no quiere dejar.
0: Es que ahí está el tema, lo sabe y no hace nada. Pero bueno, no somos quien para venir aquí a dar lecciones de ética, de moral, ¿no? De que no hay que ser infiel, hay que respetar. Pues no, la neta no. Aquí escuchamos, sí juzgamos, no como dice Chapulín. Aquí al contrario, aquí sí juzgamos. Pero bueno, oye amiga anónima, te agradezco la confianza, la confesión. Y bueno, quiero que me digas por tus rumbos, ¿cómo se dice, cómo se grita fuerte y claro?
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0: 10.38.

0: Bonita noche, noche de jueves, ya te la sabes, 55-51-66-8929, aquí suena.
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0: 10:56.
2: La temperatura.
0: 17 grados.
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2: Marcamos las 11:02.

0: te va, chiquitita. Tenemos otra confesión. Ay, qué alegría, qué emoción. Al 55-5166-8929. Que pasen al confesionario. Hola. Hola, hola, ¿me oyen? ¿Me escuchan? ¿Me sienten? ¿Hay alguien aquí o es un fantasma que quiere confesar cómo espantó a una familia entera en una casa abandonada aquel 18 de diciembre del 94? dos de la madrugada, frío en la Ciudad de México. No, ¿verdad? ¿No hay nadie aquí? ¿Ya se fueron?
1: Bueno, bueno.
0: Ah, carnal, ¿cómo estás? Yo ya me andaba inventando aquí una historia de fantasmas. ¿Me escuchas?
1: Claro, sí te lo escucho.
0: ¡Qué trampa, carnal! ¿Cómo andas? Bonita noche. Oye, ¿ya estás listo para darme tu confesión de esta noche?
1: Claro que por supuesto.
0: ¡Claro que yes! Oye, ¿vas a revelar tu nombre? ¿Vas a dar datos o Nel Pastel? Nada de nada.
1: No, así, sin nombre.
0: Sin nombre, anónimo. Va que va, carnal. Entonces, sin más, adelante con tu confesión.
1: Vale, pues mira, te voy a contar. El otro día...
0: Ajá, el otro día. No, no, no, ahora sí ya colgó. No, es que, ¿qué les pasa? ¿Qué le pasa, Lupita? No sé, ya te la sabes. A ver, repito el número: 55-5166-8929. 55-5166-8929. Este carnal ya colgó y ya regresó. Hola.
1: Ya, estoy aquí.
0: No, hombre, carnal, trépate un árbol.
1: Es que se pierde mi hijo la pro.
0: Ya me imagino. Es más, pásame tu cuenta, te vamos a transferir 5 pesos más para que la llamada salga bonita. Oye, me contabas que, a ver, iba a ser anónimo, sin nombres, sin datos, y ya te decía que, pues, adelante con tu confesión.
1: Sí, a ver, va a ser anónimo.
0: Entonces, dime de qué se trata.
1: Ok, pues, te comento que el sábado pasado, fuimos a tocar un evento, ¿no? Yo soy la voz con un amigo que se dedica a tocar, él es DJ, ¿no? Entonces fuimos aquí a Villa Nicolás Romero y pues estábamos tocando. Primero llegó una banda, ¿no? Una banda sorpresa, una banda que no estaba ahí contemplada, era lo que nos comentaba el anfitrión. Entonces pues ya se aventaron como 2 horas, casi 3, bueno, se aventaron un buen de tiempo. Nosotros fuimos contratados, pero realmente casi no hicimos mucho. Entonces se termina la banda y llega otra que sí estaba contemplada por el anfitrión, ¿no? Tocaron como 2 horas también, como entre 2 y 3 horas, porque la verdad hasta perdí como la noción del tiempo. Estuvo buena la fiesta porque fue la primera banda, que es sorpresa, la segunda. No. Entonces contrataron un toro mecánico. Contrataron así como para una persona que fuera a servir el Max. Primero eran de lotes, esquites y todo eso, ¿no? Después contrataron a otra persona que también igual se trata de bueno, servían como papas, cacahuates, esa botana.
0: Cacahuates, ¿no? Pistaches.
1: Y después, para no hacerte la amarga, llegó otra persona. O sea, había como que mucha inversión ahí en esa fiesta, ¿no? Había lanita ahí por parte del anfitrión. Y luego llegó un señor de unos tacos, ¿no? Una mini taquería ahí. Y pues bueno, ahí iba el chavo que los estaba sirviendo, el que estaba ahí como picando, ¿no? Y había una chava. La chava me dice: oye, ¿cuántos tacos te vas a comer? Le dije: no, pues dame unos 4 nada más, ¿no? Y me dijo: va, ok. Me dijo: ¿lo quieres con todo? Le dije: bueno, nada más sin verdura. Entonces me los entrega y abajo, vi como que así de ojo, que ahí en un plato, en el plato en el que me lo sirvió, en un unicel, me escribió una frase, ¿no? Y me dijo: quiero salir contigo. Y yo dije: ah, chino.
0: Qué directa, ¿no?
1: Ajá, no, te das cuenta que yo vi como que estaba escribiendo algo, ¿no? Y todo, ¿no? Pero nunca me di cuenta. Ya me estaba acabando los tacos y todo. Y pedí una coquita ahí a los meseros. Entonces, no sé cómo me acabo el plato. Perdón, los tacos. Y ya echo el plato a la basura. Y veo ahí la nota. Dije: ¿qué quiero salir contigo. Y me pone su número. Entonces, pasan 15 días, porque como salí de vacaciones y todo eso, y me doy cuenta que más bien yo le marqué por teléfono, ¿no? Y le dije, oye, ¿qué onda? Soy el chavo que iba con el DJ a la fiesta. Y pues me escribiste que quería salir conmigo y ya le marco. Y me dice, sí, en efecto, sí quiero salir contigo. Y me dije, pero ¿cómo? O sea, ¿con qué intenciones o qué? Y me dice, no, pues como tú quieras.
0: Me dice, tú dime qué hacemos, ¿no? Tú aquí dime y aquí nos acoplamos al plan.
1: Ajá, así como que, pues todo estaba medio raro, ¿no? Porque te digo,
0: coquetona.
1: Ajá, como cuando ella me siguió los tacos, pues yo vi que escribió algo y todo, pero pues no le tomé importancia, todavía te digo, pedí mi refresco y todo. Y pues cuando me acabo los tacos y todo, echo el plato a la basura y ahí iba, me dijo, quiero salir contigo, y me puso su número de teléfono y todo. Y yo sí me quedé así de que, ay, eso era una broma, todo eso. Entonces digo que ya pasaron 15 días y me atreví a marcarle, ¿no? Yo dije, hola, Lizo, soy el chavo de la fiesta y todo, ¿no? Y me dice, sí, pues la verdad es que sí quiero salir contigo, me gustas y todo. Dije, pero pues con qué intención, ¿no? Y me dijo, pues con lo que tú quieras. Y dije, pues qué chido, ¿no? Pues aquí le dan pan que llore, ¿no?
0: Claro.
1: Y ya, ¿no? Ajá, y ya, al otro día la vi. Y ya estuvimos platicando y todo. Y pues, sinceramente no, pues sí me dio unos becerritos así, pero y ya, hasta ahí se quedó.
0: Nada más hasta en besos.
1: Sí, nada más unos becerritos y no hubo nada, otra cosa.
0: Pero a ver, no hubo nada más porque no quisieron, porque no se dio, porque no querían. ¿Qué fue lo que pasó? Porque a ver, esto me pinta que ella quería vivir la experiencia. Nada más simplemente probarte, tal, y ya.
1: Es que no sé, porque a mí se me sigue haciendo un verbo, o sea, ¿quién te hace eso, no? O sea,
0: claro.
1: Y sí hemos ido a varios eventos en donde unas morrillas, pues, se han querido tomar fotos con nosotros y nos piden el Instagram y todo, ¿no? Y nos agregan. Y pues no nos comentan nada más que, pues, estuvo chido el coto, la fiesta y todo. Claro. Y hemos ido a otros eventos y donde igual nos pasa lo mismo, donde, pues, ahí, pues, que la foto o que, pues, ya, ¿no? Tu número y todo, pero, pues, aquí, ¿no?
0: Es que mira, estás en un ambiente donde se vive la locura. No hay nada serio, no hay formalidad. Es la fiesta, vaya. Es el DJ, es la música, es la bebida. Es un ambiente donde a eso se va, vaya, a disfrutar, a vivir y a pasar el rato. No, es muy difícil que alguien vaya buscando algo muy serio en este tipo de lugares. Y más, una relación que haya salido a raíz de eso, a fruto de eso.
1: Exactamente, pues sí se presta. Sí se presta, pero pues la verdad no es como que mucho de confiar, porque pues te puedes meter en problemas, ¿sabes? Claro. Porque pues no sabes si las personas pues tienen su pareja o lo están haciendo nada más por diversión, o porque posiblemente sí les gusta, ¿no? Andar acá de quisquillosas, ¿no?
0: Justo, pero, a ver, en ese momento no te das cuenta si tienen esposo. Ya hasta que pasa lo inevitable y después ya tienes a un esposo enojado ahí en tu casa queriéndote golpear, pues ya es cuando dices, oh, ¿cómo me metí aquí, no?
1: Exactamente, sí, no, y más te digo porque pues yo, pues no, como que no, o sea, la chava no sé qué onda, yo no iba con esa intención de nada, no, o sea, nosotros vamos a los eventos, nos divertimos, pues sí, de repente el anfitrión pues nos invita a comer, claro. O que si ya no alcanzamos comida, pues no sé, te invitan así como que unos tacos de por fuera, o que el refresquito, la chelita y todo, pero pues no es como que la intención de que cada que tengamos evento yo vaya aquí como que en busca de algo, ¿no? Pero pues estas personas, la neta, sí me sorprendió, pues que yo te digo, yo empecé a escribir, pero pues no, nunca le tomé importancia, sinceramente.
0: Aparte, encontrar una mujer que tenga ese tipo de iniciativa, que ella sea la que proponga, ¿no? De que, bueno, le voy a poner aquí una notita para que me escriba aquí a mi celular y de repente tengamos algo más. Es difícil de encontrar, bien lo dices tú, es complicado y te saca de onda.
1: ¡Uy! Claro.
0: ¿Cómo esto acaba de pasarme a mí, ¿no? Pero mira, ya viste que sí pasa y es un poco muy común de lo que tú puedes esperar, ¿eh?
1: Claro, sí, yo le dije a todo al DJ, ¿no? Ahora se llama Leobardo. Digo, ¿qué onda, Leobardo? Mira, pues, esa morra así, le digo, claro, ¿no? Dice, pues, nada más sí, ten mucho cuidado, ¿no? Pues te digo, no le marqué así como que al otro día, ¿no? O sea, sí dejé pasar como 15 días, eso porque pues ya entré en mis números de contactos del teléfono de WhatsApp y ya pues le mandé un WhatsApp y ya después pues dije, la voy a marcar y le marqué y pues sí nos vimos y todo, pero pues unos becerrillos nada más le metí.
0: Mira, algo ganaste, algo pasó. Ella también ganó lo que quería seguramente, ¿no? Quería probar tus mieles, tus fluidos ahí. Pero bueno, carnal, oye, te agradezco la confesión, te la agradezco neta de corazón. Y es que estuvo muy buena. Una confesión del DJ, ¿no? De la fiesta, de una vez en cuando, de algo efímero. Bueno, es padre saberlo. Y quiero que me digas, carnal, por tus rumbos, ¿cómo se dice? ¿Cómo se grita fuerte, claro?
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0: Y ya son las 11:22.
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0: casi entramos a la recta final del programa, pero no pasa nada porque tenemos más buena música. Soy el Jordi, soy el pichón de...
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0: Excelente jueves, ya son las 11:26.
1: La temperatura.
0: 17 grados.
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0: 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Ya son las 11:31.
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0: 12:56.
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1: Quiero enviar un abrazo muy especial a toda la banda, porque el día de hoy nos vamos a jalar allá a la Arena Ciudad de México, ¿verdad? Tenemos los últimos pases dobles. Los vamos a entregar para estar, pues, con los Alegres del Barranco, ¿verdad? Cantando que el Señor de los Gallos, que obo, que cuá. ¿Quieres estar cantando con Raulito Hernández Jr., con los Populares del Llano? Bueno, los últimos que cree que los vamos a entregar, así que cáigale a su WhatsApp en este momento, mándenos ahí un mensaje con su nombre, con su colonia, sus tres canciones favoritas de La Qué Buena al 55 51 668 929, y participe en esto que es la Feria del Boleto de La Qué Buena.

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quiero mandarle abrazo muy especial a toda la banda que por allá nos acompaña en Sombrerete, Zacatecas, en Tacámbaro, Michoacán, a la banda de Tampico, Tamaulipas, donde quiera que tú nos estés sintonizando, fuerte abrazo aquí en La Qué Buena. Y para la Ciudad de México, quiero hacer una invitación. 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
1: Oye, si me lo permites, quiero mandarle un abrazo muy especial a Don Beto, a toda la familia Silva Gasca, que el día de hoy nos están sintonizando, a toda la banda de allá de Iztapalapa, gracias, en la unidad habitacional Jacinto García, gracias, ¿eh? Gracias por estar con nosotros, Don Robert, le mando un fuerte abrazo. 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Nosotros vamos, regresamos. Acá te sigue saludando y acompañando Juan Carlos Vital. MX. 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
1: Las 2:33.

0: 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Son 10 para las 3.
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0: Quiero mandar un abrazo muy especial a la banda que está en el jale, a la gente chambeadora de allá de Teciutlán, Puebla, ¿verdad? A la banda de Tapachula, Chiapas, a mis carnalitos de Taxco, Guerrero, a la gente de allá de Morelia, Michoacán, a la banda que nos sintoniza en Quiroga, en Pátzcuaro. Muchas gracias en el 88.9. Nosotros queremos hacer la invitación para que el día de hoy, a partir de las 6 de la mañana, no se pierdan a los hijos de la mañana. No se pierdan el show que va para arriba con el gallo, con el coco, con el mamut. Ellos tienen dedicada. Si quieres una, desde ya puedes irla solicitando, ¿eh? 55-51-668-929. Y a mí, pues me puedes inscribir en este instante. En todas las redes sociales me encuentras como Juan Carlos Vital MX.
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0: Abrazo muy especial a toda la banda chiapaneca que en este momento nos sintoniza ya a través del 100.1 en Tuxtla Gutiérrez. Gracias a mis carnales zacatecanos, ¿verdad? Gracias por estar con nosotros allá en Tlaltenango en el 90.1 y en el 102.7 en Torreón, Coahuila. Les mando saludos. Nosotros ahorita también lo queremos hacer, pero mira, muy especial porque están de manteles largos mis amigos de San Luis Potoyes. Todo el pueblo, ahora sí que de San Luis, que el día de hoy inicia con su feria, la FENAPO, y la que buena estará presente allá con lo que serán todos los artistas en el Teatro del Pueblo. Va a estar aquello machín, matón, perrón. Yo le mando un abrazo muy especial a toda la familia Villaluz, especialmente para el buen Arturo, para su hermano Pepe, que nos están hablando precisamente de allá de Tangamanga. Qué bonito es ese parque, ¿verdad? Ese rincón especial que tiene la capital de San Luis Potosí. Hay que ir cuando se pueda y visitarlo. Está maravilloso. Nosotros, damas y caballeros, tenemos aún más de esta ¡Qué buena madrugada! Yo sigo a tus órdenes en todas las redes sociales. Me encuentras como Juan Carlos Vital MX.
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0: Son las 4.

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1: Prácticamente nos dieron ya las 5 de la mañana. Ya sabes, a esta hora te quiero levantándote, pero te quiero, eso sí, encomendándote a Dios y sonriéndole a la vida para que la vida también te sonría y para que tú en este momento traigas una sonrisa de oreja a oreja. Te voy a decir un chiste. Este me lo hicieron llegar gracias desde la ampliación Daniel Garza. Le mando abrazo bien especiales por allá a la gente linda del Mercado del Chorrito, ¿verdad? Mis vecinos de allá de la Daniel Garza, de la San Miguel Chapultepec. Gracias, nos lo hizo llegar por acá. Dice, aquí está Karina Hernández Flores. Cari, nos lo hace llegar, que le manda saludos a todos sus compañeritos del Pípila. No le pregunté si del azul o el verde, porque son dos colegios, ¿verdad? Pero les mando el abrazo. Cari, gracias por acá, por tu chiste, está buenísimo. Así que pongan atención, Caimán, Gancito, usted que me está acompañando, tú también, tú que andas en el taxi, gracias. Mira, pon atención, ¿eh? Y además de que ese chiste es como que una recomendación para todos mis amigos que se van al jale y que tienen que echar a un desayuno, como debe de ser, ¿no? Es una pregunta, niños. ¿Ustedes saben cuál es el cereal favorito de los surfistas? Los surfer, así como el Jorge Campos que le gusta surfear. ¿Sí sabes o no sabes? ¿Sabes cuál es el cereal favorito de todos los surfistas? ¿No sabes? La granola, papá. La gran ola, gran ola, porque surfea. Ok, son unos amargados. Está bonito, la neta. Pero gracias, Karina, por participar y enviarnos este chistecito. Lo quiero contento, lo quiero energía, vibra positiva. Todo lo quiero que sea usted. Pues ahora sí que una persona y un ser de luz, ¿sale? Sonríale a la vida. La vida también le va a sonreír. Nosotros continuamos aquí en La Qué Buena.

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1: Las 5:01.
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0: 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Son las 5:28. 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

0: El tiempo se nos vino encima, pero estamos contentos porque gracias a Dios ya es viernes. Nosotros le vamos a dejar un poco más de música en esta que buena madrugada. Le decimos gracias a nombre de mis carnalitos, jefecitos e ingenieros en el Master Digital. El gran Ganchito, hermano Oscar, gracias. Mi Caimán, Tonini, vámonos. No, seguimos otro ratito, perfecto, hasta las 6 de la mañana. Por cierto, un saludo a nuestra jefecita, a la Dani, la productora del show que va para arriba, que ya llegó, ya está preparando todo por acá la Dani, ¿verá? Al rato no se los pierda, al Coco, al Gallo y el Mamut, que se quedan con ustedes en el show que va para arriba. Yo soy, fui, seré Juan Carlos Vital, tu cuate el jitomate, el capibara de la que buena.
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0: Señoras y señores, ya estamos aquí, ya arribamos a Tlalpan 3000. Prepárense porque al volver del himno, tienes que decirnos qué rola te da para arriba.
1: Claro que sí, por nota de audio, por llamadita telefónica, primera llamada la complacemos. Viene la frase del día, no te despegues, hoy en la nota del día. Se está poniendo buena la casa de los famosos, ¿eh?
0: Cállate, que no duermo por culpa de estos vatos.
1: Vamos con el himno y regresamos en Pa' Arriba con la qué buena.

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0: 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Tus mañanas con el gallo, el cocodrilo y el mamut. ¡Comenzamos! Esto es Parriba. Buenos días.
1: Muy buenos días, tengan todos ustedes, ya viernes 7 de agosto, señoras, señores, vamos arrancando, comenzamos. Oiga, déjeme le presento a la reina de la casa, que llega ya maquillada, llega con avena y fresas en mano, queso panela, pan del Himalaya, señoras, señores, con ustedes, la hermosa, guapísima y talentosa, Belinda Urías.
2: ¡Ay, qué bonito recibimiento de viernes! Es porque ya me estás despidiendo, ¿verdad, gallito?
1: No, tú sabes, Belinda.
2: Ya te la sabes.
1: Ya te la you know.
2: Oigan, buenos días. Qué bueno que están con nosotros en este cierre de semana. Ya viernes, gallito. Qué ya rápido, viernes. Qué bárbaro.
1: Oigan, la neta, sí, se pasó como... Ahora sí que se nos fue como agua. Oy. Ay, Miguel. Oy. Así que toda la gente, pues bueno, pues ya vamos a arrancar entonces en este viernesito sabrosón. Desde Guadalajarita, Jalisco. Llega con el vocerrón que Dios le dio. Llega sonriente, llega despampanante y nunca interesado. Con ustedes, el maestro Adrián, el mamón. ¡Padilla!
3: Muchas gracias, mi querido gallito, mi querida Belinda Urías. Buenos días a toda la banda que está escuchándola. ¡Qué buena! Yo soy Adrián, yo soy Padilla, yo soy García. El último hombre en traicionarte sobre la faz de la tierra. Te invito a que me sigas en arroba mamucho Padilla en todas mis redes sociales. Y ya llegó, ya está aquí desde Iztapaluquita la Bella, con pambazo en mano, torta de tamal, tacos de suadero y coca de medio litro. ¡Luis Martínez, el gallo!
1: ¡Wow! ¡Qué bonito, maestro mamucho! Oye, hoy viernesito, 7 de agosto, atención porque no circula engomado color azul, terminación de placas 9 y 0, vehículos con holograma 1 y 2, la restricción, ya sabes, desde las 5 de la mañana hasta las 10 de la noche para que no le vayan a caer. Obviamente, los vehículos con holograma 0 y doble 0 circulan normalmente, salvo que exista alguna restricción ambiental. Las dedicadas y las complacencias de las rolas que les dan para arriba ahorita, la rola que te ponga para arriba, que te right dé pilas. ¿A qué número, mi Beli?
2: Al 55 51 668 92 9. Estamos bien pendientes de tus llamadas.
1: Bueno.
4: Bueno.
1: Hola, ¿quién habla?
4: Filo, Filogonio Luna.
2: ¿Filo?
3: Filogonio.
4: Sí.
2: Hola, oh. Filo, good morning.
4: Good morning.
2: ¿Cómo te amanece el día de hoy?
1: Oh.
4: Pues de este lado, bien padre, de este lado de Mérida.
2: Ay, Mérida, Yucatán, qué chulada.
1: Oye, Filo, ¿cuál te ponemos? ¿Cuál te da para arriba, gordo?
4: Me da para arriba las de Racing Reina.
1: ¿Racing Reina de Julión? Va. Aquí te la dejamos.
2: Y complacido aquí... hasta Mérida, Yucatán.
1: Y aquí suena.
2: La What Good.
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1: Eso son.
3: Las 6:07.
2: Así es, 6:07 minutos.
1: Para arriba, Beli.
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0: 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Feliz viernes.
1: ¡Holi!
2: Buenos días, aquí suena la Qué Buena 97.1.
0: En Guanatos.
2: Le quiero dedicar una canción a mi esposa que se llama Los Alameños de la Sierra.
1: Ay, yo pensé que la esposa se llamaba así.
0: Sí.
2: Si me la pueden poner, por favor.
0: Ahí va paso a la meña.
2: Saludos desde Guadalajara, Jalisco.
3: Eso es todo arriba, Guadalajara, pongo, con los alameños de la sierra, Belinda.
1: Échale, pues.
0: ¿Qué horas son?
1: Las 6:10.
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0: Ya viene la frase del día.

0: es la frase del día.
1: Y como siempre, la frase del día me la dijo mi abuelito. Y dice más o menos así: si ya le mandaron fotos del terreno, sin tanto misterio, mijo, vaya preparando la herramienta porque pronto va a haber siembra.
2: ¡Wow!
1: Si ya le mandaron fotos del terrenito, sin tanto misterio, vaya preparando la herramienta porque pronto va a haber siembra.
2: ¡Wow!
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4: Las 6:15.
1: 6:15.
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0: La que buena, buenos días. Hola, hola, ¿quién habla? Bueno.
1: Hola, buenos días, ¿cómo estás?
0: ¿Qué onda, Rey? Muy bien, ¿cómo te llamas?
1: Alexander.
0: ¿Cuál te da para arriba, Alexander?
1: ¿Me pueden poner la canción que me da para arriba? La de mi vecinito de Plan B, por favor.
0: ¡Órale! Aquí te la dejamos, gordito. ¿Qué andas haciendo?
1: Aquí andamos trabajando, gallito. Hablo desde el estado de Maryland, en USA.
0: Un abrazo, mi rey. Aquí suena.
1: ¡La qué buena!
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3: Eso es todo. Son las 6:18.
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0: La que buena, buenos días.
1: Hola, buenos días, hijos de la mañana. ¿Me podrían compasar con la roca que te da para arriba de Los Acostas, una novela? Gracias, un saludo desde Virginia, bendiciones.
2: Oh, Virginia, good morning.
3: Hace mucho coraje el señor.
0: ¿Cuál señor?
3: El vocalista de Los Acostas.
0: ¿Por qué?
3: Es que de repente se enojen los escenarios.
0: ¿Sabes qué? Oigan, ya viene la nota del día y es que Aldo Rendón en La Casa de los Famosos le dijo a Yair que pues, los de él sí se los come. ¿Se referirá a sus cornflakes? Ahorita les contamos.
2: Sí.
0: Ahorita les ponemos el audio, júzguelo usted. Usted nos dice qué se comerá. ¡Súbele! ¿Qué horas son, Belinda?
2: Las 6:22, gallito.
0: ¡Ulala! Mamuchito Padilla.
3: Efectivamente, 6:21.
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0: ¡Ey! ¡Estamos en vivo!

0: Momento de hacer una pausa, ya regresamos. Oye, dime qué rola te da para arriba en este viernes sensacional y te complacemos al volver del corte comercial.
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2: Son las 6:25 y recuerda comunicarte con nosotros al 55 51 668 929.
3: Son las 6 de la mañana, Club 25, 6:25.
1: La temperatura.
0: Amanecemos a 13 grados centígrados. Hoy tenemos probabilidad de lluvia del 65%.
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3: La famosa Qué Buena. ¿Qué rola te da pa' arriba? 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
2: Hola, buenos días. Hola, hola.
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2: Buenos días.
6: Hola, ¿quién? Buenos días.
12: Buenos días.
6: Saludos a Cocodrilo, al Gallito, al Mamuchito y a Belindita. Saludos de Villahermosa, Tabasco.
2: Besos para ti.
6: Melecio González Mondragón. La canción que me da para arriba es Oye Mujer.
2: ¿Va?
6: El DJ. No me acuerdo el nombre del DJ.
2: Ora.
6: Pero póngala, esa me da para arriba. Cuídense.
2: Raymix.
6: Feliz fin de semana.
12: Es de Raymix.
0: Un abrazo, gordito. ¿Qué horas son, Beli?
2: Las 6:33.
0: Y vamos...
2: Pa' arriba.
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1: Vámonos con la siguiente dedicada. 5551-668-929. Simón, buenos días.
2: Bueno, buenos días.
1: Bienvenido a la Qué Buena, Simons. Oye, la dedicada es para Miriam, ¿verdad?
2: Para Miriam.
1: Vamos a ver si está por acá. Miriam, buenos días.
3: Buenos días.
1: Hola, Miriam, te hablamos de la Qué Buena del show que te da.
4: ¡Arriba!
1: ¡Wow! Oiga, no sé quién tiene el manos libres. Si lo pudiera quitar, por favorcito. Cualquiera de los dos que traiga el manos libres.
5: Creo que es Miriam la que lo trae.
1: Si lo puede quitar, porque se oye horrible.
5: ¡Arriba!
1: Creo que ya. Ahora sí, Miriam. Oye, hermosa, que cumplen 26 años.
3: Sí, así es.
1: De estar juntos.
6: Ajá. De pues, aguantarlo.
1: Ay, qué rico. Pues muchísimas, pero bien artisísimas.
7: ¡Felicidades!
6: ¡Ajaya!
5: De tu mero barrio, Tacubaya.
1: ¡Ay, ay, ay!
6: Hoy por ser su aniversario, les venimos a cantar.
1: Chelemi Freud.
5: Quisiera ser Superman.
1: Charran, charran.
5: Y comprarte un pastelito.
1: ¿Tan chiquito por qué?
5: Pa' que este lindo aniversario se la pasen bien bonito.
1: ¡Qué bonito! Y ahora sí, aquí está Simón y está dedicada.
6: Simón dice:
1: es para ti.
2: Bueno,
5: Simón dice:
2: bueno, buenos días, chaparra.
3: Buenos días.
2: Nada más para decirte que muchas gracias por estar conmigo, soportarme, regalar unos hijos bien chidos y te quiero mucho. Y ojalá y sean muchos, muchos años más todavía.
3: Igual, muchas gracias por soportarme.
5: Chile,
3: por la vida que hemos vivido.
1: Ay, no. ¿Quién trae el ventarrón de los dos?
5: Es que de veras se escucha el sonido de los alrededores y le
6: no
5: quitan
6: las
5: manos
6: nada.
5: Libres, nos van a ayudar muchísimo.
2: Es que yo ando aquí en la central, la vas por
5: sí, es ella. Mi amor, ¿existiría la posibilidad de que le quitaras el manos libres a tu teléfono?
1: Sí, lo que pasa es de que se oye mucho ahí. Es que como en la central de abastos casi no hay ruido.
6: Aparte.
1: Yo creo que sí, pero honestamente, qué padre que lleven 26 años, que cumplan muchos, pero muchos más. Miriam, ¿qué le quieres decir aquí a Simón?
3: Muchas gracias, hermoso, por estos años. Con el chico que llegó.
1: Ajá. Bueno.
5: ¿Y quieres medio kilo de bistec de res?
1: Soplas.
6: Yo unos camarones.
1: Eli, falta confianza, pero por aquí venden unos cócteles buenísimos.
6: Llévame.
1: Aquí te voy a dejar tu canción, muchachos, y ustedes, y nosotros vamos.
2: Para arriba.
6: ¡Felicidades!
1: 26 años. ¿Cuánto has durado lo más así casada, Beli?
6: 13.
1: No manches, imagínate durar 26.
6: No, hombre, 26. No aguanto tanto.
1: Si así ve ya cómo quedamos. Súbele.
6: Imagínate.
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1: Son las 6:43 minutos.
0: 17 minutos para que sean las 7 de la mañana.
1: ¡Para arriba!

0: del día.
1: Oigan, pues seguimos con la casa de los famosos y resulta que Aldo Rendón le dijo a Yair que los de él sí se los come y que hasta le da un beso a Karina Torres. ¿A qué se referirá? Ahí está.
0: Es la información.
1: Y bueno, pues resulta que una conversación dentro de la casa de los famosos está causando ahí en risas entre las redes sociales porque pues hubo una frase de Aldo Rendón sacada de contexto que tal vez puede ser un poquito comprometedora. Mientras que estaban ahí, el Mazat le estaba acomodando ahí como un turbante, no sé qué, le estaba acomodando algo en la cabeza al buen Yair.
0: Como el de Calimán.
1: Ándale, algo así. Le dice Aldo Rendón, los tuyos sí me los como. Vamos a ver si se refería a sus cornflakes. A ver, vamos a escuchar el audio.
2: Turbante.
1: Vamos a escuchar.
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1: Ya le dijo a Karina que hasta si se arma con los de Yair, hasta beso le da, que el beso de leche. A ver, ¿se referirá a sus cornflakes, sus sujaritas? ¿O tal vez nosotros queremos estar mal pensando?
0: A los huevos, porque Yair siempre se levanta y se prepara unos huevitos con carne asada, no sé si lo han visto.
1: Podría ser.
0: Es de los primeros que se levanta y se prepara su bistecito con huevito y sin tortilla.
1: Pues mira, no sé si muchas coincidan con Aldo Rendón, pero pues por mientras ya andaba repartiendo besos, él dijo que los de Yair sin bronca, ahora sí que dijera la Beli, contigo yo no uso mi amor.
0: Mira, yo no sé mucho de gimnasio porque la neta ni voy. Pero aquí está una experta que es Belinda Urías.
2: Yo
0: creo que Yair tiene el cuerpo perfecto para una fémina, ¿no? ¿O qué opinas?
2: La verdad es que se cuida bastante, está bastante bien Yair, la verdad, pero
0: no es de tu total agrado.
2: Pues no sé qué decirte tú.
0: No, es que puede que haya un vato muy mamado, perdón por la expresión.
1: Sí.
0: Pero a lo mejor no es el estilo de lo que uno anda buscando, ¿no?
2: Exacto. Pues es que depende de muchas cosas, ¿no?
0: De todos los que están ahí en
2: a
0: la
2: menos
0: casa de
2: que
0: los
2: solo
0: famosos,
2: lo quieras utilizar.
0: Ya lo dijiste el otro día, pero creo que Mazad es tu favorito, ¿no? Físicamente hablando.
2: Uy, es que qué guapo.
1: ¿El Mazad?
2: Sí, yo como el Rendón, como el Aldo Rendón.
1: Ah,
2: ¿Mazad los tuyos?
1: Sí, sin bronca. Y hasta me da beso la Beli.
2: Ándale.
1: Y yo estoy aquí también barrándome. Oye, pues es que sí, digo, la neta es de que creo que hay muchas... No, mujeres que encuentran guapo a Yair y ya el Aldo Rendón ya hizo valer ahí diciéndole que los de él sin bronca como Barney y así como salgan.
2: Oye, pero es que además te voy a decir algo. O sea, sí, Yair tiene su no sé qué sé yo.
1: Claro.
2: Entonces, pues sí es un vato atractivo, pues.
1: Y además como que sí causó, ¿no? En su momento, pues, mucha euforia. Uh-huh. Es como, por ejemplo, mi jefa cuando ve al Chayanne se aloca.
2: Ah, es que Chayanne es Chayanne, acuérdate que es el papá de México.
0: Pero que es más como un crush.
1: Inclusive ya hasta cantó el otro día el Yair ahí en la casa de los famosos, la de Alucinado.
4: ¿Qué te pasa?
1: Espérate.
3: Ajá. Ay, canta, ¿qué te cuesta en la fogata?
4: Ando ronquito.
3: Está ronquito.
4: Muero. He dicho.

0: le pasa a tu mamá con
1: Chayanne.
0: A mí me pasa con Shakira. Como que desde morro está uno así enamorado de alguien, ¿no? Como un amor platónico.
2: Como que sus hips don't lie.
0: Claro, desde que yo estaba chavito y veía a Shakira en la tele, decía, qué muchacha tan bonita. Canta, baila, está guapa, es talentosa, compone. Y como que te vas metiendo algo en tu mente. Entonces, yo entiendo a tu mamá perfectamente lo que le pasa con Chayanne, ese hormigueo en la pancita, gallito.
1: Claro, porque pues la neta sí, cada quien tiene su crush, pero bueno, por mientras Aldo Rendón ya dijo que a Yair, sin bronca, ¿cómo va? Y es que ya lo dijo aquel sabio poeta, proverbio famoso, afamado, que dice, no todo aquel que tiene iPhone tiene dinero, ya que yo tiro leche y no soy vaca.
3: Esta fue la nota del día.
0: Esa frase de las de mi abuelo.
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1: Corazón, Beli.
2: Las 6:51.
0: 6:51, mi gallito.

0: Llegó el momento de hacer una pausa, ya regresamos, no te despegues, esto es...
1: Esto es pa' arriba.
0: Números en cabina, mi Beli.
2: 55-51-668-92-9.
0: Llame ya.
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4: Son las 6 de la mañana con 54 minutos, 6:54.
1: La temperatura.
0: La mínima, estamos a 13 grados centígrados y la máxima será de 23.
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6: Muy buenos días, familia, ya estoy de regreso con ustedes. Yo soy el Capitán Peligro de la Policía de la Ciudad de México. ¡Feliz viernes! Gracias a Dios, es viernes. Vámonos con toda la actitud positiva y la buena vibra. A partir de las 8:30 de la mañana ya tendremos una concentración de manifestantes en Doctor La Vista número 114 en la Colonia Doctores, esto en la Alcaldía de Cuauhtémoc. A las 9:30 de la mañana, otra concentración de manifestantes en José María Pino Suárez número 2, ahí en la Colonia Centro Histórico. Te informo también que tendremos otra concentración de manifestantes a partir de las 11 de la mañana en Río Churubusco número 79, allá en la Colonia Country Club en Churubusco, esto en la Alcaldía de Coyoacán. Sígame en X, arroba el Capi Peligro. Cualquier información vial en arroba vial CDMX. El día de hoy tendremos una temperatura máxima de 23 grados y una mínima de 12. Ya tenemos 12 grados de temperatura. El sistema de transporte colectivo Metro nos informa que se registra la afluencia baja y la circulación constante de trenes desde las terminales en las líneas 1, 2, 3, 5, 7, 8, 9, 12, la línea A y la línea B, y la información puede cambiar por eventualidades en el servicio. La estación Zócalo Tenochtitlán de la línea 2 brinda servicio por ambas direcciones. Que no se te haga tarde. Continuamos en la Qué Buena 92.9.
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0: Hola, buenos días.
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0: Bueno.
13: Good morning.
14: Buenos días, buenos días.
15: Buenos días.
0: ¿Quién anda por ahí?
14: 7.1.
15: Guadalajara.
0: Guanatos City.
14: Es la de la guaracha sabrosona. Saludos para mi compa Chavita de Yellow Union.
0: Eso le, el Chavita.
15: ¡Órale, Chava! ¡Un abrazote! ¿Qué horas son, Beli?
0: Las 7:02, gallito.
15: Es viernes, fin de semana, mamuchín.
0: ¡Ay, chula!
5: ¡Arriba!

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1: 55-51-668-929, línea telefónica. Vamos con Lucía.
2: Así mero, Lucía. ¿Cómo estás? Muy buenos días. Lucía, te saluda Belinda Urías. Buenos días.
3: Buenos días, ¿cómo has estado?
2: Muy bien, ¿y tú, Lucía? Cuéntame.
3: Muy bien, gracias a Dios. Diosito nos dio otro día para seguir adelante.
2: Así es, tienes toda la razón. Oye, le vamos a hablar a Juliana, que es tu pequeña, que está cumpliendo años. ¿Qué tan pequeña?
3: Ya 21 años mañana.
2: Oh,
4: mañana cumple
2: mayor
4: 21.
2: De edad, también en los United.
4: Ok, mañana cumple 21 años, pues ya va a ser mayor de edad, mi querida Beli.
2: ¿Verdad? En la Unión Americana también, machín. Digo, acá ya era, ¿verdad?
4: Pero... ¿Qué polémica? ¿Que a los 18 o a los 21? En México es a los 18, en Estados Unidos a los 21.
2: Así es.
1: Yo conozco a varios que les gustan las de 21, ¿eh?
2: Ah, ¿y los de 21?
1: Sí, también.
2: Ajá. Oye, oye, Lucía, pues vamos a marcarle a Juliana, que ya la tenemos también aquí en la línea. Juliana, buenos días.
5: Hola, muy buenos días.
2: Hola, Juliana, que mañana es tu cumple.
5: Sí, mañana es tu cumple.
2: ¿Y estás contenta?
5: Sí, muy contenta.
2: Oye, pues el día de hoy tienes una dedicada muy especial de tu señora madre, Sacrosanta Madre.
1: Ok, y esta dedicada
2: es...
4: ¡Para ti!
1: ¡Para ti, para ti! Adelante, Lu.
3: Hola, hija, que mañana te la pases bien, échale muchas ganas, seguir adelante y ¿por qué te puedo decir? Que Diosito te mandó, tiene un bebé hermoso, y ayer que lo vi dije, ay, demasiadamente ya creció, ya va para un año y medio, ¿cómo ven?
2: Uy, qué rápido, un bebito, ay, tan bonitos, bien desvelada la pobre Yuli.
4: Ajá. Oye, pues no le hemos puesto sus mañanitas. Yo creo que ya merita, porque aunque falta un día, yo creo que la podemos ir festejando. Así que, muchísimas, pero bien hartísimas
1: ¡felicidades! ¡Ajaya!
2: ¿De dónde?
1: De su
6: barrio, Tacubaya.
1: ¡Ay, ay, ay!
2: Hoy por casi ser
1: su
2: día de tu santo, te venimos a cantar.
1: ¡Chale, mi Freud!
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0: Oye, Lucía, ¿y qué canción le vas a dedicar a Juliana precumple?
1: La de Gloria Trevi.
2: ¿Cuál de Gloria? Tenemos la de Doctor Psiquiatra, tenemos la de...
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0: Te lo suelto.
3: Zapatos viejos.
2: Soplas.
0: La papa sin katsu.
1: No, también está muy diferente.
2: A ver, tenemos a ver, aquí la de... Con los ojos cerrados, siempre a mí. ¿Cuál quieres, amor?
1: Ya se me olvidó que...
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0: ¿siempre a mí?
3: A mí.
2: Nah, con los ojos cerrados está más chida.
3: Ponte la del doctor psiquiatra y nos vamos todos al manicomio.
0: Doctor psiquiatra, ya no me digas tonterías.
1: Ya eso le falta.
2: Ya nada más le falta eso, irse al psiquiatra.
0: Pobre Yuli. Entonces le dejamos la de siempre a mí, mi Lucy.
1: Ajá.
0: Órale pues, ahí está tu rola, Juliana. Y muchísimas felicidades de nueva cuenta, anticipadas.
2: Te mandamos un besote, hermosa, pásala increíble. ¿Algo que le quieras decir a tu mami?
4: Muchas gracias, mami, por haberme hecho esta dedicada. Sabes que te quiero mucho. Eres la mejor mamá del mundo y sabes que siempre voy a estar a tu lado, mami.
1: Gracias,
2: bien dormida, de veras. Pero bueno, aquí está la canción. Y antes, una última pregunta.
3: ¡Ustedes!
0: ¡Y nosotros vamos! ¡Para arriba!
5: ¡Para arriba, señor gallito!
0: ¡Para arriba! ¡Mira aquí, para arriba!
2: Son las 7:10.
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1: Son las 7:12.
2: Efectivamente, solamente 48 minutos para que sean las 8.
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1: Y como es costumbre, la frase del día también me la dijo mi abuelito. Un día me dijo: mijo, el mejor cazador no es el que más corretea las liebres, sino el que sabe esperar a que se pongan solitas frente a tu rifle.
2: ¡Wow!
1: Te la repito. El mejor cazador no es el que corretea más liebres, sino el que sabe esperar a que se pongan solitas frente a tu rifle.
2: ¡Wow!
1: Y lo curioso es que nunca fuimos de cacería. Qué raro.
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3: ¡Qué bonito, maestro Padilla! ¿Qué horas son, Beli?
4: Son las 7:17. Ay, me hubiera gustado conocer a tu abuelita.
3: Ah, esa abuelita era tipazo.
5: Estaba hablando el abuelo. Estaba
4: loco. Tan sabio.
5: 7:17.
3: Ni cazador era el señor.
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0: Hola, hola, buenos días.
1: Hello, good morning.
0: ¿Quién habla?
2: Good morning.
1: Ay, ya, vato.
0: Sí, es de Estados Unidos, ¿no? ¿Quién habla?
2: Sí, de aquí de San Diego, California.
1: Ya ves, por eso yo sé, o sea, presiento a la gente extranjera y pues los saludo como se debe.
3: Tijuana.
0: Gordito, primero que nada, ¿cuál te da para arriba?
2: Sé que te amo con los temerarios.
0: Va. Oye, ¿y saludos para quién?
2: Saludos para toda la gente chambadora de aquí de San Diego, de aquí de Estados Unidos.
1: ¿Chambadora?
2: Ustedes gallito, chambeadora y a gallito, coco.
1: Working people.
2: Mamut, gracias por
1: ¿y yo?
2: Todos los días el gran programa que está súper padre todas las mañanas y desde que nos levantamos los escuchamos hasta que se van.
0: Gordito, ojalá que los de INRA también llegaran allá a tomar encuestas. Les mandamos un beso, gracias. Gordito hermoso. Oye, y aquí muchas, suena muchas
2: la qué buena.
1: La what good.
2: 92.9.
0: De la sándwich.
3: 721.
0: Oye, vamos para arriba con la qué buena. Belinda Urías. El mamut
1: los
0: Padilla.
1: Temerarios.
0: Oye, síganla en sus redes. Síganla en sus redes.
1: Síganme.
0: Arroba Belinda UF. UF. Arroba Belinda UF.
3: La verdad.
1: Síganme. Ay, cómo los
3: chula,
1: quiero.
3: Está bien chula mi compañera, la verdad.
1: Los voy a extrañar.
0: Ora.
3: ¡No!
0: ¡Ora! Si no, nos vamos a morir.
1: Ora.
0: Bueno, seguro sí, pero ahorita no.
1: No, pobre okay. De ti.
0: Sí, no. Son las 7:21.
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0: de hacer una pausita, regresamos con mucho más, así que no se despeguen. Oye, viene el Ganalana, la reflexión y mucho más, solo por...
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2: Oye, Gallito, ¿ahora sí puedo participar en el Ganalana o no?
0: Pues no, pero toda la banda sí. ¿Y a qué número, mi Beli?
2: Al 55-51-668-929.
3: Son las 7 de la mañana con 24 minutos, 7:24.
0: A ver, Di, por 500 pesos, doctor, anúlemelo.
2: Anúlemelo.
0: No.
1: La temperatura.
0: Dilo completo, doctor, anúlemelo.
2: Doctor, anúlemelo.
0: Ay, 14 grados.
2: Ay, ¿y mi quinientón?
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2: Hola, hola, buenos días.
24: Hola, ¿qué tal? Buenos días. ¿Podrían ponerme la canción que me da para arriba? Conga y timbal, Jaguarú. Saludos. ¡Órale! Desde Muskoka, Ontario.
2: ¡Órale! ¡Ay, nice to meet you in the kitchen!
25: Son Ontario. Las 7 de la mañana con
2: 31 minutes.
25: ¡Órale!
26: Ah, 31 perro. En español.
25: Cámara, vamos para arriba en este viernes sensacional. Esto es para arriba con
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2: Son
3: las 7:35.
4: Efectivamente, solo 25 minutos para que sean las 8 de la mañana.
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1: Hoy presentamos la reflexión de los recuerdos. Uno piensa que ya los olvidó, pero se aparecen como fantasmas. Te acechan detrás de la puerta. Sí, detrás de la puerta se aparecen. Tú pensabas que no regresarían, pero vuelven una y otra vez sin avisar. A veces te provocan alguna que otra lágrima, disimuladamente. Puede ser una foto, puede ser un objeto, puede ser una canción o simplemente un pensamiento sutil. Pero ahí están presentes. Prefieren atacarte cuando estás solo. Invaden tus pensamientos y te provocan una sonrisa, un sonrojo, un enojo o tal vez hasta un suspiro. Así son los recuerdos. Recuerdos de un ayer que tal vez no volverá. O tal vez sí. Tu mente sabe que están ahí presentes y que estarán toda tu vida. No importa si llegan nuevos. Los viejos recuerdos de tu vida forman parte de ti. Son tu esencia, son tu legado. Tus recuerdos son tú y tú eres tus recuerdos. Así que cuando lleguen a tu vida, no los veas como algo malo. Ve como algo nostálgico dentro de ti y recuerda que tus recuerdos forman parte de ti.
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0: Oigan, seguimos dando de qué hablar en la casa de los famosos. Y es que, pulaneta, la leak, que es Karina Torres, obviamente ahorita andan viendo a ver quién se salva y quién no. Pero a ver, cuéntanos toda la información, mi Beli.
1: Bueno, pues resulta que la cosa se pone cada vez más buena, ya que Aldo Rendón llama hipócrita a Karina Torres por pedir que salven a Massad y no a Gema. Las cosas se pusieron más tensas dentro de la casa de los famosos México luego de que Karina Torres pues pidiera al público que salvara a Massad en lugar de a Gema.
0: Ajá,
1: la decisión obviamente no le cayó nada bien a Aldo Rendón, quien fue a reclamarle, hasta la llamó hipócrita, cuestionando por qué está apoyando a Massad por encima de Gema. Okay. Ya se imaginarán.
2: Que no se dan cuenta que están en un juego.
0: Es que Gema,
2: empezando por ahí, ¿no?
0: Gema, Aldo y Karina son del mismo cuarto, si no me equivoco.
2: Yo sé, bebé, yo sé, pero aparte, si uno decide cambiar de estrategia en cualquier momento, al final de cuentas todos están compitiendo por el dinero.
0: O sea, sí, pero aquí lo que se refieren es que prácticamente Aldo, o al menos lo que él externa, es que el Karina Torres se está yendo más por el lado de atracción física, por el lado de que le llaman.
2: Belinda Urías también. Belinda Urías también lo dijo.
0: Ah, ajá, pero, o sea, por ejemplo, ¿no? Vamos a poner un suponer. Que de repente Belinda, el Mahmud, el Gallo y el Coco estamos en un solo cuarto. Y en el otro cuarto está Massad. Entonces, si, por ejemplo, yo estuviera nominado y que la Beli dijera a las cámaras, ¡salven a Massad! Y yo estando en su cuarto, ¿no?
2: Así qué como bueno, de chano, yo le diría, felicidades, Beli, ya entendiste que estamos en un juego y que se vale la traición. Y que
0: yo
2: se
0: le
2: vale...
0: diría, ¡viejo payaso, saquen a Padilla!
2: ¡Claro! Es que de eso se trata. Si cambia uno de estrategia o no, al final de cuentas es para ganarse el dinero. Y
1: entre
2: no vamos
1: más
2: a dejar
1: sucio,
2: de
1: mejor.
2: Ser amigos. Estamos en un juego, ¿no? Es como si jugamos turista y Belinda compra mis hoteles en Miami y yo, ¡ay, esta desgraciada me dejó en la quiebra! Es un juego. Es un juego, entiéndanlo.
1: Pero sí, qué desgraciada.
0: Pero sí, Beli, no te pases.
1: Oye, pero bueno, ante todo esto, Karina pues deja clara su postura, ¿no? Y suelta una frase que llamó todavía más la atención, porque aseguró que en el fondo de su corazón siente un amor profundo por Massad. ¿Qué tan profundo? Bueno, y es que aunque entre ellos ha habido diferencias, ha habido discusiones, momentos complicados, parece que el cariño de Karina por Massad pues pesa más de lo que muchos imaginaban. Ahora la pregunta es, ¿hizo bien Karina en seguir lo que siente? ¿O creen que Aldo tiene razón en reclamarle no apoyar a Gema?
2: ¿Por amor o por dinero?
1: ¡Uy!
0: Pues es de que, mira, o sea, honestamente, como dice Padilla, es un juego, pero sí también yo siento que aquí la leak quiere quedar bien con el Massad. Esperemos que el Massad lo tome en cuenta, ¿no? Porque también no sé si a lo mejor en una de esas no le importa, se hace el importante el brother y le vale queso. Pero mira, vamos a escuchar el audio, aquí lo tenemos ya listo.
3: Dijo muy claro y yo la escuché y no me gusta que seas hipócrita.
4: ¿Qué dijo?
3: Si ganas, ¿a quién salvarías? Y dijo, a Massad.
4: ¿Es en serio?
5: Claro.
4: Pinche puta.
5: Amiga, claro que no, ven.
3: Por favor.
5: Mira, está actuando.
3: Todas esas personas que no, hermana, sientan algo crees, por mí, que les caiga yo bien.
4: Gracias,
3: please,
4: Aldo.
3: Salven a Gema.
5: No,
4: ay, te amo.
3: Por favor.
5: Hipócrita, perra, si lo dije de broma.
3: Pero lo
4: tú
3: dijiste.
4: También dile a la gente.
5: ¿Qué?
3: No puede.
5: Pues salven
3: no.
5: A Massad. Ah, no, salven a Gema.
3: Mira, ella en el fondo de esas.
4: Ahora es un hombre para
3: en el, en el fondo de esos balones de básquet.
4: Tiene
3: un amor profundo por Massad.
0: Dice que. ¡Qué óvole!
2: Mira, yo sé que el Gallito es fan de Aldo. Y lo que le voy a decir.

0: Sí, apoyo a Aldo, el Malilla también, y quién contra nosotros, ¿eh? Le voy a decir al Malilla ahora que vengas.
1: ¿Ves?
0: Que...
1: ¿Ves? Ya salimos de pleito tú y yo por una diferencia de ideas.
0: Claro.
1: Justo lo que no quería que pasara, Belinda, ¿cómo ves?
2: Pues es un viernes de pleito, a veces se vale.
1: Viejo ridículo. De... Aldo y tú. ¡Ah!
0: Y todo esto sucedió
2: en un día como hoy.
3: Esta fue la nota del día.
0: Son
2: las 7:51. Ya no se peleen.
1: 9 minutos para que sean las 8.
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0: Llegó el momento de hacer una pausa. Regresamos ¿ya? con el Ganalana, así que no te despegues. El Ganalana es cortesía de Cumbia Life y regresamos para darte mucho billete en...
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0: Números en cabina, Beli.
2: Sí, pónganse en comunicación con nosotros al 55-51-668-929.
0: Para el Gana Lana de...
3: ¡Qué buena! Son las 7 de la mañana con 54 minutos.
2: ¡Qué rápido!
1: La temperatura.
2: 14 grados en la Ciudad de México.
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6: Esta noche Harry Styles ofrecerá su cuarto concierto en el estadio.

0: 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En tanto, el cantante británico sigue generando momentos virales. No aprende. Nuevamente fue captado cruzando las calles de la Ciudad de México sin precaución en medio de los autos, a pesar de que una acción similar ya había generado comentarios y hasta recomendaciones de seguridad vial por parte del Metrobús. ¡Qué buena! El exgobernador de Guerrero, Ángel Aguirre Rivero, pasó su primera noche en el penal del Altiplano tras ser detenido por el caso Ayotzinapa. De acuerdo con la Fiscalía General de la República, ordenó eliminar toda evidencia ligada con los hechos ocurridos en septiembre del 2014. Se espera que este viernes se realice su audiencia inicial. ¡Qué buena! La explosión de una pipa de gas LP en Cuernavaca, Morelos, dejó un saldo de 21 personas lesionadas, 4 autos y 32 inmuebles con daños. Presuntamente el incidente fue provocado por una fuga al momento de descargar el combustible. ¡Qué buena! México logró romper el récord de medallas de oro en los Juegos Centroamericanos y del Caribe Santo Domingo 2026. Nuestro país se mantiene en la cima de la tabla con un total de 152 preseas de oro, 101 de plata y 99 de bronce. Anoche la selección mexicana femenil de fútbol obtuvo el oro en esta justa al vencer en penales a Colombia. Soy Ivette Parga Ávila.
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2: Muy buenos días, familia. Ya estoy de regreso con ustedes. Yo soy el Capitán Peligro de la Policía de la Ciudad de México. ¡Feliz viernes! Gracias a Dios, es viernes. Vámonos con la información. Te quiero comentar que el día de hoy ya tendremos una concentración de manifestantes a partir de las 12 del día, ahí en Periférico Sur número 3469, en la colonia San Gelor y Moririce, ahí en la alcaldía de Magdalena Contreras. A las 12 del día tendremos otra concentración de manifestantes en Diagonal 20 de Noviembre y Tlaxcuaque, ahí en el centro histórico, esto en la alcaldía día de Cuauhtémoc. A las 14 horas tendremos otra concentración de manifestantes en Salvador Díaz Mirón número 81, en la colonia Santa María la Rubiara, así que a manejar con mucha precaución, salga con tiempo y evite llegar tarde a su destino. Sígame en X, arroba el Capi Peligro, cualquier información vial, en arroba vial CDMX. El día de hoy tendremos una temperatura máxima de 23 grados y una mínima de 12. Ya tenemos 14 grados de temperatura. El sistema de transporte colectivo Metro nos informa que la afluencia es baja y la circulación constante de trenes desde las líneas y terminales en las líneas 1, 2, 3, 5, 7, 8, 9, la línea 12, la línea A y la línea B, y la información puede cambiar por eventualidades en el servicio. La estación Zócalo Tenochtitlán de la línea 2 brinda servicio en ambas direcciones. Que no se te haga tarde. Continuamos en la que buena 92.9.
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17: Estamos de regreso aquí en Pa' Arriba. ¿Cuál te da pa' arriba? Buenos días, hola, hola.
18: ¿Qué tal? Buenos días, mi nombre es Cristian.
17: Hola, Cris.
18: Soy de Catepec.
19: Ecatepec.
18: La canción que me da pa' arriba es la de Machelate de Grupo Firme y Octavio Cuadras.
17: Ah.
18: Gracias.
17: Aquí te la dejamos. ¿Qué horas son, mamuchín?
19: Las 8:02.
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1: 8 de la mañana con 5 minutos. Ya viene el Ganalana. Comunícate con nosotros. ¿A qué número, Mamuchín?
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3: Así es, y son las 8 con 5 de la mañana.

0: cortesía de Cumbia Live. Vámonos tendido 5551-668.
1: Voy a interrumpir.
0: Ok, amor.
1: Cumbia Live, el sonido que haces característico. Ahí va.
2: Aparte va a ser viernes, ¿estás de acuerdo?
0: Gracias. Un billetón que llega a cortesía de Cumbia Live, 5551-668-929. La que buena, buenos días.
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0: ¿Quién habla?
3: Pedro.
0: Peter, por tus primeros 100 morlacos, el maestro Mahmud Padilla.
1: Hermanito Pedro, ahí te va por 100 pesitos, ¿eh?
2: Pedro, qué gusto de verte.
1: Dime, ¿quién era el mejor amigo de Jesús, de sus apóstoles?
4: 5.
3: Simón Pedro.
4: 4.
1: ¡Efectivamente!
2: Se llevó sus 100 pesotes.
1: Que ni se llamaba Pedro, se llamaba Cefas. Pero ya la traducción al español fue Pedro, ¿verdad?
0: Órale, y después armó su grupo Yaguarú y ahora es el Cefes. Oye, mi rey, ¿le sigues por 200? ¿O ahí te quedas?
3: 200.
0: Va, por 200 pesos, Belinda Urías.
2: Hola, buenos días. Oye, pues bueno, aquí va a ser verdadero o falso. Yo te quiero preguntar, decir, si un cruce entre un caballo y una cebra se llama capse. ¿Esto es verdadero o es falso?
4: Verdadero.
2: Cuatro, es falso, se llama cebrayo.
0: Gordito, pero no te apures, todavía tienes tu comodín, ¿ok? Te la vamos a cambiar, venga, Beli.
2: El príncipe Enrique es más alto que el príncipe Guillermo, ¿esto es verdadero o es falso?
4: 5.
3: Cierto.
2: Falso. El príncipe Guillermo mide 1.91 y el príncipe Enrique mide 1.86.
1: ¡Qué rápido! Se echó sus dos comodines, mi compadre.
0: Gordito, te la bañaste ahora sí, ¿eh? Te mandamos
1: Oye,
0: un beso.
1: Gallito, ¿qué sale de la cruza de un burro con un conejo?
0: No sé.
1: Los ojos del conejo.
2: Un burrejo.
1: ¿Qué son?
2: Las 8:11, Mamuchín.
1: 8:11.
0: ¡Para arriba!

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1: Son las 8:13.
2: Efectivamente, solamente 47 minutos para que sean las 9.

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1: Una lana cortesía de Cumbia Life. ¡Vámonos! 55-51-668-929. Bueno.
2: Bueno, buenos días.
1: Hola, gordito. Por tus primeros 100 pesos, ¿cómo te llamas?
2: Iván.
1: Ok, vamos con el maestro Mamut Padilla. Adelante, Mamuchín, 100 varos.
3: Ahí te va, 100 pesitos. Iván, ¿dices que te llamas, hermano? Hermanito, quítale el varo libres a tu teléfono, por favor, porque si no vas a tener un retraso en la señal.
1: O Iván, bájale el radio.
3: Ándale, una de dos.
2: ¿Está bien?
1: Sí, nada más. Y busca ventana, mi rey, porque se te corta la señal ahí un poquito.
3: ¿Qué tal si cuando ya lleves 2,000 varos se te corta la llamada? ¡Hombre! Y luego, ¿cómo le hacemos?
4: Ni Dios lo quiera.
1: Okay. ¿A ti se te ha cortado con 2,000 varos, Beli?
4: ¿Qué? Sí.
1: Gordito, ¿ya nos oyes bien o no?
3: No. Ya lo perdimos.
1: Vamos con otra llamada, venga.
3: Sí, se veía venir esto. Bueno, buenos días.
2: Bueno.
3: ¿Cómo te llamas?
2: Gustavo.
3: Gustavito, bienvenido al Ganalana. Vas a empezar conmigo por 100 pesitos. Una pregunta bien fácil. ¿Estás listo?
2: Sí.
3: Dime, por favor, ¿cómo se llama el tío de Aldo de Nigris?
2: Concho de Nigris.
3: ¡Es correcto! ¡Felicidades!
1: Muy bien, gordito. ¿Vas por 200 o ahí te quedas?
2: Vamos por 200.
1: Por 200 pesos, Belinda Urías.
4: Ahí te va, chiquillo. La Gran Muralla China es más larga que la distancia que hay entre Londres y Pekín. ¿Esto es verdadero o es falso?
2: Verdadero.
4: ¡Verdaderísimo!
1: ¡Ay, sí!
4: Fíjate, de Londres a Pekín hay solo 8.136 kilómetros y la Gran Muralla China tiene 21.196.18. ¡Qué tal!
1: ¡Qué dato tan certero!
4: ¡Qué larga!
1: Oye, gordito, ¿vas por 300 o ahí te quedas?
2: Vamos por 300.
1: Por 300 pesos te doy una palabra, me cantas una canción donde venga esa palabra. ¿La quieres fácil o difícil?
2: Gallito bebé, mi amor, chiquito, ponmela fácil.
1: Amor.
2: Mi amor.
1: Dímela cantando con la palabra... Fue. Fue.
2: Así fue, así fue, así fue. Te brindé lo mejor de la suerte. 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
3: La verdad, sí.
2: Y a pesar que lloré como nunca, yo seguía de ti enamorado.
1: ¡Ya, pero! ¡Déjalo que cante, Padilla, hombre!
4: ¡Se lo llevó!
3: Ya se estaba yendo recitándola, ya lo estaba cantando, ya lo dijo mucho de oratoria.
1: Con esa rola estaba haciendo que a Siria le iba a dar un trago al Fabuloso, hombre.
2: No, todavía no, todavía es un ratito.
1: Amor, vas en 400 pesos. ¿Le sigues o ahí te quedas?
2: Sí, le sigo.
1: Ok, gordito, 400 varos es el Mamut Padilla.
3: Pues mira, como tú estás bien empapado con todo lo que es la familia de Poncho de Nigris, dime, por favor, ¿cómo se llama la mamá de Poncho de Nigris?
0: Cinco.
2: Ay, si no, sí.
0: Tres.
3: Pues imagino que muy empapado y todo.
0: Uno.
3: ¿Quieres más tiempo o te cambio la pregunta?
2: Cambio de pregunta.
3: Es doña Leticia Guardado. Toda una influencer en redes sociales.
1: Bueno, pero todavía tiene su comodín, así que cambiémosla. Venga, por 400 varos.
3: Por 400 varos, dime... ¿Cómo se llamaba el general de Puebla que ganó la batalla de Puebla que antes venía en el billete de 500 pesos?
0: Cinco, cuatro,
2: ay,
0: dos,
2: no me acuerdo.
3: ¡Ignacio Zaragoza! Derrotó a las pandillas de Napoleón Bonaparte el 5 de mayo en Puebla, en la batalla de Puebla, Nacho Zaragoza, compadre.
2: No,
4: no te la llevaste, vato.
3: Suerte para la próxima, muchas gracias, un abrazo para ti.
1: ¿Qué te hizo perder el Mamut Padilla, gordito, Ya sabes.
3: No, pero mañana puedes seguir participando, puede ser primavera,
1: Adrián,
3: como dice
1: Padilla,
3: el pollo.
1: Adrián Padilla García te hizo perder.
3: El pollo López dice que mañana puede
4: mejor
3: ser
4: mejor conocido
3: primavera.
4: Como el Mamut.
1: El Mamut. ¿Qué horas son, Beli?
4: Las 8:20.

0: hacer una pausa. Regresamos con más del Ganalana. No te despegues, es viernes, fin de semana. Dime qué rola te pone pilas, qué rola te da para arriba. Y al volver de la pausa, te complacemos.
1: Esto es para arriba.
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0: Estamos en vivo. 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
3: Son las 8 de la mañanation con 23 minutation.
1: La temperatura
2: 15 grados en la Ciudad de México.
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2: Hola, buenos días. ¿Quién anda por ahí?
25: Buenos días. No sé si puede ponerme a mí, a mi hermano, a mí. ¿Me pueden poner Borracho de Amor y a mi carnal La Villa, por favor?
2: Hola.
25: Gracias.
3: Día dos,
2: qué goloso.
0: Corazón, mi Beli.
2: Las 8:31 minutos.
3: 8:31.
2: Por ti.
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1: Beli, ¿qué horas son?
2: Son las 8:34.
0: Efectivamente, 8:00 de la mañana con 34 minutos. Vámonos para arriba.

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1: Mientras más reflexiono en todo lo que me decía mi abuelito, me doy cuenta de que era un hombre muy sabio y muy tenaz. Mira lo que me dijo un día: mijo, nunca se pelee por las migajas. Si el horno calienta bien, el pan nunca le va a faltar. Te la repito: nunca se pelea por las migajas. Si el horno calienta bien, el pan nunca le va a faltar.
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1: Mi panadero era.
2: Son las 8:37.
1: Pero él nunca fue panadero, no me explico eso.
0: 8:37.

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1: Ya llegó, ya está aquí.
2: Ella es
1: Ivette Parga Ávila.
3: Y nos trae
1: puras buenas.
2: Hola, Ivette. Hay una torta de tamal.
4: Muy buenos días. Oye, vieron que ya estoy viendo que siguieron la recomendación. Vine a posponer el desorden o el orden, como lo quieran ver. Y qué rico que ya estás probando la torta de tamal, Beli. A ver, dime tus impresiones.
2: Mejor conocida como la
4: guajolota.
2: Fíjate que muy exótico el concepto gastronómico que existe en la Ciudad de México. No, la verdad es que nunca la había probado.
3: ¿Cómo?
2: Tenía mi miedillo así como de, pues es que ¿cómo se pasa esto?
3: ¿De verdad nunca la probaste hasta hoy?
1: Sí,
2: te lo prometo, mamuchín.
3: Órale.
4: O sea, ya para que diga miedo, ¿no? O sea, la miedo. Palabra miedo y, de probar la torta de tamal.
1: Y le presenté los tamales más chidos del agrícola oriental.
3: Oye,
1: la neta.
3: Yo que soy tapatío, me he comido como 100 guajolotas y como 5 tortas de tamal.
2: Oye, ¿y has probado las de chilaquil?
3: Sí.
2: ¿Y?
3: Mi favorita es la de queso Filadelfia con tamal de frambuesa. Es así como gourmet,
2: o
3: la
2: sea,
3: venden
2: dulce,
3: ahí por Xochimilco.
2: O sea, es un postre.
3: Sí, dulce con salado, me gusta mucho y le ponen mermelada así de...
1: O sea, ahí te va el de dulce.
4: No,
1: venga,
4: no.
1: Mi hermosa
4: Ivette. Eso sí es exótico, eso sí me da miedo, Beli.
2: ¿Eso,
4: eso sí me da miedo, lo que acaba de decir la puta. Pues muy buenos días, ya estamos aquí con puras buenas y me da gusto que Beli esté probando esta delicia que le había faltado.
2: Estoy madurando.
4: No? Sí, sí, sí, sobre todo con tantos años aquí en la Ciudad de México, qué bueno
3: sí,
4: que ya lo
3: estoy. Sí, a mí me sorprendió. Yo no lo podía creer, pero bueno.
2: Pues muy créanlo. Bien.
4: Pues vamos con esto. Yo creo que esto sí lo has probado, querida Beli, porque hoy vamos a hablar del Día de la Cerveza. No te me asustes. Oh, me puso unos ojos así de que vas a hablar. Hoy es Día Internacional de la Cerveza. Y este producto que desde tiempos ancestrales, una de las bebidas más antiguas que fueron descubriendo, pues casi por casualidad, la fermentación de esta bebida y que ha trascendido, se ha modernizado y ahora con las tecnologías para procesarla y las grandes variedades.
2: Oye, las doble cero y
4: las doble cero. Y mira que de eso vamos a hablar, porque justamente lo que ha sorprendido al mercado es que la cerveza sin alcohol es lo que está teniendo mayor éxito. O sea, sus ventas se han disparado más del 10% en América Latina y más del 12% en todo el mundo.
2: Es que hay muchas personas con el problemita.
4: Con el problema. Y además, pues...
3: Órale, de mí no vas a estar hablando, Belinda Urías.
4: No,
3: ¿eh?
4: Pero con esa conciencia de que a lo mejor está bien, ¿no? Quieres disfrutar, pasarla bien alrededor de la mesa.
3: Mira, yo te voy a dar mi opinión como persona consciente que no toma alcohol. Porque yo tengo 5 años que no tomo alcohol.
2: Felicidades,
3: Dios,
2: solo por hoy.
3: Porque me hace mucho daño. Uh-huh. Pero, por ejemplo, yo, si me tomo una cerveza sin alcohol, luego se me va a antojar una de veras. Por eso yo
2: o sea, ¿ya lo intentaste?
3: Aunque sé que no tiene alcohol, me despierta antojos por una de adeveras. Mm. Y yo prefiero no meterme en esos terrenos. Pero qué bueno que los que sí pueden lo hagan. Y qué bueno que se dispararon las ventas 10%.
2: Oye, dices. Pero ya sacaron aparte vinos y quién sabe qué tanta cosa sin alcohol.
4: Ahora están también otro tipo de bebidas. Están ya experimentando en este mercado porque vieron el éxito. Yo creo que es muy buena noticia esto. Desde luego no va a dejar de venderse las bebidas tradicionales. Pero como tú dices, querido Mamut, para quienes definitivamente no lo pueden tomar, mejor no lo intenten,
3: ni
4: porque esto
3: metan.
4: Los puede llevar a
3: claro,
4: probar otro tipo de bebidas.
3: El antojo.
4: Pero para disminuir el consumo, para ser más responsables,
1: claro.
4: Sobre todo los jóvenes, ¿no? Que están experimentando, uh-huh. Probando bebidas, experimentando, pues qué bueno que ahora tengan estas opciones de la bebida sin alcohol. Y también el mundial dejó reflejo de esto, que la gente prefería muchas veces la cerveza sin alcohol y porque en los fanfests se vendía cerveza sin alcohol, entonces era lo que tenías que consumir. Pero hablando de México y de la industria de la cerveza en nuestro país, fíjense que un estudio que acaba de salir justamente por esta fecha nos dice que quienes consumen bebidas alcohólicas y no he tomado sí. Hoy.
2: Eso es lo peligroso, sóplame, pero como es viernes,
4: hablando de peligro.
1: Ahí le va el alcoholímetro.
4: 7 de cada 10 personas prefieren beber cerveza que cualquier otra bebida.
2: Original.
4: Ustedes levanten la manita si son parte de estos 7 de 10.
3: No, yo era bien whiskero y bien
4: ¿sí?
3: tequilero.
4: Sí, y tequilero. Bueno, sí. Mamut no estaba en esta lista.
1: Y ahora ya es bien machalate.
3: La neta sí.
4: Muy bien, bueno, pues te vas volviendo con otros gustos.
3: Los tiempos cambian, las circunstancias.
4: Los tiempos cambian. Y sí, fíjense que se acaba de lanzar una campaña muy interesante. Ajá. Para posicionar aún más la cerveza de nuestro país. Porque fíjense que los datos que se han revelado es que al menos 4 de las variedades de cerveza que se venden en todo el mundo, que se ponen sobre una mesa, son de origen mexicano. Lo cual también nos distingue en el mundo por tener la presencia y la calidad en la hora de elaborar la cerveza.
3: Mira, te voy a hacer un comentario muy bonito. Aquí no se habla de marcas, pero inclusive en las películas de Rápidos y Furiosos de Vin Diesel, ajá, él está bien casado con una marca de cerveza.
1: Ajá.
3: Hasta hay una escena donde dice, yo tomo pura de esta.
1: Hasta y luego, hay una banda con su nombre, Corona, sí, del Rey.
3: Sí, sí. Y luego en Canadá, mi querida Belly, mi querido, ajá, amigo y todos, es la cerveza que más se vende, esa misma que le gusta a Torreto.
1: Ajá.
3: Habiendo cervezas canadienses, habiendo estadounidenses, la gente pide la cerveza mexicana de esa marca que nos ibas a decir.
2: Mexican Beer.
4: Y ahí está presente, ya sabemos, no podemos decir marcas, pero ustedes ya supieron de cuál estamos hablando, ¿no? Es como también no podemos decir marcas, pero ¿qué tal el spot de Luis Miguel de esta marca de refresco? Claro. Que no podemos decir, pero a todo mundo sabe cuál es, ¿no? Entonces, ¿sí? ¿Cómo se va posicionando? Y además, fíjense que también algo bien interesante de este estudio, ¿por qué la gente bebe o por qué la gente bebe cerveza? Y la respuesta es, pues porque hace más agradable la interacción social. Entonces, eso...
2: Fijo, o sea, uno puede interactuar como que sin efecto.
4: Esa es la gran pregunta, ¿no? Y que también muchas veces se lleva a involucrar... Ah, no, pues ¿cómo no vas a ver? No, como que es lo que está al centro de la mesa, pero lo podemos cambiar por un cafecito como mamut también, ¿no? Uh-huh.
3: ¿Te puedo hacer una pregunta directa y sin escala? Y
4: por favor,
3: ¿tú por qué tomas cerveza? ¿Por el sabor, porque te gusta o por el efecto que te produce?
4: Pues yo creo que más bien por el sabor, ¿no? Porque va bien con ciertas cosas, pero fíjate que estoy también, no es como de mis bebidas favoritas. Creo que ¿no? también prefiero el tequila o alguna otra bebida.
2: Es que también el sabor
4: bebida.
2: Es muy peculiar,
4: sí,
2: ¿no?
4: Es muy peculiar.
3: Está como amarguito. Hostiga.
4: Sí, como que ese sabor a mí no me encanta.
3: Pero mira, ¿qué tal? ¿Cómo te sientes después del primer traguito de cerveza? La sangrita que te empieza a calentar el cuerpo y todo el rollo.
1: Mira,
3: ¿no?
1: Yo la verdad prefiero que sean micheladas, ¿no? Cuando voy a ingerir alguna. Y te soy honesto, yo digo, si me voy a tomar una cerveza, pues me la echo como va, ¿no? O sea, honestamente, no sin alcohol, o sea, una y ya.
4: Una y ya.
1: Ah, o sea, una y ya. Y de ahí, pues a lo mejor va con su juguito de jitomate, tantito consomé de pollo en polvo.
3: Su pulparindo.
1: Y
4: sus
1: la avientadito.
4: Gomitas, sus gomichelas.
1: A mí me gusta así combinada, ¿no? Y creo que para la calor está bueno, pero ya de ahí como quererme yo poner una guarapeta con chela, no tanto, no soy mucho.
2: Oye, pero
1: tanto.
2: ¿Qué me dices de la gente que se toma las chelas calientes?
1: Ah, no, eso no, sí,
3: ese
1: no.
3: Ese es un...
4: Qué asco, ¿no? Sí, no, es como más bien fría. Y para más recetas, vayan a la cuenta del gallito.
1: Sí, ahí preparé unas con los Esquivel, sí, que me quedaron.
2: Es el chelas.
4: Ahí tiene muy buenas ideas.
3: Una cerveza caliente es como unos tacos fríos.
4: Sí, no, como que ándale, no va, no sabe, ¿no? No sabe. Bien. Pues ahí están los datos, ya se los dejamos y sobre todo para que hoy celebren con alcohol, sin alcohol, Día Internacional de la Cerveza. Ya tienen un pretexto de este viernes, que hay que decir que no siempre es el 7 de agosto, es el primer viernes de agosto.
2: Es como el Día del Padre.
4: Es que exactamente, va cambiando.
1: Bueno, pues ya se la saben y todo esto sucedió
3: en un día como hoy.
4: Uy, ya llegó mi torta.
0: Sus redes sociales como @ Ivette Parga.
3: ¿A qué sabrá una torta de tamal remojada en un tarro de cerveza?
1: No sé. Beli, ¿quieres chupar chela?
2: Ay, me encanta. A las 8:49 de la mañana.
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0: gracias a la gran cadena internacional de La Qué Buena, que aquí se desconecta. Se van a quedar con su contenido local. Guadalajara, puras buenas, Ciudad de México. ¡Ahí maduritas! ¡Pide la tuya!
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0: ¿A dónde la pido, Beli?
1: Al 55-51-668-929. Son las 8:52.
0: ¡Ulala!
3: ¡Guau! Efectivamente, ya lo dijo Belinda Urías, son las 8:52.
2: La temperatura.
0: En México estamos a 16 grados centígrados.
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1: A partir de hoy ya está disponible en plataformas digitales el nuevo disco de Karol G, No Me Arrepiento de Sentir Tanto, en donde explora las rupturas, la tristeza, nostalgia y rencor. El álbum está integrado por 14 canciones, destacan colaboraciones con Drake en el tema Ahí y con Bruno Mars en Still.
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1: La UNAM informó que a partir de la tarde de este viernes, los aspirantes que buscan ingresar a licenciatura podrán consultar los detalles para su cita para presentar la prueba de control. Los interesados deberán ingresar al portal Tu Sitio para conocer el día, la hora y la sede asignados.
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1: El Comité Científico sobre Soberanía Energética concluyó que es viable realizar fracking en dos cuencas del país que abarcan Tamaulipas, Nuevo León y Coahuila. Esto bajo recomendaciones técnicas para reducir el impacto ambiental y con el objetivo de reducir la dependencia del gas importado de Estados Unidos.
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1: Este viernes la selección mexicana sub-20 se enfrentará a Canadá en la semifinal del campeonato CONCACAF 2026 a las 20 horas en el Estadio Banorte. Además de buscar su pase a la final, el equipo nacional quiere pelear por el boleto a los Juegos Olímpicos. Soy Ivette Parga Ávila.
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3: Muy buenos días, familia. Ya estoy de regreso con ustedes. Yo soy el Capitán Peligro de la Policía de la Ciudad de México. ¡Feliz viernes! ¡Gracias a Dios, es viernes! Vámonos con la información. Te quiero comentar que a partir de las 18:40 de la tarde tendremos una concentración y marcha que partirá del Ángel de la Independencia con destino a la Glorieta de la Huehuete. Ya te informo también que a las 11 de la mañana tendremos otra concentración y manifestantes en Avenida Richard Busco, número 79, en la Colonia Country Club, esto en la Alcaldía de Coyoacán. A las 11 de la mañana tendremos otra concentración de manifestantes en Congreso de la Unión, número 66, allá en la Colonia del Parque, esto en la Alcaldía de Venustiano Carranza. Sígueme en X, arroba el Capi Peligro. Cualquier información vial, en arroba vial CDMX. El día de hoy tendremos una temperatura máxima de 23 grados y una mínima de 12. Ya tenemos en este momento 16 grados de temperatura. El sistema de transporte colectivo Metro nos informa que se registra buen avance de la circulación constante de los trenes en las líneas 1, 2, 5, 8, 9, 12, la línea A, y la información puede cambiar ante eventualidades del servicio. Las líneas 3, 7 y la línea B presentan afluencia alta y el personal del sistema ya se encuentra en puntos estratégicos para apoyar y agilizar el servicio. Que no se te haga tarde. Continuamos en La Qué Buena 92.9.
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0: Comenzamos con las maduritas. Hola.
26: Hola, buenos días.
0: ¿Quién habla?
26: Aquí Raúl de Ciudad de Xahualpollo. Ya estamos para arriba. Aquí
27: hola, Raúl. ¿Dónde andas?
26: Aquí ya en la chamba.
27: ¿En la chamba? ¿En qué trabajas?
26: En una imprenta.
0: Va.
27: ¿Y qué tal el jale tú?
26: Pues ahí va. Como siempre, hay que corregir la chuleta y no echarle para atrás, sino siempre para arriba.
27: Eso es todo. Oye, ¿y cuál es tu madurita?
26: La de Los Temerarios, ¿por qué te conocí?
27: ¡Uy!
0: Aquí te la dejamos, gordito. ¿Y en esa cómo se dice?
26: Aquí suena La Qué Buena.
27: Besos, Rulis.
0: ¡Para arriba!
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1: Con esta rola.
2: Son las 9:10.
1: Quiero mandarle un saludo a toda la República Mexicana. Y quiero que sepan todos y cada uno de ustedes que México sigue siendo el rey, compa. ¡Sale! ¡Sale!

0: Hola, buenos días.
1: Hola, hola.
0: Oli.
2: Muy buenos días. ¿Me podrían complacer con una madurita con la de voy a pintar mi raya de banda Arcángel?
0: Ah.
2: Y aquí suena la que buena desde Ixtapaluquita la Bella. Un saludito.
0: Besotes, hermosa. Ahí tienes tu rola.
1: Las 9:13.
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0: Estás escuchando las maduritas de la Qué Buena. Pide la tuya en este viernes sensacional a través de notas de audio o llamada telefónica en el WhatsApp de...
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2: Marcando al 55-51-668-929.
0: Estamos en vivo y vamos para arriba. ¿Qué hora son, Beli?
2: Ay, pensé que me habías dicho corazón.
0: Sí, ¿qué hora son, Beli?
2: 9:24.
1: La temperatura.
0: ¿Qué temperatura es? 16 grados centígrados y hoy se ve que va a llover.
2: No.
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2: Oigan, tenemos punto de boletos y souvenirs en Naucalpan. Así que todas las personas que lleguen gritando súper fuerte, aquí suena la Qué Buena 92.9, van a participar por boletos de Los Alegres del Barranco, que se van a presentar este viernes 7 de agosto en la Arena Ciudad de México. Los demás se llevan sus souvenirs. ¿Dónde están, gallito?
0: Oye, están ubicados en calle B, esquina con calle Ayuntamiento. Ayuntamiento y calle B en la colonia Ampliación en San Mateo, Naucalpan. Para mayor referencia, frente a la pollería Santiaguito, cáiganle que los estamos esperando. Calle B, esquina con Ayuntamiento. Ayuntamiento y calle B en la colonia Ampliación San Mateo en Naucalpan. Para mayor referencia, donde está la pollería El Santiaguito, es un punto de boletos para estar este viernes 7 de agosto. Se hace hoy mero en la Arena Ciudad de México con Los Alegres del Barranco.
2: Se va a poner bueno.
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0: Hola, hola, buenos días.
24: Buenos días, hijos de la mañana. Quisiera que me complacieran con una madurita de la arrolladora Banda Limón.
0: ¿Va?
24: La canción de Secretos de mi memoria. Y un saludo para todos en cabina.
2: Igualmente para ti.
24: Suena la qué buena 92.9.
0: ¡Qué bonito corazón, Beli!
2: Las 9:31.
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0: Hola, hola, buenos días.
1: Hola, hola, hijos de la mañana, buenos días.
2: Oli.
1: A ver si pueden complacer con la canción de En Realidad de Abracadabra. Y aquí suena la que buena para toda la raza de Texcoco.
2: ¡Qué chulada! Te vamos a complacer en esta maravillosa mañana de viernes a las 9:42 de la mañana.
0: Oye, déjame mandarle un beso a mi baby que me anda escuchando, Luis Andrés. Te mando un besote, amor. Mi chaparrito escuchando la que buena. Le mando un saludo.
2: Bebé.
0: Ahí escuchando a mi señora Nayeli también ahí sintonizando la que buena en la Alexa. Pon la que buena.

0: Vamos a seguir complaciendo en las maduritas de la Qué Buena. ¿Qué número, Beli?
1: Al 5551-668-929.
0: Vamos a complacer a la banda. Buenos días, hola, hola.
2: Buenos días, hijos de la mañana. ¿Me pueden poner la de Ya No Me Mires Así de Cuisillos, por favor?
0: Órale, aquí te la ponemos. ¿Qué horas son?
1: Las 9:50.
0: Vamos para arriba con
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2: Hacemos una pausa, regresamos. Hasta aquí las maduritas de este viernes. Vamos a regresar con la rola que te da pa' arriba. Pídela por nota de voz en el WhatsApp de la que buena. 5551-668.
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3: Son las 9.53.
1: La temperatura.
2: En México tenemos 17 grados centígrados y al volver te vamos a contar de una obra de teatro que está la Beli participando y está buenísima.
3: Perroncísima.
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4: Zendaya y Tom Holland contrajeron matrimonio en una ceremonia privada meses antes de realizar una celebración esta semana con familiares y amigos, según nuevos reportes periodísticos. Los protagonistas de Spider-Man mantuvieron en reserva los detalles del enlace y posteriormente organizaron la recepción en Inglaterra.
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4: La COFEPRIS investiga una planta de Nuevo León luego de que autoridades de Estados Unidos notificaron de un brote de salmonelosis presuntamente vinculado a chiles jalapeños procedentes de México. Estados Unidos reportó al menos 345 personas enfermas y 36 hospitalizadas en 27 estados.
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4: La ficción supera la realidad. Meta informó que uno de sus modelos de inteligencia artificial accedió a internet por su cuenta y hackeó a otra empresa. Se trata del episodio

0: enfrentará a Venezuela en la gran final de los Juegos Centroamericanos y del Caribe Santo Domingo 2026. Buscará conseguir el oro y defender el título conseguido en la edición pasada. Soy Ivette Parga Ávila.
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16: Hola, hola, buenos días.
17: Buenos días.
16: ¿Quién habla?
17: Jorge.
16: George, ¿cuál te ponemos?
17: ¿Me podrías complacer con la de de compas de Karim León. ¿Puedo mandar un saludo?
16: Sí, mi rey, por favor.
17: Quiero mandarle un saludo a mi amigo el Diablo y a mi amigo el Mocho, que nada más vienen durmiendo en la camioneta.
16: Va, saludotes para ellos, compadre. Y aquí suena.
17: La qué buena.
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16: 10-2.

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2: Son las 10:09.
3: 10:09. Vámonos para arriba.
2: Ahora sí me adelanté por 4. Oye, los quemados ya vienen en La Qué Buena. 5551-668-929-105.
3: Agaray.

0: se prendió el cerro con todo y vacas en los quemados de la que buena.
1: ¡Cucú! Oye, déjame mandarle un saludito a Martín Campos, el Brody, que no se lo pierdan en salsa, salsa, salsa cumbiano. ¿No vas a decir nada por ella?
2: Claro, que no se pierdan al Brody, pero verdaderamente estamos ávidos de esperar los quemados al 5551-668-929.
1: Bueno, vamos a ver quién se reporta acá para quemar a la banda.
3: Buen día, mis hijos de la mañana.
1: Buenos días, buenos días.
3: Ah, mi hermano gemelo, mi casi sangre, Jorge Iván Isidro el Choncito, y a su pareja Mario Vázquez, porque se enojan de que no les mando sus saludos, pero no saben que son ustedes los que ya no me la quieren pasar, pero aún así te quiero, mamucho.
2: Yo te quiero mucho, mi paniques, aunque yo te caigo gordo, ya no puedes echarte para atrás, ya lo dijiste, pero aún así te voy a perdonar porque te quiero.
1: Sí, te callamen tu pareja, o sea, no te pases de rosca, o sea, chile otro ya.
4: Hola, ¿qué tal? Yo quisiera quemar a todos los manzanos que se encuentran en Desen, allá en la zona industrial de Lerma, en Toluca. Todos son los ojos alegres, pónganse a trabajar, barrancas para hacer gasto.
1: Los manzanos de Lerma.
2: Saludos a todos los malsanos de Lerma, un abrazote para todos ellos. No veo por qué los están quemando, pero seguramente hicieron algo malo.
1: ¡Chelotro!
5: Bueno.
6: Buenos días, hijos de la mañana.
2: Buenos días.
6: Yo quisiera quemar al viejo Pantí, ya que nos tiene acá esclavizados ya, porque le quiere quitar el puesto al Chirris. Saludos desde Campeche, 102.7, la que buena.
2: ¿Qué opinas de que el viejo Pantí le quiere quitar su puesto al Chirris?
1: Pues que no se vale que el viejo Pantí ande quitando el puesto al Chirris.
2: Ponte la rola del besito pa' tu chirri, perdón, cachichurris.
1: En dado caso, dile al chirris que te preste su puesto, pero no tanto quitárselo para ir.
2: Claro, un ratito nada más. Todo lo que flota, vuele o se acueste, no lo compres. No mames, échale.
1: Ahora, suéltale otra.
7: Buenos días, hijos de la mañana. Quiero tomar a mi hermana que está ahí sentada en el sillón y no está haciendo nada. Y a mi papá que está acostado en la cama y todavía no se apura a hacer los tacos. Gracias.
2: ¿No tiene nada de malo descansar?
1: Pues sí, pero el papá no está haciendo su trabajo. Ya tiene que entregar los tacos si no los ha preparado, paría.
2: El día tiene 24 horas. 8 son para dormir, 8 son para trabajar y 8 son para cotorrear. Ahorita está en sus 8 horas de descanso. No me lo interrumpan.
1: Ya digo que no se vale que el papá se esté haciendo tarugo nomás ahí en la cama, la verdad. Pero bueno, otro ya.
8: Saludos a todos. Soy Eduardo. Quiero quemar a mi compa el Alonso Sandoval. Porque me vendió unas cosas y me está cobre y cobre el güey. Pues, ¿qué pasó? ¿Somos amigos o no?
1: ¿Qué?
8: Saludos a todos.
2: ¿No has entendido el significado de vender? La diferencia que tiene vender con regalar, regalar con vender, vender con regalar. Es muy
1: cada
2: distinto.
1: Que nos cobra este valedor se siente así, parillo, una patada en...
9: Ajá. Oye, pero aparte esa gente clásica, ¿no? Que el prestas un varo y a la hora de la hora se enojan si les cobras.
1: ¡Sí! Conozco.
2: Yo más bien lo quemo a él por no quererle pagar al que le vendió las copas.
1: Bueno, estos fueron los quemados de hoy.
0: Por hoy, el fuego se apagó en los quemados.
1: Son...
9: las 10 con 11 minutos.
2: 10 de la mañana con 11 minutos. Belinda Urías, Luis Martínez el Gallo, Adrián Padilla y el Chumpollito juntos.
1: Pero no revueltos.
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1: La la. Oigan, tenemos información importante y toda esta semana nos estuvo acompañando la hermosa Belinda Urías, que por cierto anda echándole muchas ganas al teatro y nos vine a presentar una puesta en escena padrísima. Mi Beli, los micrófonos son tuyos, adelante, hermosa.
2: Muchas gracias, Gallito. Pues bueno, la verdad es que estoy muy contenta porque este 15 de agosto tenemos función en Foro Interlomas, allá por Huixquilucan, en Estado de México.
1: Ok.
2: Al lado de Alexis Ayala, una obra que de verdad es una comedia de esos momentos que ya necesitamos desconectarnos, ¿no? Del día a día, echarnos a reír un buen ratito. Y es una comedia que habla, pues, de todas las cosas que suceden en pareja, ¿no? Entonces, es un momento, pues, en el que puedes aprovechar para llevar a tu pareja, a tu date, al amante, al novio, al que se te repegue, te lo llevas y de verdad que se la van a pasar súper bien.
1: ¡Órale! Oye, pues la neta está chido, digo, la neta creo que está padre el rollo este de ver a Alexis Ayala también en acción, ver a la Beli que no nada más hace radio y no nada más hace tele, también está ahí en la actuación.
2: Bien, 4x4 tú.
1: Andas en todo, Beli, la neta, ¿eh?
2: Bien metishi. Oye, no, bien contenta porque pues tenía mucho tiempo que no actuaba y como que regresar al teatro, pues se regresa ese sentir, ¿no? De decir, oye, sí me gusta mucho actuar, entonces de verdad que los queremos invitar, es el 15, el día 15 también vamos a estar por Monterrey, que ya les iré avisando las fechas, pero por lo pronto el día 15 al lado de Alexis Ayala, porque a veces alternamos también con Mauricio Islas.
1: Ok.
2: Y aparte les traigo regalo, porque tenemos 5 pases dobles para que nos acompañen, pues este 15, como decíamos, 15 de agosto, aparte es un día antes de mi cumple.
1: ¡Órale! 15 de agosto, ¿a qué hora la función?
2: A las 7 de la noche, en okay. Foro Interlomas, allá en Huixquilucan, Estado de México, por Avenida Jesús del Monte.
1: Las mujeres son de Venus y los hombres ni más.
2: Así,
1: y los ni hombres
2: más.
1: Ni madres, dice así la obra. Única función, entonces, Auditorio Santiago, esto va a ser para, ¿a qué hora nos dijiste y
2: eso
1: cuándo?
2: Es para Monterrey. Okay. Auditorio Santiago es para Monterrey, okay. Que también hay 2 funciones próximamente, pero de momento ahorita nos vemos el 15 de agosto,
1: okay,
2: a las 7 de la noche en Foro Interlomas en Huixquilucan, Estado de México, como les decía, a las 7 en esta ocasión, al lado de Alexis Ayala, una producción de Miguel Briones, que de verdad no se la deben de perder, y tenemos estos 5 pases dobles. ¿Cómo haremos la dinámica, Gallito, para los pases?
1: Que se vayan reportando, que nos escriban al WhatsApp su nombre completo, 5551-668-929. Yo quiero ir a ver a la Beli al teatro, y ya con eso ya tienen sus accesos para estar en esta puesta en escena padrísima, y poder ver a la Beli, ahí nos etiquetan las historias, todo el rollo, ¿no?
2: Sí, de esas mujeres insoportables. Nah. Que a veces hay.
1: Sí, a veces creo que hay más hombres insoportables que mujeres, pero bueno, honestamente
2: ahora
1: creo
2: hay
1: que
2: más princesos que insoportables, yo creo,
1: sí,
2: ¿no?
1: Sí, sí, sí, pero bueno, ya se la saben, quieren boletos, ahí está, llamen a cabina 5551-668-929. ¿Qué horas son?
2: Las 10 con 21 minutos.
1: Órale. ¿Y a poco sí le sabes eso del no manches? Ya, hasta en Mujer Casos de la Vida Real salía la Beli, no manches.
2: Tengo mi carrera, ¿eh?
1: Sí, es bien chiquita.
2: Así que respétame.

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2: Son las 10 de la mañana con 22 minutos. 10:22.
3: La temperatura.
1: 18 grados en la Ciudad de México.
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6: Con estos ganadores que se van a ver a los alegres del barranco. ¿Qué será este viernes 7 de agosto en la Arena Ciudad de México? Pero ya tenemos aquí a los ganadores, carnal Gigi, preséntamelos.
7: A ver, carnal, ve tú cómo vamos a conocerlos, hermanito, ¿cómo te llamas?
8: Ricardo.
7: ¿Con quién te vas a lanzar a los alegres, carnal?
8: Aquí con mi cuñada.
7: Ah, no, yo pensé que te ibas a llevar una nena o algo.
8: ¿Sí?
7: A ver, por acá, amigo, ¿cómo te llamas?
9: Toño.
7: ¿Y tú con quién te vas a lanzar?
9: Con mi esposa, hermano.
7: Eso, tú sí eres bravo, carnal. A ver, por acá, carnal, ¿cómo te llamas?
10: José. Vámonos con la banda, vamos a disfrutar todo.
7: Con toda la banda.
10: Con toda la banda, vámonos.
7: Un saludito para quién, jefe.
10: Para mi esposa, que está trabajando ahorita.
7: Dígale algo romántico a su señora.
10: Quiero mucho.
7: La ama.
10: Ganas, que la amo.
7: Eso es todo. A ver, por acá, amiguito, ¿cómo te llamas?
11: Iker.
7: Un saludito para quién, Iker.
11: Para mi hermano, que se llama ella.
7: Venga, con todo, con todo. A ver, por acá, amiga, ¿cómo te llamas?
12: Yasmín.
7: Oye, Yasmín, ¿con quién nos vamos a ir a los alegres del barranco?
12: Con mi novio.
7: Con un noviecito, ¿no? Por ahí, el mentirosillo, ¿no?
12: Sí, el mentirosillo que anda por ahí.
7: Eso es todo, pero ¿cómo ves a la banda de aquí de Naucalpan, mi Betuco?
6: Son bravos aquí, carnal. Pero mientras, díganme bien, pero bien fuerte, ¿cómo se dice aquí en Naucalpan? ¿Aquí suena?
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0: Hola, hola, la qué buena.
1: Saludos, Beli, Gallito y Coquito. Feliz hola, viernes. Amor. Y la rola que me da para arriba es la del Prostipir Golfo de los ¡órale! Titanes de Durango. Y aquí suena la qué buena,
2: ¿no? Qué buena selección, ¿no?
3: Está buenísima.
0: Va, ¿qué hora son, Beli?
2: Las 10:32.

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1: Son las 10 con 34 minutos.
0: Únicamente 26 minutos para que sean las 11 de la mañana. Ya viene la segunda reflexión del día.

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1: Hoy presentamos, ¿quién es el proveedor del hogar? Papá, necesito esto. Papá, falta aquello. Papá, ya se acabó el cereal. Papá, ¿puedes? Y ahí está él, como siempre, haciendo cuentas, ajustando gastos, buscando soluciones. A veces callado, a veces cansado, a veces llorando, pero nunca ausente. Haciendo malabares para que en la casa no faltara la comida, la renta, la luz, el agua, el teléfono, el internet y todo lo que había que pagarse. No siempre entendemos cuánto pesa la responsabilidad que lleva sobre sus hombros. No vemos las noches que pasó sin dormir, las preocupaciones que ocuparon y borraron sus sonrisas. Ni los puedo para mí, pero sí puedo para ellos. Quizá no estuvo en todas las reuniones familiares, pero estuvo en cada esfuerzo. Quizá no lo oíste decir te amo todos los días, pero lo dijo cada vez que pagó una cuenta, silenciosamente. ¿Preparó algo para ti? ¿O simplemente se levantó a trabajar aún con el cansancio a cuestas, sin quejarse por otro día más? Honra a tu padre, a ese héroe silencioso que muchas veces pasó desapercibido, para quien no hubo serenatas, ni ramos de rosas, ni comidas especiales, ni banquetes subliminales. Él fue la columna vertebral que sostuvo tu mundo, porque el amor de un padre no siempre se grita, a veces solo se vive. Y eso, mi querido amigo, vale más que mil palabras.

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1: Son las 10:44.
2: Únicamente 16 minutos para que sean las 11 de la mañana. 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
1: Oigan, ya vienen las becas de la Qué Buena, así que participa y gana.

0: amigos en común, los que tenía yo cada que sacaba mi boleta y me tocaba revisión de boletas para que me dieran una lana. Y ahora imagínate que la qué buena te regala. Si sacaste 8, ¿cuánto, Beli?
1: 8,000 pesos.
0: Si sacaste 9,
1: 9,000 pesos.
0: Y si sacaste 10,
1: 10,000 pesos.
0: ¡Wow! ¡Qué bonito! Pues entonces, vámonos tendidos, Mamuchín Padilla, a sacar ganador o ganadora. Claro.
2: O sea que tu promedio lo multiplicamos por 1,000. Y si tienes 8, 8,000, 9,000 o 10,000. Bueno.
3: ¡Qué buena!
0: Bueno. Ok.
2: Sí dijo. Nomás que no le habíamos abierto el micrófono. Nuevamente, aquí suena.
3: Aquí suena la qué buena.
0: Ok.
2: Adelante, Gallito, todo tuyo.
0: Nombre completo.
3: Yo me llamo Teresa Alejandra Vázquez Flores.
0: Teresa Alejandra Vázquez Flores.
2: Teresa Alejandra Vázquez Flores. Vamos a ver si la estamos buscando en la base de datos. Teresa Alejandra Vázquez Flores.
0: Mi amor, pero ¿tú eres la hija?
2: No, yo soy tu compañero de trabajo, mi amor.
0: ¿Cómo, Tere?
3: Yo soy la mamá.
0: Ay, pero necesitamos que conteste tu hija, mi amor.
3: Está mi hijo.
2: ¿Dónde está tu hijo?
3: Aquí a mi lado.
0: A ver, pásanoslo.
3: Alexander, contesta. Diles, aquí suena la que voy, mi hijo. ¿Qué? Aquí suena la tele.
0: Y el chamaco apenas despertando.
1: Dormido más bien. Son vacaciones.
0: Ah, muy bien, Alexander. ¿Cómo estás? ¿Cuántos años tienes?
4: 9.
0: 9 años. ¿Cuánto sacaste en la escuela?
4: Es la
0: 8.5. Ok, entonces Belinda Urías, ¿cuánto se llevaría?
1: 8,000 varos.
0: Bueno, tendría que ser 8,500, ¿no?
1: En realidad sí, en realidad sí.
0: Porque se lo estamos multiplicando por 1,000.
1: Oye, pero somos como las tallas de... No tenemos números medios.
0: No, sí, tendría que llevarse 8,500 varos. Oye, mi rey, ¿en qué año vas?
4: ¿En qué año vas? Voy a pasar a quinto.
0: Tatiquito. ¿Qué tatiquito? Sí. Oye, pues muchas felicidades, mi rey. No nos cuelgues. Necesitamos que nos pases tu nombre completo, porque te siguen buscando aquí en la base de datos.
4: Mi nombre es Teresa Alejandra.
2: No,

0: Chamaco, ¿no?
1: Y casi lloraba así, dile, mijo, dile.
0: Contéstale, hijo, dile. Ay, señora, le mandamos un abrazote. Oye, Alexander.
1: ¿Qué parote?
0: Te ganaste una beca de la Qué Buena, Alexander. Te van a dar 8,500 pesos.
2: Dile muchas gracias.
3: Muchas gracias.
0: ¿Qué te vas a comprar con ese dinero? Le ayudas a la escuela, también.
1: La mochila,
0: pero...
1: la lonchera.
0: No. Ay, ¿qué te vas a comprar?
4: Todo, hasta el uniforme y todo.
3: Dile, voy a comprar una tablet.
0: ¡Órale!
1: ¡Ah, perro! Wow.
0: Pero para picar fruta y verdura, dice, para ayudar a la jefa en la cocina.
4: Como la abuelita que agarró el iPad de su hija y la agarró de tablada.
1: Sí, pues por eso.
0: Te mandamos un besote, mi rey. No nos cuelgues, aguántanos aquí en la línea telefónica. Ya es tuya la beca. Te llevas 8,500 pesos, sacó 8.5 de promedio. Ojo, porque el día que venga a recoger su premio va a tener que traer la beca. Nada de que nos vayan a engañar, que sacó menos promedio o algo así.
1: Y trae al chamaco, señora. La boleta que no de haya malos entendidos.
4: No se les olvide la boleta de calificaciones. ¿También? Porque es algo que sí se tiene que comprobar.
0: Esta fue la última beca de la Qué Buena. Ya no hay más becas de la Qué Buena, pero me acaba de llegar un WhatsApp de Mamalucha.
1: ¿Qué dice?
0: ¡Campeones! ¿Qué creen? Me acaba de decir que Bodega Aurrerá se quiere sumar porque le gustó mucho cómo contestó Alexander ahorita y quiere reconocer el esfuerzo de todos los estudiantes que sintonizan la Qué Buena y que siempre compran en Bodega Aurrerá. Así que va a dar 8 becas más cortesía de Bodega Aurrerá, las cuales van a incluir una mochila, una lonchera y 5,000 pesos.
1: ¿Qué? ¿Y cómo le hacemos? ¿Cómo le hacemos,
4: repíteme,
1: gallito?
4: Todo.
0: Mira, a ver, ahí te va. Incluye mochila, lonchera y 5,000 pesos. Wow. El registro en www.quebuena.com.mx para que se registren. Y gracias, Mamalucha. Gracias, Bodega Aurrerá, por sumarte y apoyar el conocimiento de los estudiantes que han sacado buen promedio. Y que, bueno, pues el registro ya está disponible. Entonces, www.quebuena.com.mx. Gracias, Bodega Aurrerá.
5: Llegó el momento de despedirnos. Es todo por hoy. Pero cumplimos la misión de dejarlos arriba. Muchas gracias. Y mañana nos escuchamos 6 de la mañana.
0: ¡Ya nos vamos!
1: Desgraciadamente llegó el momento de decir adiós. Quiero agradecerles antes que nada, ya me ando adelantando, por haberme aguantado esta semana, gallito, mamuchín.
0: Mi Beli,
1: muchas gracias.
4: Nadie te aguanta. Es un verdadero placer tenerte aquí.
1: Yo
4: para
1: dije,
4: mí es
1: ¿ah, de
4: un
1: plano?
4: Privilegio compartir micrófonos con alguien tan profesional, con una carrera tan sólida y con un carisma increíble y una belleza inigualable.
1: Ya, mamuchín,
4: gracias por existir.
1: A llorar.
4: Belinda Urías.
1: Ay, te quiero, mamuchín.
4: Yo
1: te mando
4: también,
1: unos
4: chiquita,
1: besotes
4: un
1: bien
4: abrazo.
1: Fuertes hasta Guanato City. Y espero verte muy pronto, porque hace mucho que no te guacho.
4: Acá tienes casa y no pagas renta.
1: Ay, qué chulada. 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
0: Es nombre completo en el WhatsApp de La Qué Buena y decir yo quiero ir a ver a la Beli al 5551-668-929 para que se reporten. Belinda Urías, muchísimas gracias, corazón de melado.
1: Gracias a ti por abrirme las puertas de tu cabina.
0: Semana bonita, semana bien hecha. La verdad es de que si alguien talentosa, carismática, pero sobre todo haces tele. Ahorita está haciendo radio con nosotros y seguramente más adelante vendrán más cosas muy bonitas, pero ¿en dónde podemos ver en tele y a qué hora?
1: En el 8.3 de Televisión Abierta nos pueden ver de 3 a 4 de la tarde de lunes a viernes en Famoso Sin Censura con lo mejor de los espectáculos y también los miércoles en punto de las 10 de la noche con más gruperos, sus artistas del momento.
4: ¡Eso! ¡Puro profesional en
0: y
4: la Qué Buena!
0: Que la sigan en sus redes sociales ahorita mismo, right now, @BelindaUf. @BelindaUf.
1: Ahí nos guachamos. Gracias y sobre todo también gracias a toda la gente que nos estuvo escribiendo ahora que estuvimos acá en La Qué Buena. Gracias a todo el equipo. ¡Mua!
0: Te queremos,
1: gracias.
0: Beli, te queremos.
1: Yo también.
0: ¡Vámonos!
6: Esto es pa' arriba.
0: A nombre del Cocodrilo Guzmán, somos Adrián Padilla García, el Mamut, Belinda Urías, su amigo Luis Martínez, el Gallo.
1: No, la Qué Buena.
4: 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Y obviamente, el hermoso Chumpollito. 10.56.
6: Y la temperatura
1: 19 grados en la Ciudad de México.
7: Gracias, Beli, gracias.
1: Mua, Chumpollito.
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1: ¿Qué rollo, familia de La Qué Buena 92.9? Oigan, los correcaminos, ya nos ubicamos aquí en Naucalpan, consintiendo a toda la bandera que se va a lanzar este 7 de agosto a la Arena Ciudad de México para ver a los Alegres del Barranco. Pero vamos a conocer a los ganadores, ¿no, mi Betuco? Preséntamelos, carnal.
2: Así es, carnal, acá tengo a los ganadores. Hermano, ¿con quién te vas a lanzar? Ya la pensó mucho, no sabe si llevar a la amante, a la novia. ¿A quién te vas a llevar?
3: A los hermanos.
2: Ah, los hermanos. Ah, yo pensando mal, ¿va, carnal? Qué pinche mal pensado soy.
3: No, pues yo, ¿qué te puedo decir?
2: Eso es todo.
1: Mal es que él sí es bien portado, ¿no? Como tú, ¿eh?
2: Amiga, ¿cómo te llamas?
4: Hola, soy Ivonne y me voy a llevar al que está en turno el día de hoy.
2: ¿El Gigi?
4: A quien quiera.
2: Ya armaste algo, carnal.
1: Ya hay plan para hoy de viernes, carnal.
2: Eso es todo, amiga.
5: Hola, yo soy Teresa Lascano. Y pues yo iría con mi esposo, José Luis.
2: ¡Wow! Yo creo que está aquí al lado o algo así, te pegan. Pero cuéntanos, carnal, Gigi, ¿qué tenemos más adelante nosotros los correcaminos?
1: Así es, mi Betuco, más adelante vamos a traer más cosas para toda la banda. Tenemos souvenirs, seguimos con más boletos para los Alegres del Barranco para que estén muy pendientes a los puntos de los correcaminos. Nosotros nos despedimos, no sin antes decir bien fuerte, ¡aquí suena!
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2: Bienvenidos, people de la Qué Buena. Yo soy Wendy Salgado junto con Magda Chiprés. Sí, somos las mijas de la Qué Buena. Hoy por fin es viernes. Uy, viernes, locochón, people. Ya fin de semana. Hoy es el Día Internacional de la Chela, de la cerveza. ¿Se va a armar o no se va a armar? Que se arme de una vez, people. Oigan, hoy también tenemos ligaditas. Recuerda pedir las tuyas al 5551-668929. Hoy voy a consentirlos mucho porque aparte de la Feria del Boleto, vamos a jugar el duelo musical entre Wendy Salgado versus La Cabina, que ahora dijo que sí, que sí se van a subir el día de hoy. Y además, tenemos que cerrar esta semana con invitadaza de lujo. Va a estar con nosotros aquí en Las Mijas de la Qué Buena, Mariana Ochoa, la primera eliminada de la Casa de los Famosos México. Más adelante vamos a platicar con ella. Mientras tanto, recuerda pedir tus ligaditas. ¡Comenzamos!
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0: este viernes, viernes locochón, people. Hola, hola, la que buena.
1: Hola, Wendy, buenos días.
0: Mi amor bello, buenos días. ¿Cómo te llamas y desde dónde nos marcas?
1: Ivonne Juárez Pérez, y te marco de aquí, de la colonia Cuanalco, Buenavista, municipio de Catepec.
0: ¡Arriba en Catepec! Wendy, dígame, mi amor.
1: ¿Por qué no invitan al grupo La Apuesta a cabina?
0: Órale, va. Vamos a tomarlo en cuenta, justo porque nos encanta complacer a todos nuestros oyentes. Vamos a tenerlo en cuenta para que próximamente los tengamos aquí en Las Mijas y tú los puedas disfrutar, ¿vale?
1: Vale.
0: Corazón, ¿qué ligaditas quieres pedir?
1: Del grupo Yaguarú.
0: Uf, es viernes de azotar baldosa, Ivonne. Tú sí sabes lo que es bueno, mi amor. Aquí te van tus ligaditas, Ivonne. ¿Cómo se dice en Ecatepec?
1: Aquí suena la que buena 92.9.
0: ¡Vamos!

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1: Son las 11:17, familia, ya está con nosotros Mariana Ochoa, así que más adelante vamos a platicar con ella. Mariana va a hablar de la Casa de los Famosos, de todos sus proyectos, así que no se despeguen porque ya está aquí en La Qué Buena.
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0: rápidamente a una pausa. Recuerden que venimos con invitadas de lujo, Mariana Ochoa con nosotros para platicarnos de la Casa de los Famosos, de Te Mandé a la Goma. ¿A quién mandó a la goma? Ahorita vamos a hablar. 11 con 20 minutos.
1: La temperatura
0: en la Ciudad de México, 19 grados centígrados.
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14: ¡Eso, eso, familia de la que buena! 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
14: 11:27, familia, lo prometido es deuda. Ya está con nosotros la cantante, compositora y ahora ex integrante de la Casa de los Famosos, Mariana Ochoa. Bienvenida a las mijas.
15: Ay, muchas gracias por esta invitación.
14: Oye, me encanta porque desde que llegó entró con una energía, Magda, espectacular. Tú no sabes el flow que tiene esta mujer. Es más, la casa miente. La casa miente, Magda.
16: Así es, mi Wendy, mi Mariana hermosa.
14: hermosa, qué gusto saludarte nuevamente. Ahora en esta etapa post Casa de los Famosos, que ha sido una locura, pero nos gustaría que nos platicaras a toda la gente de La Qué Buena 92.9. ¿Cómo te sientes ya? ¿Ya agarraste el ritmo fuera de la primera expulsión de La Casa de los Famosos?
15: Sí, digo, la verdad salí en shock, como que me quería quedar más, ¿no? Ya que tomas un proyecto así, te mentalizas a entrarle al 100. Yo iba dispuesta, si la gente me dejaba, a quedarme las 10 semanas. Pero pues bueno, ni modo, me tocó ser la primera eliminada. Yo creo que ahí mi equipo y yo nos confiamos un poco y debimos haber hecho alianzas tal vez con integrantes de la casa que no estaban nominados. Pues sí, nos atontamos un poco.
16: Magda, yo creo, y hablando aquí con Mariana, creo que si te hubieses quedado más tiempo, nos hubieses dado muy buen contenido. Sí. Mariana, yo sí quisiera preguntarte, ¿qué crees que fue lo que te hizo salir de La Casa de los Famosos?
15: Pues las chavas andan muy bien organizadas. De hecho, ya formalmente se les dio el nombre aquí afuera de las divinas, ¿no? Allá adentro no lo saben, pero pues bajita la mano, fijas, las que
16: las
15: me nominaron
16: serían,
15: fueron ellas.
16: ¿Las divinas serían?
15: Janet, Brianda y Jimena. No, Jimena no me nominó, la que me nominó fue Aranza. Como que no sabía qué juego jugar. No le entendí, también como que intentó ser frontal, pero me quería inventar cosas. O sea, quería jugar con mi mente. No entendí, pero no pudo.
16: Exacto.
15: No pudo.
14: Y eso es lo importante.
15: Exacto. Y fíjate que, a final de cuentas es un juego, pero me da tristeza que en todas las temporadas siempre las mujeres se tiran entre mujeres.
16: Qué feo, ¿no?
15: Y las primeras en salir siempre somos mujeres.
16: Ay, sí, cierto. Eso sí. Claro. Aquí dimos, ¿te acuerdas, Magda? Dimos el top.
15: Y mucha
16: de que
15: sororidad y mucho, no es cierto.
16: Es desafortunado tener que decirlo como mujer. Sí. Sí. Entre mujeres a veces no está cool la convivencia, no está cool la relación, desafortunadamente. Pero creo, Magda, y tú no me dejarás mentir, que sí nos hubiese dado buen contenido, Mariana. ¿A poco no?
14: Yo les decía, Mariana va a ser la que parte el queso entre esta brecha generacional, que es una realidad, Mariana, entre los artistas consolidados en televisión, que han hecho proyectos durante muchos años, y la generación de los influencers, ¿no? Y yo creo que tú eras esa mediadora que podía, sí, generar el conflicto, pero también arreglarlo a la vez, y se fue un gran elemento, sinceramente, yo creo que muchos nos quedamos sorprendidos de
16: sí,
14: tu
16: totalmente.
14: Eliminación. Pero también se habla mucho acerca de la funa, Mariana. O sea, ¿tú crees que si hubieras estado más tiempo podías ser funable o simplemente te ibas a mantener en pues no personaje, porque tu esencia es así, muy, muy linda, muy buena onda, muy amigable? ¿Tú qué crees que hubiera pasado?
15: Yo creo que a veces platicas cosas o dices alguna frase que claro que puede ser funable y no te das cuenta, ¿no? Ha pasado en todas las temporadas. Entonces, cuando tomas un proyecto así, tienes el riesgo. También si te confrontas a alguno de los compañeros y el compañero pues trae un fandom fuerte, pues el mismo fandom te escribe un montón de hate en las cuentas, ¿no? Van a tus cuentas y te atacan. Y pues es parte del reality, tanto adentro como afuera. Entonces, si le entras, tienes que estar como consciente de todos esos detalles. Yo, bueno, en un principio, en enero, que me habían buscado, de hecho había dicho que no porque pues sí son como muchos riesgos, pero después dije, le voy a entrar.
16: Eres una mujer que le entra todo. Mira, precisamente ayer tuvimos a Shiki aquí en la cabina.
15: Shiki
16: votaba por ti, tú eras su gallo. Todos nos quedamos, ¿what? ¿Qué pasó aquí? Nos decía precisamente que una cosa es lo que el público ve y otra es lo que se vive adentro de la casa. Mariana, tú, ¿cómo sientes las energías dentro de la casa? Porque a lo mejor para mí tiene bonita energía Karina, pero resulta que adentro no se siente.
15: No, sí se siente. Ajá. No es tan dura como yo me imaginé. Que iba a tener.
16: Por ponerte un ejemplo, Karina, ¿no? Pero podrías mencionar cualquier otro que tú digas, ahora viéndolo desde afuera, no es tan así allá adentro, ¿no?
15: Fíjate que en esta temporada creo que está muy parejo lo que se vive adentro con lo que se ve afuera. Cintia no es tan ruda como yo tenía miedo. Dije, es una primera actriz, tiene un carrerón enorme, seguro va a ser súper especial y súper mandona, y pues interpretar estos papeles de villana, dije, pues sí, debe tener un carácter fuerte, rudo, ajá. Y no, es bien linda, ahí le entraba a la cocina y lavaba hasta los baños. Y claro que la gente que no ayudaba y además dejaba su taza botada.
16: Su regaño decía, yo llevaba.
15: A ver, ajá, ¿quién dejó la taza ahí? Porque, o sea, nosotros levantando y claro, ustedes no ayudan, ¿no? Claro que es válido, pero pensé que iba a ser como mucho más ruda. Es muy linda. Ernesto, como que se me hizo para atrás esta semana, sentí. Yo creo que tiene que ver con lo de su pie. Es que yo insisto, no ha enseñado su dedo a cámara, pero trae el dedo negro. Yo estoy segura que trae una fisura o trae el huesito roto. Se ha estado aguantando, pero pues que no se haga el valiente, que enseñe su dedo para que la gente vea.
16: O que enseñe otras cosas.
14: También, no se agradece.
15: La alberca, no, sí, estoy de acuerdo.
14: Oye, mi querida Mariana, nos vas a seguir platicando acerca de la Casa de los Famosos, toda esta experiencia, pero además de ser una de las integrantes de esta edición, también eres una gran cantante y nos vas a presentar musiquita para que el público de La Qué Buena 92.9 escuche las rolotas que andas promocionando.
15: Ay, sí, pues tuve la oportunidad de lanzar nueva música justo antes de meterme a la Casa de los Famosos. Ya lo tenemos así programado. Este es el primer sencillo de un álbum completo que viene. Se llama Te Mandé a la Goma. Y mira, hablando de la Casa de los Famosos, entre risa y risa, terminé cantándose el Aldo Rendón.
16: ¡Ay!
15: Que le mando un beso, porque la verdad es, hicimos momentos muy divertidos.
16: Oye, ¿qué te parece si lo escuchamos y después de escuchar esta canción, platicamos de ella? ¿Te parece?
15: Me encanta.
16: Señoras y señores, Te Mandé a la Goma de Mariana Ochoa. ¡No le cambie! Ya venimos. 11:34.
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0: Ahí quedó, te mandé a la goma lo más reciente de Mariana Ochoa. Más adelante vamos a estar platicando de este temazo y del álbum que se viene, mi Mariana. Pero platicabas antes de irnos a tu rolita que se la cantaste a Aldo Rendón y se hicieron justo virales algunos momentos en donde se decía que si había conflicto dentro de la casa de los famosos. Ahora que estás fuera, platícanos la verdad. Si había riña ahí, Mariana, ¿no? ¿Qué opinas de la personalidad de Aldo?
1: No, a mí, bueno, del que entré más miedo es con Aldo, porque me empezó a tirar antes de entrar y a mí ni siquiera me habían confirmado. A mí me confirmaron de último momento porque yo había dicho que no. Y estando de viaje, el 1 de julio, que me fui con mis hijos y me fui a cantar al Pride de Madrid, me volvió a buscar la productora Rosa María, ahora sí que la verdadera jefa,
2: sí, ándele,
1: de todo este proyecto. Y me dijo, Mariana, me falta una persona, es tu última oportunidad, ¿segura que no puedes, no quieres entrar? Le dije, ¿qué crees? Yo, el motivo principal eran mis hijos, que tienen 10 y 12 años, todavía están chiquitos y no los podía dejar casi 3 meses solos, ¿no? Mm. Soy mamá divorciada, o sea, no tengo un señor que me ayude en casa y que me haga, que le entre al quite.
2: Porque lo mandaste a la goma.
0: Claro, como debe de.
1: Pues sí. Por un lado, sí, exacto. Y en ese momento el papá de mis hijos, casi siempre se los lleva un mes en verano, porque además vive en otra ciudad y los ve poco en la época de escuela, ¿no? Y justo me dijo, oye, me los voy a traer para agosto. Entonces la llamada de Rosa María me cayó como anillo al dedo porque le dije, ¿qué crees? O sea, mis hijos sí se van todo el mes con su papá. Entonces me puedo organizar, o sea, no sé cuánto dure, pero así ya me puedo organizar. Mi casa, pues a final de cuentas salgo mucho, que un día de promoción aquí a Guadalajara, que a Monterrey, que el show acá, uh-huh, que convención en Las Vegas, pero son viajecitos de un día o de máximo 3 días y en mi casa ya la rutina está como muy hecha, ¿no? Los levantan a las 6, los bajan al camión 6:45, les preparan el lunch. O sea, mi casa funciona sin mí también, pero si son 2, 3 semanas, 4, puede.
2: Claro, pero es que igual son tus hijos.
1: Pues son mis hijos.
2: Claro, sí, totalmente.
0: Responsabilidad.
2: Oye, Mariana, sí quisiera, platicábamos fuera del aire de lo complicado que podría ser estar encerrado. Tú dices, no, pues es que nada más estuve una semana, pero una semana es demasiado. O sea, yo honestamente no podría, man. No, o sea, no hay forma. ¿Sí trauma el encierro y el post-encierro?
1: A ver, mi carácter es como muy positivo. O sea, yo vivo en el cuento de hadas. Para mí fue como entrar a un campamento. Una semana antes dejé a mis hijos en un campamento y les quitan las iPads, no, ajá, pueden entrar con nada de tecnología. O sea, están, ellos estaban en el bosque, ¿no? Yo estaba en la casa. Ellos hicieron maleta 15 días, yo también. Me sobró un montón de ropa, pero pues ni modo. Yo entré queriendo conocer a todos con mucha actitud, muy de buenas. No extrañé el celular, me la pasé bien. Sí había momentos de aburrimiento, como no tienes ninguna distracción, un día sí se te hace como una semana. Uh-huh. El tiempo pasa muy lento, pero la verdad salí el día de la gala, salí eliminada y ese encierro de 24 horas donde todavía no te entregan el celular, les contaba que...
2: Porque saliendo de la casa todavía estás en un encierro.
1: Sí, te llevan a la gala, mi mamá, no me dejaron ni acercarme a darle un beso, o sea, te custodian así nomás de lejitos, le hice hola. Terminando la gala, te llevan custodiada al coche, a un hotel. En el hotel quitan el teléfono hasta para pedir room service, o sea, va la persona que te está custodiando de producción y esa persona te lee el menú para que les digas qué quieres cenar y a qué hora quieres que te lleven el desayuno, porque no puedes tener contacto ni con el mesero del restaurante.
2: No. Terrible, Magda.
1: No hay televisión, obviamente. Bueno, sí había, pero pues no te dejan el control para que la prendas, no puedes prenderla. Y pues sí, es un encierro como para, yo creo que pensar qué hiciste mal o qué te faltó. Me comentaba la gente de producción que hay muchos que salen como muy enojados, ¿no? Entonces, probablemente esas 24 horas sean como para que se les baje ese estado de ánimo y, no sé.
2: Y no digan cosas en las redes, Mariana.
1: Bueno, ayer que estaba Shanique en la gala, me decía, no, es que a mí después del encierro de 24 horas de toda mi promoción, yo decía que odiaba a Mayito y que no sé qué, y estaba muy enojada, pero, o sea, hay gente que pasan las 24 horas y que no se le baje el enojo.
2: Es que no todos funcionan de la misma forma, pero yo te veo súper tranquila, te veo súper emocionada además por los nuevos proyectos, sí, La Casa de los Famosos. Esperábamos que estuvieras más tiempo, pero qué bueno que ya estás afuera porque viene música, estás de promoción con Te Mandé a la Goma. Platícame, por favor, ¿es letra tuya esta canción?
1: Es letra mía de Oscar García y Felipe Tejas. Entre los tres hicimos letra y música. Fíjate que con este álbum hay gente bien padre de la industria, me ha tendido la mano. Me acerqué a Abelardo Rivera, que le ha producido a Pesado, a Mon Laferte,
2: sí, claro,
1: a Bobby Pulido, y tomaron mi proyecto, parte del proyecto. Esta canción, Te Mandé a la Goma, es producción de Abelardo Rivera.
2: Un regional sabroso.
1: Fui a Monterrey a grabar. La otra parte la está produciendo Lalo y Gil, que trabajan mucho con La Trevi y también hacen cosas de regional. Hay grandes músicos. Por aquí tengo la lista porque no me sé los nombres, pero bueno, si se meten a la plataforma de música, ahí están todos los créditos. Y justo cuando salí de la casa esta semana, salí muy triste porque sentí que fue muy pronto, pero con la primera noticia que me recibió mi equipo, ya después de las 24 horas de aislamiento y todo este rollo, fue que dos de mis canciones están siendo consideradas para la nominación de Latin Grammy.
2: ¡Wow! ¡Felicidades! Oye, qué chingón.
1: La de la pensión, que pues creo que trata un tema importantísimo y no se había tratado musicalmente.
2: Totalmente.
1: Y la otra es Te Vuelvo a Elegir, que es una canción que le hice a mi pareja cuando estábamos cumpliendo 7 años el año pasado. Y fue la canción por la que regresé a componer después de 20 años.
2: Me encanta.
3: Wow. Oye, Mariana, me gustaría preguntarte justo de la pensión, que es un tema que trae una descripción social muy importante y algo que pasa en las mujeres en nuestro país y en cualquier parte del mundo, ¿no? Pero en este nuevo álbum también vas a traer rolitas que hablen de temas sociales o de qué va a ir este nuevo álbum, Mariana.
1: Ay, pues mira, dio la casualidad que terminé con el novio. Le escribo una canción porque estamos con 7 años y bueno, en abril tuvimos un distanciamiento. De repente la vida de, pues yo creo que de todos los seres humanos va cambiando y los proyectos de trabajo
2: y de eso se trata también, ¿no?
1: Entonces tuvimos que hacer una pausa y como ajustar cada quien sus prioridades y qué queremos en la vida. Y este rompimiento, híjole, sí me partió el corazón porque no fue falta de amor, fue... Pues, o sea, la vida siento que está separando nuestros caminos, ¿no? Y estuve un mes muy, muy triste. Entonces, de ahí salió una trilogía.
2: Ah, ok.
1: De ahí salió una trilogía de la de Córtate las venas con Galleta María.
2: Ajá.
1: La muy triste. La otra de Y si nos damos otra oportunidad.
2: Okay.
1: Que se llama Otra Primera Cita. Y la primera se llama Se te acabó el amor. Y sí, están fuertes.
2: Fuerte, fuerte.
3: Todas las etapas del rompimiento,
1: sí,
3: Mariana.
1: Sí, y la otra de estoy enojada y si te portas mal, te vas.
2: O sea, que viene bien fuerte el álbum.
1: Sí, no hay tema social como el de la pensión como tal, pero sí trato temas de empoderamiento. Esta canción Te Mandé a la Goma es como... O sea, ya no somos las mujeres que nos esperamos a ver hasta cuándo el hombre está contento con nosotras, ¿no? O sea, yo te mandé a la goma.
2: ¡Eso! Oye, ¿sabes qué me gusta, Mariana? Verte pasar del pop al regional mexicano.
1: ¡Ay, sí, me encanta!
2: ¡Me encanta! Aparte, siento que encajó perfecto con lo que tú eres, además aportándole al regional algo más fresco. Puedo hacer regional, pero sin perder mi esencia, y eso está padrísimo.
1: Pues es una fusión. Yo sé que vengo de 30 años de cantar pop, pero pues yo también escucho, o sea, de toda la vida, a Límite, a Bobby Pulido, a Pesado, a Van de Mese, a Firme, que me encanta. Me perdí su concierto, caray, de...
2: Por dos, man.
1: Sí, ay. Bueno. Y entonces dije, bueno, además, cuando empecé a componer, me salían así como en este ritmito y dije, pues las voy a hacer en este ritmo. Soy una fusión de lo que escucho y a ver si la gente conecta. Y mira, estamos conectando. Eso,
2: eso
1: me gusta.
2: Me encanta.
3: Eso. Mariana hermosa, para finalizar, además de este álbum, vas a tener presentaciones, además de tus redes sociales, ¿dónde te podemos ver todos tus fanáticos de lo que has hecho en tu carrera musical?
1: ¡Ay, presentaciones! Sí, pues tengo La Maraca en Puerta el 17 de octubre, ya están los boletos a la venta. Y justo viendo como todo el apoyo que la gente me brindó y que mucha gente está triste por mi salida de La Casa de los Famosos, dije, bueno, me pueden ver en La Maraca. 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
1: Se tienen que meter a la página de La Maraca.
2: Ok.
1: Y este mismo código lo vamos a activar para el Teatro Galerías en Guadalajara, que voy para allá a concierto, ya también se me hizo, para el 21 de noviembre. Hoy estamos trabajando en lo del código y a partir de mañana queda este código por 3 días.
2: Perfecto. Pues en La Maraca grandes artistas se presentan. Y por supuesto, qué rico que también estés tú por allá. Mariana, muchísimas gracias por habernos acompañado, que te sigan lloviendo los éxitos. Me imagino que regresar con tu familia, regresar con tus hijos, pues ahora sí que esa es tu casa, ¿no?
1: Pues sí, pero mis hijos están con su papá de viaje. Regresé con mis perritos.
2: Parte de tu familia, parte de tu familia.
1: Sí, correcto. Mis perritos, dos perros, dos gatos, todos salieron a recibirme.
2: Ay, qué bello.
1: Hacerme cariñitos y sí, contenta de estar de regreso en casa. Y pues a concentrarme en la música, porque viene, voy a estar lanzando música cada mes. Te mandé a La Gómez el primer sencillo y vienen muchas sorpresas a nivel musical.
2: Eso, pues nos gusta mucho que estés aquí en la cabina. Magda, pues nos vamos a pausa.
3: Nos vamos a más musiquita, mi güey.
2: Venga.
3: Para seguir con este ambiente de música de nuestra bella Mariana Ochoa. Te deseamos lo mejor,
1: besos,
3: hermosa.
1: Magda.
3: Gracias, gracias por estar aquí en la cabina de La Qué Buena 92.9. Están escuchando, querida socia de Diana Reyes. Súbele.
1: Gracias, Wendy.
2: ¡Eso! Lo que era.

0: 11:50. ¿Quién está en la línea? Hola, hola, la que buena.
1: Hola, mijas, ¿cómo están? Quería ver si me podían poner las ligaditas de Grupo Frontera. Por favor, aquí suena la que buena 92.9.
0: ¡Me encanta! Claro. Por supuesto, Magda, es fin de semana, es hora de escuchar Grupo Frontera y, ¿por qué no? Con el Día Internacional también unas chelitas, ¿no?
2: ¡Ay, Halloween! ¡Salud a todos en este Día Internacional de la Cheve! ¡Suele!
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0: le conozca. Nosotros nos vamos a ir a una pausa, pero ¿qué tenemos, mi Wendy?
1: Sí, señores, vienen las rolas que cuentan para tu cuenta con las 9 de la 92.9, así que apúntale bien.
0: Recuerda que tienes que anotar el nombre de la canción y quién la canta en el orden de la programación. Ya son las 11:57.
2: La temperatura.
1: En la Ciudad de México, 20 grados centígrados.
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0: Estamos consintiendo a la gente porque les vamos a regalar boletos para los Alegres del Barranco. Pero tenemos muchos, pero muchos ganadores. Vámonos por acá. Mi jefe, ¿cómo se llama?
1: Eduardo Hernández.
0: Oiga, jefe, ¿con quién se va a lanzar hoy a la Arena Ciudad de México?
1: Con mi esposa.
0: Eso, dígale algo bonito a la esposa. Ya llevo las entradas, mi amor.
1: Ya llevo las entradas para los Alegres del Barranco.
0: A ver, por acá, amiga, ¿cómo te llamas?
2: Evelyn.
0: ¿Tú a quién te vas a llevar?
2: A mi esposo Marco.
0: Dile algo romántico, igual. Algo de viernes.
2: Que lo amo mucho y...
0: Saliendo del concierto ya vemos qué pasa.
2: Sí, ya vemos qué pasa.
0: ¡Ay, no! A ver, para...
3: Y ya con unos tragos encima.
0: No, carnal, tú sabes que es la perdición, pero bueno, acá, amiga, ¿cómo te llamas?
4: Nayeli.
0: ¿Con quién te vas a lanzar?
4: Con mi esposo.
0: ¿Igual?
4: Sí.
0: ¿Tú qué le vas a decir?
4: Que ya tenemos los boletos.
0: ¡Eso! ¿Cómo ves a la banda de aquí de Naucalpan y Metuco?
3: Pues aquí la banda es muy bien portada, carnal. Todos se van a ir con sus parejas. Pero mientras, díganme, bien, pero bien fuerte, ¿cómo se dice aquí en Naucalpan? ¡Aquí suena!
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0: 92.9.
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3: Hola muchachos, ¿cómo están? Somos los Correcaminos y nos encontramos en la Alcaldía Miguel Hidalgo porque estamos entregando boletos. Son pases dobles porque el día de hoy en la Arena CDMX se presentan los Alegres del Barranco. Y ya tenemos aquí a ganadora, chaparrita, ¿cómo te llamas?
8: Angélica, y voy con mi hermana.
3: ¿De este lado?
8: Carla, y voy con mi novio.
3: ¿Por acá?
9: Heidi, voy con mis hermanas.
10: María, y voy con mi esposo.
3: ¿De este lado?
11: Jocelyn, y voy con mi pareja.
3: Aquí. ¿Cómo te llamas tú, carnal?
12: David.
3: ¿Y con quién vas a ir tú?
12: Con mis amigas.
3: ¿Y con tus amigas? ¿Por acá, chaparrita?
13: Ana, y voy con mi novio.
3: Eso es todo. Oigan, recuerden, vamos el camino, que los Correcaminos también estamos colocando el nuevo tatuaje de la que buena. Si tú lo quieres, acércate con nosotros, estate pendientes porque también vamos a estar entregando muchos boletos para los Alegres del Barranco que se presentan el día de hoy en la Arena CDMX. Oigan, chicos, ¿y cómo se grita bien fuerte aquí en el mercado de la Argentina? ¡Aquí suena!
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3: 92.9, vámonos a cabina.
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1: People, venimos con las rolas que cuentan para tu cuenta. Anótale bien el nombre de la canción, el artista, porque por cada canción que aciertes, te vas a llevar dinerito. Son las 9 de la 92.9.

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16: People, tenemos punto de pega de tatuajes y entrega de boletos para Los Alegres del Barranco. Nos encontramos ubicados en Berlín y Hamburgo, esto en la Colonia Juárez, en la Alcaldía Cuauhtémoc. Estaremos tatuando a todos los amos del camino que lleguen y también estaremos entregando, por supuesto, boletos para Los Alegres del Barranco, que se presentan hoy viernes 7 de agosto en la Arena, Ciudad de México.
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26: Ok.
27: Y ahora, los 1160
16: Boys. ¡Eso, eso! Somos las mijas de La Qué Buena. Yo soy Magda Chiprés. Y más adelante se viene este famoso, el famoso duelo musical, mi Wendy. Sí, señores. Y además, más adelante, la Feria del Boleto, los mejores conciertos, los mejores eventos de la Ciudad de México. Así que no te despegues. Son las 12 con 40 minutos.
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1: People, ya son las 12 con 43 minutos, mi mata.
2: ¿Quieres boletitos para tus artistas favoritos? Ya viene la feria del boleto. Son las 12 con 43 minutos.
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1: ¡Ándale! Familia de La Qué Buena, ya viene el duelo musical para que se queden con nosotras, Wendy.
2: Sí, señores, además la feria del boleto, quieres boletos para Luis Ángel el Flaco, Pequeños Musical, Conjunto Primavera y muchos más. Tenemos boletitos aquí en Las Mijas.

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1: Ya son las 12 con 49 minutos, mi Magda.
2: Hoy nomás este rolón. Si quieres ganarte boletitos para Conjunto Primavera y más artistas, quédate porque después de esta rola viene la Feria del Boleto.
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1: Y después de estas sorpresas, continuamos con más porque llega la Feria del Boleto.
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0: People, arrancamos esta Feria del Boleto con Luis Ángel el Flaco.
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0: pues llega el Speed Fest este próximo 15 de agosto. Será en el Autódromo Hermanos Rodríguez. La primera llamada que entre se va a llevar accesos dobles.
1: Destápame la cerveza, mi rap, porque llega Pequeños Musical. ¡Ándale! Pequeños Musical, la banda más romántica de América, el próximo 21 de agosto en el baile de San Mateo, Tlaltengo. Comunícate a cabina para que te ganes un pase doble.
0: Tenemos boletos también para Conjunto Primavera.
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0: ¡Es viernes, locochón! El concierto será el 9 de octubre, people, en la Arena Ciudad de México. ¿Quieres boletos? Las mijas te los regalan. Marca ya mismo a cabina.
1: Comunícate también si quieres boletos para la arrolladora banda El Limón.
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1: 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Ya se está acercando la fecha en la Arena Ciudad de México. Marca cabina para que te ganes un pase doble.
0: Y cerramos esta Feria del Boleto con banda Cuisillos.
3: No se lo digas a ella.
0: El concierto será 31 de octubre, people. 31 de octubre en la Arena Ciudad de México. ¿Quieres ir? Tenemos tus accesos. Marca ya mismo a cabina. Y está sonando la línea, Magda Chipres.
1: Así es, mi Wendy. ¿Quién está en la línea? Hola, hola, la Qué Buena.
4: Aquí suena la Qué Buena 92.9.
0: ¡Eso, mi amor! ¿Cómo te llamas y desde dónde nos marcas?
4: Me llamo Giovanni y hablo de aquí, de la delegación Cuauhtémoc.
0: Giovanni.
1: Mi Giovanni de mi corazón. Ya es de viernes. ¿Para quién quieres boletos?
4: Para Luis Ángel el Flaco.
0: Corazón, ¿con quién te vas a ir a gozar el concierto del Flaco?
4: Con mi esposa, ya que cumple años el 16 de agosto ella.
0: Ah, pues muchas felicidades para tu señora esposa. ¿Cómo se llama?
4: Karina.
0: Felicidades adelantadas para tu esposa. Qué gran regalo para que se vayan a disfrutar este concierto con el Flaco, Giovanni.
4: Muchísimas gracias.
1: Gracias a ti, mi rey. Grítame bien fuerte. ¿Cómo se dice la Cuauhtémoc?
4: Aquí suena la Qué Buena 92.9.
0: Nos vamos a la pausa, people, pero ya venimos con el duelo musical entre Magda Chipres, una servidora, y por supuesto, se suma la cabina.
5: ¡Ay, qué buena!
1: Ay, no, la cabina que no juegue, por
0: favor. ¿La cabina qué?
1: ¿La cabina qué? Perdedores. Son las 12:57.
6: La temperatura.
0: En la Ciudad de México, 21 grados centígrados.
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8: Así es, muchachos, los correcaminos ya nos lanzamos a la alcaldía Cuauhtémoc porque seguimos entregando boletos, pases dobles, porque el día de hoy en la Arena CDMX se presentan Los Alegres del Barranco. Y ya tenemos aquí a los ganadores, carnal. ¿Cómo te llamas?
9: Luis.
8: ¿Con quién vas a ir tú, Luis?
9: Con mi amante.
8: Eso es todo. Por acá, chavalita, ¿cómo te llamas?
10: Samantha, voy a

0: con mi novio.
1: Oye, pero tú dejaste hasta de hacer el bizcocho por venir por tus boletos, ¿verdad?
0: Claro, debemos estar con la que buena.
1: Eso es todo. Por acá, carnal, ¿cómo te llamas?
2: Avi.
1: ¿Y tú con quién vas a ir?
2: Con mi novia.
1: Eso, ¿por acá, brother?
2: Jorge. ¿Y con mi suegra?
1: Este sí me salió más bravo. ¿Tú, carnal, cómo te llamas?
3: Frank.
1: ¿Y tú con quién vas a ir, Frank?
3: Con mi esposa.
1: Bueno, muchachos, esténse pendientes porque yo seguiré recorriendo varios puntos de la CDMX entregando más boletos para el día de hoy, porque hoy se presentan Los Alegres del Barranco en la Arena CDMX. Y recuerden también, Amos del Camino, que estamos colocando el tatuaje de la Qué Buena. Oigan, chicos, ¿y cómo se grita bien fuerte aquí en la Colonia Juárez, Alcaldía Cuauhtémoc? ¡Aquí suena!
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1: Estás en las mijas de la ¡Qué Buena, familia! Ya es la 1:03.
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1: 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Estás escuchando a Sonido Famoso. Es la 1:08. Ya viene el duelo musical.
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0: amigo el sonido famoso con nosotros.
1: Ahora sí que empiece el agarrón musical con las mijas.
2: Ahora sí,

0: participa la cabina.
1: Sí, señores, ahora sí, empieza, comienza lo más esperado de las mijas, el duelo. Yo aquí te tiro mi gallo, Magda Chiprés, porque es que me encanta. Sí, el gallo musical.
0: Yo angustiada.
1: Es viernes, locochón. Me encanta. Tú sabes que me encanta la salsa y yo ya estoy lista para azotar baldosa porque esta es mi canción.
2: La aventura es más bonita.
1: Una aventura lo hace el grupo Niche. Un clásico de clásicos, people, y seguramente ustedes han bailado y gozado también con esta canción.
0: Claro que sí, es un clasicazo de la salsa, pero están los perdedores de este viernes también en la contienda. El Baby Mix, el Rob, el John, Teslita, Alexis y todos los infiltrados que estén en la cabina. El Mickey también. Hoy van a perder, ¿no, Wendy?
1: Ay, pues es que ya sabes que ellos no saben hacer otra cosa que perder, baby.
0: Obviamente, losers.
1: A ver, esta
0: a ver, cabina.

0: Billy Mama, mi Yamule Mao lo hace el colombiano Joe Arroyo. Qué cancionzota, me sorprendieron, cabina. No pensé que estaban tan informados en la salsa. Me gustó. La tuya, Michi Press.
1: La mía es una salsita bien rica también. Muy famosa, por cierto, y sé que la gente en cabina nos va a ayudar para que nos manden todas las llamadas y voten por la tuya o por la mía, Wendy. No pueden filtrar llamadas para la cabina.
0: Please.
1: Comuníquense con nosotros, 55-51-668-929. Échame mi rola, mi rock.
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0: Sin nadie que te consuele. Así te
1: ahí
0: dará.
1: Tienes.
0: ¡Qué rico!
1: Llorarás del maestro Oscar de León. Es la canción que yo tengo en la pelea.
0: Sabroso, sabroso, sabroso.
1: Las líneas, mi Wendy.
0: 55-51-668-929. Vota por tu canción, Una Aventura, de Grupo Niche, Yamule Mao, Yo Arroyo o Llorarás de Oscar de León. Vamos a contestar llamada. Hola, hola, la que buena.
3: Hola, hola.
0: Corazón, ¿cómo te llamas y por qué canción votas?
3: Rafael, me llamo Rafael Dávalos y las tres están súper buenas.
0: Sí, ¿verdad?
3: Vamos.
1: Obvio.
3: Con Grupo Niche.
0: Muy ¡Una bien. Aventura! Vamos ganando, vamos ganando. Tenemos otra llamadita en línea.
1: Vamos a recibirla. Hola, hola, la que buena.
4: Hola, hola, buenas tardes.
1: Hola, mi rey, ¿cómo estás? ¿Desde dónde nos marcas?
4: Desde, digamos, andamos en el Arenal Venustiano Carranza.
1: Ándale, corazón, ¿por qué canción votas? ¿Qué salsita quieres escuchar?
4: Por Grupo Niche, mijas.
0: Ya empezamos bien el fin de semana. Ya empezamos bien el fin de semana. Va ganando Una Aventura, otra llamadita. Hola, hola, la que es buena.
1: Hello.
0: Hola. People. ¿Quién anda por ahí? Hello, hello.
1: ¿Qué dice aquí que suena, vota por Llorarás? Hola, hola.
4: Aquí suena la que buena.
0: ¿Cómo te llamas, corazón, y por qué canción votas?
4: Dieguito Roldán, y vámonos por Yalinde Mbao.
0: Yamule Mao, lo hace Joe Arroyo. Un voto para la cabina. La cuestión va así, ganando 2 puntos Wendy Salgado, la cabina 1, Manta Chipre 0. Vamos a ver cómo se mueve
1: se
0: el marcador.
1: Esta contienda, mi Wendy. Vamos a recibir otra llamadita. Hola, hola, hola, qué buena.
5: Hola. La contienda, por favor.
0: ¿Por qué canción votas, mi amor?
5: La contienda.
0: Ahora.
1: ¡Hora! La contienda dije yo, así que este voto es para Llorarás del maestro Oscar de León. Así que vamos, 2-1-1.
0: Hola, hola, la que buena. Hola.
5: Hello.
0: Mi amor, ¿cómo te llamas y por qué canción votas? Hello.
5: Buenas tardes. Voto por el Grupo Niche.
0: ¡Sí! Lo siento por la cabina, lo siento por Manta Chiprés. Es un viernes de azotar baldosa con la salsita de Grupo Niche, clásico. ¿Quién no ha bailado esta canción? Súbele, Rob, porque ya estoy lista para bailarla.
1: ¡Ándale!
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0: de todo lo que pasó ayer en la League Cup, así que no le cambie.
1: Ya volvemos, es la 1:22.
2: La temperatura
3: en la Ciudad de México, 22 grados centígrados.
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2: Ok. Ya es la 1:30, familia. Ya viene nuestra periodista deportiva, Carla Ivette. ¿Qué pasó ayer en el partido del América? Ya nos los va a platicar.
0: Volvemos.
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1: Familia de la Qué Buena, ya viene Carla y Beth para hablarnos de deportes. Es la 1:33. Quédate en las mijas de la Qué Buena.
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1: Ahorita venimos, people, ahorita venimos con, sí, Carla Ivette, nuestra periodista deportiva, pero antes tenemos, familia, una información que darles porque mañana desde las 10 de la mañana llegan los pega recargones de La Que Buena. Tendremos esta pega de tatuajes, recargones y muchísimas sorpresas para toda la familia Magda Chupres.
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1: Sí, señores, oigan, es viernes, viernes locochón, no solamente azotar baldosa, sino también viernes de deportes. Ay, con Carlita y Bete.
2: Claro.
1: Bienvenida a las mijas, mi Carly.
3: Ay, hola, ¿qué tal? Feliz viernes con las mijas. Hablando justamente, sí, de la caprichosa, no porque nosotras lo seamos, ¿verdad?
1: Claro,
3: simplemente
1: que no, por sí. Supuesto que no.
3: Sí, dice Magda, sí, claro que sí, a veces tenemos nuestros momentos, pero vamos a platicar de una gran noticia, Wendy, Magda, porque la selección mexicana femenil ganó, se colgó la medalla de oro.
1: ¡Sí!
3: ¡Aplausos, por favor! Felicidad, felicidad. Ganó la medalla de oro en los Juegos Centroamericanos y del Caribe 2026. Es una gran noticia porque hubo drama, Wendy. Hubo drama con tu selección, con Colombia.
1: Ay,
3: fue
1: sí,
3: este duelo en donde llegaron hasta tiempos extras,
1: sí.
3: Empataron y posteriormente a la tanda de penales, pero... campeón solo uno, con medalla México. Solo uno, y fue en esta ocasión la selección mexicana femenil.
1: Me encanta cómo le está yendo México. De bien a México. ¡Viva México!
2: Oye, además mi Wendy, Carla,
1: ¿sí?
2: Todo el crecimiento que han tenido las mujeres dentro de este deporte y que siguen avantes, a pesar de lo que mencionábamos la semana pasada, Carla, las complicaciones que a veces económicas que se presentan para llegar a competir a estos niveles, pero orgullosamente mexicanas y poniendo bien en alto la bandera de nuestro país.
3: Totalmente, además también el crecimiento del fútbol femenil, porque no es
2: exacto.
3: La única ocasión que lo ha ganado la selección mexicana en los Juegos Centroamericanos,
1: uh-huh.
3: Como lo hemos comentado, ¿no? En estas justas de los Centroamericanos, a los mexicanos, a los atletas mexicanos les va bastante bien, así
1: muy bien.
3: Verdad es que estamos en lo más alto,
1: sí.
3: En lo más alto de la tabla.
1: Están inalcanzables, ahora
3: en
1: sí
3: este
1: que
3: momento.
1: Inalcanzables.
3: Ahora sí podemos presumir,
1: claro.
3: De estar inalcanzables, porque no sí. Siempre.
1: Oye, y hablando de esto, de que pues ya están dejando pues barrida con tantas medallas que ha cosechado México en los Juegos Centroamericanos, nos traes ya el medallero, ¿verdad?
3: Sí, aquí está. Justamente lo decías, Wendy, lo decía Magda, estamos en el liderato, estamos en lo más alto, en la punta de este medallero. México tiene la posición número uno con 157 preseas de oro, imagínense. ¡Qué felicidad!
4: Ajá, sí, claro.
1: Wow.
3: Wow. Sí, claro, sí, claro.
1: Por supuesto,
2: plata. Roberto, ¿qué te pasa?
3: Plata, 103 medallas, de bronce 101, y Colombia, ahí también le está pedaleando la banqueta.
1: Pedaleando la bicicleta.
3: La bicicleta, disculpe. Mal chiste.
1: Tú tranquila. Pero va bien.
3: Los chistes son malísimas, ya viste, productor. Bueno, para la segunda posición, Colombia, con 81 medallas de
1: también
3: oro.
1: Arriba mi Colombia.
2: Bravo,
1: por supuesto.
3: Perdónenme, colombianos. Plata, de plata tiene 90 medallas y 75 de bronce. Cuba tiene la posición número 3 con 42 medallas de oro, 40 de plata y 52 de bronce. Venezuela con la cuarta posición con 35 medallas de oro, 55 de plata y 92 de bronce. Y el quinto lugar es de República Dominicana con 30 medallas de oro, 32 de plata y 60 de bronce. Así el medallero hasta este momento se está actualizando por cada uno de los juegos.
1: ¡Me encanta!
2: ¡Eso, mi Carlita! Pues aquí le estamos dando un seguimiento muy puntual, obviamente con toda la información que nos traes cada semana. ¡Vámonos a más musiquita! Y volvemos con más para platicar acerca de deportes. Y es la 1:41.
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0: ¡Familia de la Que Buena! Continuamos aquí en Las Mijas, Wendy Salgado y Magda Chiprés. Y nuestra mija consentida, experta en deportes, que nos va a hablar de la Leagues Cup. Carlita, ¿qué está pasando? Cuéntanoslo todo.
1: Vamos a contarles todo de la Leagues Cup, porque es el torneo que está de momento, ¿no? ¿Sí? Justamente entre la Liga MX y la MLS. Desde el 2019 se dio este torneo, ¿sí? Pero habían menos equipos. Después, posteriormente de la pandemia, se hizo un torneo para alargar más a los equipos de la MLS y a los equipos de la Liga MX. Es un torneo que por un tiempo fue criticado porque no le veían mucha competitividad. Fue criticado también porque todo el torneo se desarrollaba en Estados Unidos, uh-huh, y había esta opinión dividida si había mayor beneficio para la MLS que jugaran todos los partidos en casa y que la Liga Mexicana no pudiera tener esa localía, los viajes también, claro, que los jugadores se cansaban y demás. Hoy en día, la edición 2026, 3 equipos de la Liga MX pueden disfrutar de ser locales, pero solamente 4 partidos. 2 partidos para Toluca, un partido para América y un partido para Tigres. ¿Qué opinan de eso?
2: Pero ahí van. Sí. Yo creo que sin duda la Liga MX tiene mayor, para mi gusto tiene mayor competitividad. Entonces, ¿sí? Ahí le va a ir soltando poco a poco más localía a México. Lo bueno es que ya empezaron. Que ya empezaron de que se jueguen partidos acá. Y justo de que ya empezaron, ayer se jugó aquí en el Estadio de Ciudad de México. El América contra San Diego, tú estuviste presente, sí. Estuvimos también teniendo una dinámica con nuestros oyentes. Cuéntanos, por favor, todo, porque el América 3-1 le ganó a San Diego.
0: Que el Produ llegó dañado, Carlita.
2: ¿Por qué? ¿Es por eso?
0: ¿Por qué?
2: Con razón le veo la cara, pero no sé de qué.
1: Andaba cantando bajo la lluvia, ¿eh? Andaba cantando bajo la lluvia. Mi mayor anhelo, porque en el medio tiempo estuvo la MS. Wow. Felicidad o tristeza para el productor, no lo sé. Pero un cachito de mi mayor anhelo no nos haría mal, ¿no? Escucharlo en este momento. Ahí por si Roberto nos quiere consentir un ratito y también a toda la gente que le va a la América.
0: ¿La vas a consentir o no, Roberto?
2: ¡Mi amor!
0: ¿La vas a consentir o no?
2: Oye, además de este medio tiempo de la banda MS, se puso buenísimo. La gente disfrutó de los éxitos de esta banda. También disfrutaron de los goles de la América.
1: También se disfrutaron 3-1 por parte de las Águilas del América. San Diego solamente un tanto, pero aquí en este torneo el gol de visitante sí vale mucho. Entonces, con ese gol que anotó San Diego, le da muchísima oportunidad de seguir compitiendo, ¿no? América también va a tener que viajar a su próximo duelo. Es algo que no les gusta mucho a los futbolistas mexicanos, a los técnicos que están militando en la Liga MX, pero ni modo, así son las condiciones. Dicen que el que es perico, donde quiera es verde, en ese no me equivoqué, miren, ahí está. Entonces,
2: muy bien.
0: Sí te salió. Oye, además de que pues están midiendo las aguas, ahora que sí, con el desempeño de los jugadores de la MLS y también de la Liga MX, que también ha sido una gran plataforma para aquellos que ya están pensando luego en el retiro, ¿no, Carlita? Como que le brincan para el otro lado. ¿Tú qué opinas acerca de eso?
1: Le brincan para el otro lado de la MLS.
2: ¡Déjelo!
0: O sea, unos en cabina le brincan para el otro lado, pero pues así nacieron, Carlita. ¡Déjelo!
1: ¡Ay, qué le vamos a hacer, Magda! Pero bueno, en la MLS sí, muchos que ya están experimentados, grandes de edad, como Lionel Messi, ¿no? Que es uno de ellos que está militando en la MLS, que por cierto, el día de mañana juega el Inter Miami justamente contra los Rayados de Monterrey de Wendy.
2: Mañana voy con todo contra mis Rayados. ¿Es mañana?
1: Es mañana a las 6 p.m. Ahí tienes una cita, una botanita, un trago. Pero sí, justamente no, lo que decía sí. Magda, muchos futbolistas ya grandes se van a la MLS porque ganan lo que quieren, viven de manera espectacular en Estados Unidos, tranquilos, relajados, y es una liga que también ha estado en crecimiento.
2: Me encanta, Carlita, pues ahí estaba la información de la League Cup, señoras y señores, la Liga MX contra la MLS, disputando este torneo. Señoras y señores, gracias Carlita y Beth por habernos acompañado. Tus redes sociales para que te sigan.
1: Gracias, mijas. Arroba Carla y Beth, ahí me pueden seguir. Porque claro que sí, la qué buena. Las mijas vamos a seguir regalando boletos de América. Así que próximamente estén pendientes
2: de
1: las
2: gusta.
1: Redes sociales.
2: Me gusta eso.
3: Eso, mi Carlita. Pues te mandamos un beso y aquí en la cabina más. Claro que yes. Mira nomás. ¡Mucho beso!
2: ¡Vámonos a más música, people! Es la 1:49.
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1: People, es la una con 52 minutos.
2: Continuamos aquí a Las Mijas de La Qué Buena.
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0: People, ya nos vamos, pero no sin antes recordarles que mañana sábado desde las 10 de la mañana llegan los Pega Recargones de la Qué Buena. Tendremos pega de tatuajes, recargones y muchas sorpresas para toda la familia Michi Press.
1: Así es, nos encontraremos en dos puntos. Ponga mucha atención, Calzada de la Viga, esquina con playa Villa del Mar. Esta es la Colonia El Triunfo en Iztapalapa. La segunda ubicación es Avenida López Mateos, esquina con Avenida Bordo de Xochiaca, en la Colonia Benito Juárez, en Nezahualcóyotl.
0: ¡Lleguen temprano! ¡Sí, señores! Y ahora sí, ya nos vamos. Gracias por acompañarnos. ¡Que tengan

0: 56 minutos. Bonito fin de semana.
1: La temperatura
2: en la Ciudad de México, 23 grados centígrados. Chao, pescado.
0: Bye.
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4: Buenas tardes, ya nos encontramos aquí en Naucalpan con estos ganadores que se llevan estos souvenirs edición especial de La Qué Buena. Pero eso no es todo, también se llevan una gran sorpresa. Se van a ir a ver hoy a los Alegres del Barranco. Así es, hoy en la Arena Ciudad de México se van a lanzar a echar el bailongo. Jefe, ¿cómo se llama?
5: Robertito, para servirte, gracias a La Qué Buena.
4: Cuénteme, ¿con quién se va a lanzar a ver a los Alegres del Barranco?
5: Con mi novia.
4: ¡Ah, venga, venga, venga!
6: Hola, ¿qué tal? Soy Jorge. Vamos a escucharla, ¡qué buena!
4: Eso, ¿esto con quién te vas a lanzar?
6: Vamos, voy con mi esposa.
4: Venga, con la esposa. ¿Usted, amigo?
7: Aquí, saludando a La Qué Buena y a la vea, la banda de Cate. La carro... Bueno, la...
4: Ya. ¿Por qué se pone nerviosa si el Gigi no muerde?
7: Aquí estamos. Un saludo para La Qué Buena.
4: Eso es todo, carnal.
8: Mi amigo Valentín, un saludo para los de Praderas de Naucalpan. Escuchando La Qué Buena.
4: Venga, ¿y tú con quién te vas a lanzar?
8: Con un pollito.
4: Venga, ¿no tienes aquí otros dos?
8: Sí.
4: Venga, ¿nos vas a invitar?
8: Venga, sí, que se vayan con nosotros.
4: Eso es todo, pero carnal, Gigi, cuéntame.
9: Así es, mi Betuco, qué chulo ambiente tenemos por acá en Naucalpan, qué gente tan chula, tan preciosa. A ver, mi jefe, qué gustito se va a dar hoy viernes.
6: Vamos a... pues, ¿qué será? A escucharla, qué buena, y a echarnos unos taquitos de carnitas.
9: La la, qué rico, por acá, gustito de viernes.
7: Echarnos una caguamita bien fría.
9: Apenas para la calor, ¿no?
7: Apenas para el calor.
9: Eso es todo. Pero nosotros, los correcaminos, ya nos vamos, no sin antes decir bien fuerte... ¡Aquí suena!
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9: Familia, ya estamos al aire, suele y trépeles, fin de semana, viernesito rico, vamos a llevarnos mucha lana con el Pollo López y la Chitara Angulo en esto que es...
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0: Se nomás, viejo. Te va a chequeteta.
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2: Son las 2:10.
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0: viernesito. Vamos a cerrar la semana con todo. ¿Por qué? Porque tenemos mucha lana para ustedes. Sean bienvenidos. Ya llegó el Pollo López y Mendoza, el pollo de la Qué Buena. Y también de este lado llegó, oliendo a perfume del caro, Karina Angulo, la Chitara. Ay. Ya estamos todo el equipazo listos para que ustedes se la pasen de lujo y se lleven mucha lana y se diviertan con nosotros. Robert ya está en la parte de producción y presión técnica junto con el Gancito. Así que pónganse bien trucha, suban a la radio porque en este momento ¡comenzamos!
1: ¡Comenzamos! ¡Qué rico estar aquí con ustedes! ¡Buenas, buenas! Chitarita presente. Gracias, Luco. Y bien lo dice. Ay, sí, es que hoy me puse del caro. Ustedes acuérdense que su registro el día de hoy es por WhatsApp. Así que si ya empezaron sus registros y están listos para llevarse mucha lana, ¡arrancamos!
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1: ¿Mena? ¿La Qué Buena?
3: ¿La Qué Buena? ¿Aquí suena La Qué Buena?
1: Ah, aquí suena La Qué Buena. ¿Y la frecuencia? ¿Qué te faltó? ¿De dónde nos marcas? Aquí suena La Qué Buena. ¿Cuál es tu nombre?
3: De la Ciudad de México.
1: Ok, aquí suena La Qué Buena, 92.9. ¿Cuál es tu nombre?
3: Diego.
1: Diego, ¿cuántos años tienes, Diego?
3: 7.
1: ¡7 años! ¡Ay, un peque! Estás disfrutando de la vacación, ¿verdad?
3: Sí.
1: Ok, oye, Diego, ¿estás listo para participar?
3: Sí.
1: ¿Estás con tu mami?
3: Sí.
1: Sí, dile que ya la escuché y que te ayude. ¿Sale, vale? Entonces, pícale 929. ¡Vamos! A ver qué te toca.
2: Palabra.
1: Ok, Diego y mamá de Diego, les voy a dar una palabra. Vamos a arrancar con 500 pesos, son los primeritos. Pero me tienen que cantar una canción famosa regional mexicano. Ok, Diego y mamá de Diego.
4: Sí.
1: Sí, sí, perfecto. Por sus primeros 500, su palabra es... amor.
2: 5, 4, 3.
1: Amor.
3: La de amor.
1: Canta. Es que tienen que cantar. Les dije que tenían que cantar una canción famosa, regional mexicano, que tuviera esa palabra. Y les puse la más fácil, mamá de Diego. No me puedes mentir que amor tiene... Bueno, en muchísimas canciones está esta palabra. Y se les fue el tiempo. ¡Se les fue el tiempo! Bueno, otro día me marcan, ¿sale?
3: Sí.
1: ¡Abrazo!
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1: Ah. Oigan, por el WhatsApp ustedes se registran para que hoy se lleven mucha lana. 5551-668-929. Ya son las 2 con 19 minutos.

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1: Hoy es un buen día para que les gire, pero les gire con ganas la ardilla para que se lleven mucha lana. Buenas tardes, la que buena.
2: Buenas tardes, la que buena.
1: ¿Cómo se contesta,
2: Pamela? 92.9.
1: A ver, va de nuevo, te voy a dar chance. Como debe de ser. 3, 2, 1. Buenas tardes, la que buena.
2: Hola, qué buena, 92.9, soy de Catepec.
1: Ok, ¿cómo te llamas?
2: Nahum.
1: ¿Nahum? Nahum, sí. Repite conmigo. Aquí suena la que buena, 92.9.
2: Aquí suena la que buena, 92.9.
3: Qué bonito, hasta en el tono y todo.
1: Exacto, pues qué le costaba. Nahum, ¿cuántos años tienes?
2: 11.
3: Muy bien, Nahum, bienvenido a la que buena. Oye, qué padre, ¿y con quién escuchas la que buena? ¿Con tu familia?
2: Sí, con mi familia.
3: Qué bueno, carnal. Vamos a participar, marca 9.
1: No, espérate.
3: Pac-Man. Es Pac-Man. Ok. Sí. Ponte abusado, carnal. Todo lo que nos puedas decir en 30 segundos acerca de.
1: Nombres de órganos del cuerpo humano.
3: ¡Ah, caray! Todos los que tenemos en el cuerpo, carnal. ¡Venga!
2: Riñón,
3: uno,
2: hígado,
3: dos,
2: estómago.
3: Tres,
2: estómago,
3: tres,
2: pulmones,
3: cuatro,
2: corazón,
3: cuatro, cinco.
1: Cinco.
2: Cerebro.
3: Seis.
1: Seis.
2: Ojos.
3: Siete.
2: Piel.
3: Ok, ocho.
2: Páncreas.
3: Ocho. Nueve.
1: Nueve.
3: Más,
2: testícula.
3: Más.
2: Testícula.
3: Diez.
1: ¿Qué dijo?
3: Claro.
2: Vejiga.
3: Ah, sí.
2: Once. Cuatro.
1: Tres.
2: Testículo.
1: Once. No.
3: No era más fácil que le dijeras huevitos, así. O sea, estamos en horario familiar. Era más bonito que le dijeras, no sé,
4: waffles, huevitos.
3: Los wifis. No.
1: Oye, pollo, unos huevitos.
3: Huevitos.
1: Huevitos.
3: Espero que le digan testículos. No. Carnal, tuviste 13 buenas. Significa que le vamos a pagar
1: $650 a Nahum. $650
3: Ahí te encargamos que en tu escuela.
1: Que yo no sé por qué le sumaste sus huevitos.
3: Porque fueron dos. Porque son dos.
4: Sí, claro.
3: Porque son dos.
1: Ay, aún no más se ríe.
3: Si fuera uno, pues son 500, pero esos valen por 1,000, ¿sí o no, carnal?
1: Ay, ahora resulta.
3: Esos valen oro, Chitara.
1: Ah, está bien, pues, está bien.
3: Bueno.
1: ¿Cómo gritan en Ecatepec? Lo que te enseñé. Nahum.
3: ¿Aquí?
1: ¿Aquí? Aquí suena.
2: ¿En qué buena?
3: Sí, no. A ver, carnal.
2: Aquí suena, qué buena.
3: Aquí suena la qué buena 92.9. Una, dos, tres.
2: Aquí suena la qué buena 92.9.
3: No, a ver, ahora utiliza los huevitos para gritar más fuerte, carnal, por favor. Así, ya que te dieron 1,000 varos, más fuerte todavía. Una, dos, tres.
2: Aquí suena la qué buena
1: 92.9. ¡Eso!
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1: Son las 2:28.
3: ¡Chitara!
1: ¡Ew!
3: Tenemos una llamada telefónica.
1: Ah, ok.
3: Los tenemos aquí en la cabina, me quedé con las cámaras y todo. Pero es que ya sabes, el tráfico de la capital de la República Mexicana siempre nos trae sorpresas. Hoy hay un evento que no se puede perder todo el público que oye la que buena.
1: Cuéntanos, ¿de qué va a ser?
3: Oye, ¿por qué no hacemos un cortecito para poder ir? Porque estamos en cadena. Hacemos una pequeña pausa. Vamos a platicar con los alegres del barranco que hoy se presentan en la Gran Arena Ciudad de México, aquí en la capital. Pero ya que estamos en cadena y que le hablamos a todo México, les contaremos de ellos. Es un grupazo que tiene más de 20 años haciendo éxitos, que trae colaboraciones virales importantísimas.
1: Mente
3: la última
1: ocupada.
3: Con Ricardo. En fin, hay mucho que contar de los Alegres del Barranco, pero además que vienen acompañados con Cosme Tadeo y además con Raúl Hernández Jr. Entonces, hacemos pausa y después de la primer cancioncita que va a ser de ellos,
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3: los entrevistamos.
4: Es correcto, pollito, Chitara. Ya escucharon, regresando los Alegres del Barranco. Mucha lana, mucha diversión, mucho de todo. Llegamos con el Boy y la Chitara en Yomando y Ganando.
3: Son 2:29.
4: Cucú.
5: La temperatura
4: 23 grados.
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24: 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Son las 2:36.
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0: pues ahí quedamos, plebada. Buenas tardes.
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2: ¿Qué pasó, pollo?
3: De verdad, traemos en este momento alguien muy, pero muy importante.
2: Cuéntame todo y exagera.
3: Bueno, miren, ahí les va, nada más para que se den cuenta de los grandes números que poseen estos señores. Uh-huh. 6.36 millones de oyentes en Spotify. De seguidores tiene casi 2 millones. En Instagram, 770 mil. En Facebook, casi 1 millón de personas. En fin, se han vuelto de verdad que personajes importantes de la música regional, pero además es que han pasado más de 20 años desde que comenzaron y hay el día de hoy pues millones de personas que han escuchado sus rolas en plataformas digitales, están llenando su gira de conciertos, están llegando hoy por primera vez, se presentan en la Ciudad de México y qué orgullo tenerlos en la famosa ¡Que vuelan los alegres del barranco!
4: ¡Saludos, saludos, saludos!
3: ¡Caramba!
2: ¡Bienvenidos!
4: ¿Cómo le va? Gracias, gracias. Saludos a todos. Aquí en la Qué Buena, saludazos.
3: Oiga, paisanos sinaloenses, ¿por qué no saludan a la pandillota que en este momento allá en Mazatlán, en Guamúchil y en Culiacán también están escuchando porque están enlazadas las radios de por allá?
4: Claro, hermano. Sí, saludos para toda la raza de Guamúchil, de Culiacán, de Mazatlán, de Guasave, de Los Mochis, de todas partes de Sinaloa y toda la República Mexicana donde están escuchando.
3: Oiga, pues son paisanos de allá, de los del estado de Sinaloa, compatriotas mexicanos que la andan rompiendo bien en grande. Felicidades, se merecían este momento, amigos.
4: Gracias, oiga, sí, la verdad que sí, ya casi 21 años de trayectoria, a base de mucho esfuerzo, a base, pues, de no estar con las familias en momentos importantes, pero todo sea por llevar la música de Los Alegres del Barranco a distintos lugares y a todo el público donde le gusta la música, claro que sí.
2: Y hoy precisamente es una fecha muy especial, ¿no?
4: Claro, sí, estamos ahora aquí en la Arena Ciudad de México, hoy 7 de agosto. La verdad es una presentación para nosotros, es un sueño y es muy importante porque, pues imagínate estar en este recinto tan importante, yo creo que es el más importante de la Ciudad de México y yo creo que el país también es uno de los más importantes. Entonces imagínate estar en un gran recinto y en la capital de nuestra nación, pues la verdad que muy contentos, nerviosos, pero sabemos que la vamos a romper y más que nada que la gente se va a quedar contenta con todo el repertorio y con todo el show que traemos.
3: Es que hay un buen de banda que ya los ubica, que los ha seguido por redes sociales, que están cada en vivo, que los han seguido en los duetos que han hecho, ahora con Edgardo, y no se pueden perder hoy la oportunidad de ver este show. ¿El show cuánto dura, hermano?
4: 2 horas o lo que nos dejen tocar.
2: Eso, así nos gusta, 2 horas, y en esas 2 horas, pues todos sus éxitos, supongo, corridos, norteño, invitados especiales, de show todo, mágico, sí, cómico, musical,
4: traemos
2: todo.
4: Mariachi, traemos mariachi, traemos banda, traemos tuba, vienen por ahí unos invitados especiales, Cosme Tadeo, Raúl Hernández Jr., pues qué te puedo decir, va a ser un gran show. La verdad que nos habíamos estado preparando para este gran día y estamos muy seguros de que la vamos a romper y que la gente más que nada se va a quedar contenta y van a pedir que regresemos otra vez los del barranco.
3: Hermano, 2 horas me parecen suficientes para que mi compañera Chitara agarre la fiestota y la borracherota de su vida.
2: Mira, yo te voy, espérate, a ver, sí, vamos aclarando algo.
3: Me parece eso suficiente para que te pongas como placa de tren.
2: Pues no importa, aquí no se juzga, pero yo los voy a esperar la próxima semana en Guadalajara, porque yo estoy en Guadalajara. La próxima semana va a ser acá, exacto, va a ser el 15, pero el día de hoy, pues es en la Ciudad de México, también en la arena.
4: Exactamente, así que para que toda la gente se eche la vuelta a partir de las 9 de la noche, las puertas ya van a estar abiertas, así es que vénganse aquí a la Ciudad de México, que esta noche estará espectacular y sobre todo el público va a quedar bien contento porque les vamos a dar una experiencia siempre alegres, como lo estamos diciendo, y más que nada se van a olvidar un ratito de los problemas, van a cotorrearla, lo que pisteen, van a pistear, los que bailen, van a bailar, los que canten, van a cantar, y pues la verdad que vamos a poner a todo mundo muy alegre aquí esta noche.
3: Oye, hermano, aparte, a ver, están aquí en Ciudad de México, ahorita están recorriendo las calles de Ciudad de México, son de Sinaloa y sé que han estado en muchos lugares, pero ¿qué representa para ustedes precisamente esto, la ciudad, la capital de nuestro país?
4: Pues como tú lo dices, la capital de nuestro país, entonces eso es algo muy importante para nosotros, para la carrera, inclusive pues para nosotros también es un sueño estar en un recinto, ¿no? Uno cuando empezaba a tocar, recuerda uno que, pues, qué se iba a imaginar por ahí en Culiacán cuando estábamos empezando a tocar que íbamos a andar por acá en la Ciudad de México. Exacto. Y luego en este gran recinto. Otra cosa que te quiero comentar, muy importante, vamos a ir para Europa, si Dios quiere, entrando el año, vamos a ir para Guatemala. Uh-huh. También.
3: ¿Y de ir cuántos
4: año.
3: Iríamos? De ir
2: ¿y
3: cuántos?
2: De ir, ¿quiénes iríamos?
3: Digo, para ir viendo lo de mi pasaporte, porque ya anda medio vencido.
4: Hay 30 boletos de avión ahí desocupados.
3: Como me Goofy
2: sin gas.
4: Exactamente.
3: ¿Qué países de Europa? ¿Qué países de Europa?
4: Vamos a Europa el otro año. Ajá. Y después de Europa, si Dios quiere, vamos para lo que es Asia, lo que es China y Japón.
2: Oh, wow. Eso también implica un gran reto, porque es pasar a otro nivel.
4: Sí, claro. Yo cuando me dijeron de que íbamos a ir a cantar por allá, pues yo sí me quedé como que aquí la vamos a cantar, pero ya me hicieron ver a mí, ya me hicieron saber que hay mucho.
3: Es
4: hay
3: que
4: mucho
3: le van latino, a abrir un concierto, mexicano. Le van a abrir un concierto a BTS, por eso. se están preparando.
4: Estuviera padre eso.
3: Enséñenles cómo se arma el ambiente, enséñenles, por favor.
4: Claro que sí, y vamos a ir más que nada, vamos a ir representando a nuestro país mexicano y a todos los mexicanos, así es que vamos a ir a darles con toda la alegría del mundo para llevar en lo alto a nuestro país mexicano.
3: Eso.
2: ¿Y el Siempre Alegres es, en verdad, Siempre Alegres?
4: Siempre alegres, siempre como somos como pues, todos los seres humanos, ¿no? Pues que tenemos nuestros problemas, nuestras inquietudes a veces o lo que sea, pero siempre tratamos de mantenerlo lo más alegre posible y el más tiempo que se pueda, ¿verdad? Porque pues estamos en esta vida de pasada y para pasarle un poco triste, pues como que no. Entonces, siempre que tengo una actitud positiva, una actitud buena y sobre todo darle todo el cariño y toda la atención al público, que son nuestros jefes, son los que mandan y por ello estamos aquí en la Ciudad de México y estos 21 años casi ya de carrera también.
3: Nosotros como ustedes somos su team porque ustedes son siempre alegres y Chitero y yo siempre somos siempre happy. Apenas llegamos y andamos bien happy.
4: Sí, todo.
2: Parecido, ¿no? Ahí nos damos, ya ven, sí, claro. Ya hay dos integrantes más.
3: Quiero preguntar
2: los
3: happy algo.
2: Para los alegres.
3: En 21 años.
4: Lo vamos a agarrar con nosotros.
3: En 21 años, no sé cómo fue que se juntaron, de idea de quién fue, cómo se armó la pandilla, pero en estos 21 años.
4: Yo tocaba el acordeón de hobby. Y entonces Armando, mi primo de primera voz y bajo sexto, él también tocaba la guitarra un poquito. Entonces yo una vez ya lo empecé a invitar para que tocáramos juntos, hasta que ya una vez me hizo ahí el jalón conmigo, un jalón. Invitamos a Carlos, mi otro primo del bajo, y después a Cristóbal, mi otro, el de la batería. La verdad que, pues, como te digo, esto empezó como sin querer queriendo, ¿no? La verdad, no pensábamos nosotros que nos íbamos a dedicar a la música. Claro, ¿no? Como todo, pues, se va haciendo un sueño esto y cada vez, pues, la verdad que hemos pasado muchos retos, pienso yo, y los hemos vencido, gracias a Dios.
2: Sí, no, y eso queda más que claro porque aparte ya tienen el cariño del público.
3: El reconocimiento.
2: Ya se los echaron a todos a la bolsa y están puestísimos para el día de hoy, para toda la gira, porque pues, hay que contagiar esa alegría.
4: Claro que sí. Aquí estamos los de Barranco hoy en la Ciudad de México, en la Arena Ciudad de México, para todo el público que no se la vaya a perder.
3: Oiga, para cerrar la entrevista y que nos dé, por favor, otra cancioncita más para escucharla aquí en toda la cadena. Dígame una cosa, por favor, amigo. Hace 21 años empieza el sueño entre familia, su hermano, sus primos, guara. Y se juntan a ensayar. Entiendo que usted tocaba o toca el acordeón y entonces se van juntando. Si usted se regresara hace 21 años y tuviera de frente a ustedes mismos, pero de hace 21 años, cuando no sabían todo lo que iba a ocurrir, ¿qué consejo se hubieran dado?
4: Pues mira, el consejo es que para empezar, después de la tempestad viene la calma. Es el consejo que yo les hubiera dado, ¿verdad? Porque cuando se hizo toda la argüende el año pasado sobre los corridos y eso, ya ves que pasamos por ahí un momento de tensión un poquito. Entonces, pero eso lo vemos más algo positivo porque pues ganamos más oyentes, mucha gente nos conoció, nos salieron más oportunidades. Entonces, pero en aquellos tiempos, me acuerdo yo hace un año cuando estábamos ahí con todo el problema del corrido que pasó de ahí.
2: No, y acá en Jalisco. Claro.
4: Allá en Guadalajara, pues sí estábamos nosotros, sí nos poníamos con mucha tensión porque no sabíamos qué era en realidad lo que iba a pasar, ¿verdad? Pero pues gracias a Dios, lo bueno siempre sale ganando y nosotros pues nosotros actuamos de una manera normal porque ya durante 20 años, 20, casi 21 años haciendo y cantando pues lo que todo el mundo ya sabemos, ¿no? Cantando corridos, cantando canciones, cantándole al público, complaciéndole al público. Entonces yo pienso que, volviendo a la pregunta que tú me hiciste, yo pienso que ese consejo les hubiera dado a los Ángeles del Barranco cuando iban empezando. ¿Saben qué? Prepárense para lo que viene porque viene cosas muy fuertes, ¿no? Pero pues al final de cuentas salimos avante, ¿no? Porque pues aquí estamos y aquí estamos en este gran recinto, imagínate, pues nos sentimos soñados, la verdad.
3: ¿Con qué rola vamos a cerrar, amigo? Díganos
4: una. Yo creo que con la del caballero.
3: Búscame el caballero, por favor, mi querido Gancito. Y ya que tienes los micrófonos de La Qué Buena en este momento, en muchas plazas de la República Mexicana, los micrófonos abiertos, ¿qué tendrías que decirle a ese público objetivo que hoy está oyéndote en la radio? No en las redes. Hoy en la radio apareciste y es tu momento para comunicarte con tu público.
4: Claro que sí. Quiero decirles a todo el público de Los Ángeles del Barranco que la verdad estamos muy, muy, muy contentos con toda la respuesta del público, todo el cariño, tanto pues en Jalisco, en Ciudad de México, en cualquier parte de la República donde hemos estado, que la gente nos ha cobijado con su cariño y todo eso. Entonces, el apoyo que nos ha brindado, recuerdo yo que cuando pasó todo el problema este que te voy contando, uno ya sale a la calle, y como era mucha presión, me acuerdo yo de los medios, ya salía uno hasta con temor de que la gente lo fuera a repudiar, y no, al contrario, la gente nos empezó a papachar más, nos decían, eso es que échenle ganas, ustedes están haciendo su trabajo. Entonces, ¿qué le puedo decir yo? Que somos de ustedes, público, Los Ángeles del Barranco son de ustedes.
3: ¡Son mexicanos!
4: Y para todos ustedes somos Los Ángeles del Barranco, y mientras ustedes quieran, los Ángeles del Barranco van a estar vigentes en donde quieran escucharlo. Así que muchísimas gracias a todo el público y quiero decirles que aquí están Los Ángeles del Barranco para rato. Un abrazo para todo el público y gracias.
3: Y aquí suena
4: La Qué Buena.
2: Esa.

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1: Son las 3 en punto.
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2: Vamos a jugar. Buenas tardes, la que buena. ¡Hola!
3: ¿Oli?
4: Suena la que buena 92.9.
2: ¡Está excelente! ¿Quién habla?
4: Hola, buenas tardes. Soy Adilene.
3: ¿Cómo?
4: Adilene.
2: Hola,
3: Adilene. ¡Adilene! ¡Adilene! ¿De dónde nos marcas, Adilene?
4: De aquí, cerca de La Marquesa, en un pueblito que se llama San Jerónimo Acazulco.
2: Está súper bonito toda esa zona de por allá. ¿Qué tal el clima hoy allá en La Marquesa, mi amor? ¿Chipi, chipi?
4: Algo frío, sí. Algo frío, pero muy rico.
2: Me tocó caminar por allá el día de ayer y también todo lo que es el Bajío, bastante lluvia, ¿verdad?
4: Sí, está muy buena ahorita para comer un rico caldito de pollo.
2: Claro, una sopita de hongos, ¿cómo ves?
4: Ándale, pues.
2: Preparada ahí en La Marquesa, me encanta.
3: Claro. Mi querida Adilene, si ya estás lista para llevarte mucho dinero el día de hoy, Marca. ¿Quieres andar de empoderada y soberbia?
2: No, más soberbia que empoderada, por
3: exacto,
2: favor.
3: Exacto. Pues pícale 929.
4: Ok.
3: Vamos a ver cómo le va con la ruleta, pochito.
2: Venga, venga, 929.
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3: ¡Ay! Para que se les quite el frío y el caldito de pollo lo disfruten. Prepara, mira, ya se empezó. O sea, ya se puso más contenta, Dilene. Prepárate, cierra tus ojitos. Relájate, amiga. Este es el momento en el que tú te relajas porque el pollo. El pollo está calentando. Porque te la va a tararear.
2: Ahí estoy.
3: ¿Estás preparado, pollo?
2: 500 varos para Adilene.
3: A ver, va.
2: ¿Listo, mi amor? La tarareada dice: tiririrín, tiririririririrín, tiririrín, tiririrín, tiririrín, tiririrín.
4: ¡Tin, tin,
2: tin! ¡Aplausos!
3: ¡Ay, golosa atascada! Dos segundos y ya andabas tú, pero hija, hija.
2: No, se la supo, se la supo. ¡Anda con todo!
3: Bien, Adilene, bien. Lo dominas, vámonos por 1,000.
4: Ok.
3: ¡Ay, piénsalo!
2: No. Se ve que le gustó la tarareada.
3: Sí, pues cómo no, pues no la juzgo. Está bien, tú disfruta. Ok, va de nuevo.
2: Va.
3: Ahora vamos por 1,000 pesos.
2: Va.
3: ¿Ok, Adilene?
2: 1,000 varos. Okay. Cierra tus ojitos, mi amor. ¿Lista?
4: Lista.
2: Ok. Perdón, es que es viernes de Gati Agenda, entonces estoy contestando.
3: ¿Estás haciendo casting?
2: Estoy haciendo casting.
3: Ya márquenme a mí también, Chihuahua.
2: Ahí te va, por la Gati Agenda. Por mí, viernes de Gati Agenda.
3: Chacalea. No, yo también tengo que poner el nombre, ok.
2: Ahorita va, ahí les va. 1,000 varos para esta nena. Y dice: tiriri.
3: Ay, ese cuál es.
2: Tin, tiririrín. 5.
3: Está bien fácil, Adilene. O sea, sí cierra los ojos, pero también. ¿No sabes cuál es? Era la de. Morena. Sí, era, ¿verdad? ¿Sabes?
2: No voy a olvidarla. No pienso olvidarla. No, no, no.
3: Ya dile.
2: La verdad, creo que la puso nerviosa la morena.
3: La morena.
2: Amor, pero cuando quieras, gustes, ahí tienen mis redes sociales, yo te puedo tararear cuando gustes.
3: No, no hagas eso, no hagas eso.
2: Ok, va.
3: No. Ok, Adilene, nos puedes volver a marcar después y te llevas dinerito, ¿sale?
4: Ok.
2: Bye.
3: Abrazo.
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3: La pobre de Adilene se va a comer su caldo sin pollo.
2: ¡Échale un pollejo, mija!
3: Son las 3:13.
2: ¿Ventajas de comer el caldo con pollejo? Si es que ya el pellejo le da buen saborcito, pues, ¿no?
3: Ah, para pa que vean lo que se siente.
2: Bien dicen que
3: pollejo,
2: caldo
3: viejo.
2: Sin pollejo no es caldo.

0: si sabes cuánto vale, te lo llevas. 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
3: Aprovecho para mandar un saludo para mi amigo Bruno y Aarón, que están escuchándola, qué buena. Y a mi gran carnal, Emanuel Centeno, son sus hijos. Saludos a la pandilla en Tlalnepantla.
2: Les mandamos un gran saludo, gracias por estarnos escuchando.
3: Ojalá y que tus hijos no salgan como la chitara, bien, pero alegres, bien happy.
2: ¡Hora! ¡Hora! Llévalos luego, sin raspar muebles.
3: Llévalos por el buen camino, Emanuel. Si no, no, hombre.
2: No sean aburridos.
3: Van a meter ahí en el cilindro, en la cantimplora, de esas... Sí,
2: pues ni modo, ni modo.
3: Tónicos que atarantan a la escuela.
2: Así debe de ser. No es cierto.
3: ¿Aplicaste saludos alguna vez la del Pepsi cilindro ahí,
2: No, fíjate que no,
3: Yo sí.
2: ¿Sí?
3: Yo sí.
2: Ah, ya ves. Entonces, ojalá que no salgan como el pollo.
3: Yo fui de esos que fue a la escuela en la tarde. Ya nomás con eso te dije todo. Y en el grupo de...
2: nomás
3: imagínate, no manches. No,
2: a mí también me corrieron y me mandaron a la tarde, pero no llevaba eso. ¡Oli!
3: La que buena.
4: Hola.
2: ¿Cómo se contesta?
4: Aquí suena la que buena, 92.2.
3: Bueno, puedes seguir participando, mi amor, cuando gustes. Cuando llames, contesta, aquí suena la que buena, 92.9 de volada y listo. Vamos con otra llamada. Bueno, la que buena, hola.
2: Hola.
3: Bueno, bueno.
5: ¿Puedo participar en la dinámica, amiga?
3: Ya perdió.
2: No, amigo, pues nomás si hubieras contestado, aquí suena la que buena.
3: Fácil.
2: Ay,
3: a ver,
2: mío,
3: va de nuevo la instrucción. Llámenos por teléfono y contesten de bolón ping-pong. Aquí suena la que buena. Así de fácil.
2: Correcto, correcto.
3: Bueno.
2: Se les avisó.
4: Aquí suena la que buena 92.9.
2: ¡Sí! ¡Eso! ¿Tu nombre?
4: Llamé hace un rato, hace un momento.
2: ¿Cuál es tu nombre?
4: No me quise quedar así, quiero la revancha.
2: Muy vámonos. Bien. O sea, ¿quién eres?
4: Adilene.
2: Adilene.
3: Muy bien, me encanta Adilene, que hayas marcado
2: bien
3: de nuevo.
2: Bien aferrada Adilene, dice Adilene. Yo
3: Adilene
2: hoy...
3: la Ferreiter.
2: Fíjate, ok, va que va.
3: Mi querido Luco, ¿qué tenemos para Adilene?
6: Pollito Chitara, Adilene, pongan mucha atención. ¿Te gusta grabar todo lo que te encuentras en la calle? Pues mira esta camarita, ¿qué? GoPro. No todo, Mira no, esta camarita.
3: Sí. Desde las 7 de la mañana puedo grabar.
6: No creo. Oye, no, ya es cierto. Mira, Adilene, te puedes llevar esta cámara, mini cámara de acción GoPro modelo 11. Es una cámara mini que la puedes meter al agua hasta 25 metros. Puedes grabar a 4K 30 fotogramas por segundo. También, pues le puedes poner una memoria. Tiene hasta 64 GB para que grabes. Puedes hacer lo que quieras con ella. Puedes conectar también en tu teléfono celular y bajar las imágenes y fotos directamente a él. Así que si le atinas al premio, te la llevas. ¿Cuánto cuesta?
4: Más o menos.
3: Dímelo.
2: ¿Cuánto?
4: Unos
3: 2,300. Más.
4: 3,000.
2: Más.
3: Más.
4: 4,000.
3: Menos.
4: 3,500.
3: Más.
2: Más.
4: 3,700.
3: Menos.
2: Menos.
4: 3,600.
3: Más.
2: Más.
4: 3,650.
3: Más.
2: Más.
3: 5.
4: 3,680.
3: Más.
2: Más.
3: 2,690. Más. Más.
2: 3,699. Menos.
3: Ay, mi amor.
2: A unos cuantos pesos.
3: Claro.
2: A unos de grabar toda tu
3: el
2: vida.
3: Costo era de...
2: 3,693. Ay, Adilene. ¿Qué vamos a hacer?
3: Pero
2: contigo?
3: Ya en la siguiente llamada sí vas a ganar, te lo prometo.
2: Sí, porque la tercera la vencida.
3: Ahora que si gustas, te puedes quedar en la línea fuera del aire.
2: No empieces.
3: Y hacemos una...
2: No, pollo.
3: Tarareada.
2: Pollo.
3: Ok. Adiós.
2: Adiós.
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6: ¡Hola! Un copo de exactamente un pequeño corte. No, bien emocionado porque ya se están comunicando aquí a través de las líneas de la que buena. Síganle. No me hagas esa cara, ¿eh?
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6: Regresamos en Llamando y Ganando 3:23.
7: La temperatura:
6: 24 grados.
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2: Son las 3:31.
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3: En la que buena.
1: Correcto. ¿Quién anda por ahí, pollito? Buenas tardes, la que buena.
3: Hola.
4: Aquí suena la que buena 92.9.
3: ¡Qué bonito se escucha en esa vocecilla tan hermosa!
1: ¿Quién habla?
4: Angélica.
1: ¿De dónde nos marcas, Angie?
4: De la Ciudad de México.
1: ¿Pero más específico?
3: ¿De qué colonia, mi amor?
4: De la Gustavo Madero.
1: Ok, perfecto.
3: Marca 929, mi amor. 929, por favor. Porfis Morfis. Porfis Morfis.
1: Ay, pollo, ¿te escuchaste?
3: ¿Qué? Está bien, soy un ridículo, discúlpenme.
1: No, te toca cantar, mi querida Angie, ¿lista?
4: Sí.
3: Ok, mi amor, vamos a cantar por 500 varos para que te lleves el dinero de la que buena. Es aquí.
1: Suena.
3: Tu rola.
5: Si necesita más que una cara bonita.
3: ¿Cómo?
4: Se necesita más que un cuerpo sin estrías. Se necesita más que una mente perdida.
3: Para ser esa intrusa.
4: Para ser intrusa. Que de mí servir.
3: ¡Aplausos!
1: Muy bien, Angie, ya tienes 500 pesos. ¡Qué emoción! 500 pesos en 20 segundos y unos 20 segundos más si los duplicas. ¿Qué dices?
4: Sí.
1: ¡Eso! Bien. Vámonos entonces por 1,000 pesos, mi querida Angie, para que andes soberbia, empoderada, prepotente y lo que le sigue este fin de semana. ¿Estamos listos, pollo?
3: Va, listo, por 1,000 varos para esta muñecota,
1: sí.
3: Princesota, preciosota, soberbia y demás.
2: Mande. Aquí suena.
1: ¡Tu rola!
6: Si vas a volver.
3: Cinco.
4: Mi
3: amor.
4: Cómo comenzó, solo cambiamos.
3: No.
1: No, espérate, ahí no.
3: Estás cantando otra, mi amor.
1: Tienes que seguir cantando
3: claro. Donde
1: se quedó el pedacito que nosotros te pusimos. Y yo no sé qué estás cantando. No.
3: Amor,
1: ¿no, verdad?
3: No,
1: yo sé.
3: Se le fue.
1: ¿Qué puede malir sal?
3: Se le fue.
1: No, mi querida Angie, se te fueron las cabras al monte, así que pues otro día participa, ¿sale?
3: Te mandamos un beso muy grande, mi amor. ¡Adiós, bebé!
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1: Ya son las 3:43.
3: ¡Chitara!
1: ¿Qué pasó, pollo?
3: ¿Estás así de trompuda? ¿O quieres beso?
1: Pues es que es viernes, pollo.
3: Ah, no, si estás trompuda.

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1: Oh, bueno, bueno, hola, qué buena.
2: ¡Oli!
3: Aquí suena la qué buena 94.5.
1: ¡Qué bonito!
2: ¿Quién habla?
3: Daniela.
1: Hola, Dani.
2: Dani, ¿de dónde nos marcas, Dani?
3: De Cacámbaro, Michoacán.
1: ¡Qué padrísimo!
2: Ay, muy bien.
1: A ver, Dani, te toca un Pac-Man bien padre, interesante y bonito. Todo de la mente intelectual de la chitara.
2: ¡Hora! Ok, mi querida Dani, presta atención. Tienes 30 segundos para decirnos los nombres de todas las canciones que se te vengan a la mente que ni mandadas a hacer pa' pistear.
1: ¡Venga!
2: ¡Corre tiempo!
1: ¿Canciones pa' pistear, mi amor? ¿Canciones pa' pistear, mi amor?
3: ¿Que de las que sean?
1: ¡Sí, claro! De las buenas, de las que uno se antojan, así que dices... Con esa se me enciende la... ¡Qué de raro tiene!
3: La de quisiera saber, la de...
1: Uno.
3: La amarga... La de tragos amargos.
1: Dos.
4: Cinco.
1: ¿Tragos amargos?
4: Cuatro.
3: La de...
4: Tres.
3: Ando borracho.
4: Dos.
2: ¿Cuál es esa?
4: Uno.
1: Lupillo tiene una, mira. Lupillo tiene una que se llama Ando borracho. Pero, okay, mija, pero ¿estás
2: andamos
1: bien?
2: ¡Andamos ready!
1: Amor, ¿estás bien o ya andas enfiestada, la verdad?
2: Ya, yo creo que ya. Yo creo que ya. Pues sí, va. No, Dani.
3: Nerviosa.
2: No, pues sí, es que el nervio no nos hace ganar dinero. Ni supe cuántas le atinó.
1: Tres. Tres.
2: No, solamente tres.
1: Tres.
2: No, pues ni para la caguama.
1: Fracasaste como borracha en
2: esta
1: vida.
2: ¡Exacto, Dani! ¡Fracasaste como borracha!
1: No, háganle la misma pregunta a Chitara. De hecho,
2: no,
1: de eso preparó su tesis profesional.
2: No, no, la verdad, no te, yo tampoco. No te preocupes, Dani, yo tampoco. Yo también me hubiera puesto nerviosa. A ver, tú, pollo, dime tres rolas rápido.
1: No, me quieren hacer quedar mal.
2: Ah, se llevó 150 pesos.
1: Pero mira, bohemio de afición no puede faltar.
2: Ah, claro.
1: Rata de dos patas es de las que más me llegan. Y cuando sale la señora Pollo, la de Luna Mágica, las de Amanda Miguel.
2: Todas las de Lupita Cantarrecio.
1: No, mi hija, te falta barrio.
2: Sí.
1: Bueno.
2: Pero bueno, pues ya será en otra ocasión, Dani, te mandamos un abrazote.
3: Sí, gracias.
1: Pero de canal, ponte una canción así ya para hacer el programa. Una de bien borrachos, carnal.
2: ¿Cuál? ¿Cuál?
1: No sé, pues una...
2: A ver, ¿cuál es la más? ¿Cuál es tu favorita?
1: Pues una así, la que tú... dice el Oscar que no sabe cuál. No.
2: ¿Ya ves? Es que somos chavitos bien.
1: No. No, una acá de señora borracha, llegadora.
2: No sé, Jenny, Paquita.
1: Ármate, por favor.
2: Una...
1: La de... ¿cuál será? Detrás de mi ventana, por favor.
5: Es una de las jiguerillas.
2: Pero esa es de super mega señora.
1: Por favor, para que gane la borrachera, señoras. Así las queremos ver hoy.
4: Bien, llamando y ganando.
1: No, Chitara. Ya para que le vayas perdiendo el asquito a los chupitos.
2: Me faltan todavía 2 horas de cabina, yo no respondo porque yo ya con esta...
1: No, ni se te ocurre. A ver si lo quisieron aquí, salió carísimo el chiste. Los queremos, gracias.
2: Bye, bye.
1: Mañana puede ser primavera.
2: Gracias.

0: Vámonos, Pollito, vámonos, Chitara. Ya las pusieron en friera acá en cabina, ¿eh? Yo digo un ratito, ¿qué? Nos vamos al peluche rojo, ¿sí o no, Pollito?
1: Bájalo.
0: Bájalo. Vámonos, chavos, mañana. Porque también el fin de semana y llamando y ganando. Cuídense mucho,
1: por favor, 358, sí. Al Queens Peluche Rojo.
0: Vámonos, yo jalo. 358.
2: La temperatura:
0: 24 grados.
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1: Buenas tardes. Perdón, nada más llegué a decir, no ha llegado el chinche Fercho. Aquí tienen a su chalán. Ya saben cómo es mi carnal. Bueno, carnal, tranquilo. Ya sé que hay tráfico. Tú no te preocupes, carnal, ¿ok? Aquí tienes a tus compañeros que te apoyamos sin ningún problema, ¿eh? No me estoy enojando. No, hombre, ¿tú crees que yo tenía planes de hoy? No, hombre, jamás. El viernes yo soy para ustedes. No hay bronca.
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1: Usted propone y el pollo las pone. Chinto pecho, chinto pecho.
2: No, le dije que no iba a llegar.
1: Pollito.
2: Sí, sí, llegaste, amor.
1: Por favor, la de Mentira de Pequeños Musical. Y aquí suena La Qué Buena 92.9.
2: Voy a tener boletos para Pequeños. Buenas tardes, son las 4:07. Llegamos. Gracias, patrón.

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1: Buenas tardes, son las 4:13. ¿Cuál propones? Aquí la tienes, 4:13.
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1: Buenas tardes, son las 4:16. ¿Quieres una rola? Estamos complaciendo. Manda mensaje de audio al 55 51 66 8 92 9. Mañana tenemos punto guau, wow, impresionante con los Correcaminos. Te digo dónde y a qué hora. Son las 4:16.
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2: Buenas tardes, ¿cuál propones? ¡Hola!
3: Chinchipercho. Yo propongo la de Secretos en Memoria de La Arrolladora. Y aquí suena La Qué Buena 92.9.
2: ¡Feliz viernes, fin de semana! Ahí viene el miau de La Qué Buena. Es el gato que jugábamos en la escuela en la última hoja de el... en el cuaderno. Prepárate a ganar. Viene con boletos para estar con el Flaco en el Speedfest. Son las 4:22. Estás en...
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0: 25 minutos. Aquí anda el gran Polinsky. Hola, jefe, ¿cómo estás?
1: Estoy trabajando, carnal.
0: Qué rico encontrarte aquí, estar sentado en tus piernas.
2: ¡Cerdo!
0: Y corroborar que
1: hubieras
0: sí estás...
1: llegado temprano. Si no querías sentarte en mis piernas, llega temprano y aquí está tu silla.
0: Y caray, corroborar que sí está funcionando ese gym. Muy bien, Poy.
1: ¿Y qué es esto? Es el celular, es el celular.
0: Ah, ok.
1: A ver, déjamelo, me desacomodo.
0: Ay, mira tu foto. ¡Ah, caray! No es el celular. ¿Qué rayos ahí, Daniel? ¡Vámonos al aire! Trae invitaciones. El miau es el gato de la que buena para estar con Luis Ángel, el flaco.
3: Y si se quiere ir,
0: pues que le vaya bien. ¿Quién? Vamos al 55-5166-8929. Es viernes, fin de semana. Es 7 de agosto. Buenas tardes, la que buena. Hola.
4: Y suena la que buena 92.9.
0: Eso, carnal. ¿Quién habla?
4: Alexis.
0: ¿Qué pasó, mi Alexis? ¿De dónde llamas, Alexis?
4: Estamos aquí en Vallejo.
0: Oh, es que buena onda, ¿no?
1: Alexis.
4: Dime, pollito.
1: Carnal, ¿algún consejo para el chinche Fercho, por favor? Que cuide su trabajo, que llegue temprano.
0: ¿Con hielos o sin hielos?
4: Que llegue temprano, si no, el jalan se lo va a quitar.
0: No. No, y sí lo cumple, ¿eh? Tenía un locutor que lo mandó a Veracruz y se lo quitaron, ¿eh? De verdad. Pero bueno, carnal, ¿te arrancas o me arranco?
4: Me arranco, si quieres.
0: Adelante, mi Alexis.
4: Agarro el 5.
0: Va, me voy con el 7.
4: Me voy por el 3.
0: Super, carnal, me voy con el 1.
4: Epi. Me voy por el 4.
0: Super, carnal, ¿eh? Andas con Toño, Pepito y Flor. Me voy por el 2.
4: Por el 2. Y yo me voy por el 6 y ya gané.
0: ¡Sí! Tesla, ¿por qué me agarras de la cintura como si fueras un masculino? ¡Qué bárbaro! Mejor me hubieras dicho que me faltaba el 6, carnal. ¡Ya ganaste! Invitaciones para estar con Luis Ángel, el flaco.
4: Gracias.
0: ¡Órale, va! Para todos ellos, un abrazo. No vayas a colgar, tomamos tus datos. ¿Cómo se grita allá en Vallejo, bien fuerte?
4: Aquí suena la que buena 92.9.
0: ¡Hago pausa! ¡Regreso! ¡Buenas tardes! ¡Feliz viernes! Mañana no te pierdas a las 6 de la mañana el morning que va para arriba en el sábado fin de semana.
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0: Y huele a pollo con chitara.
6: La temperatura.
0: ¡Ay! 21 grados en el aire.
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9: 4:34.
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1: Buenas tardes, ¿cuál propones? Hola.
2: ¿Qué pasó, mi chinchafercho? ¿Cómo estás, carnal?
1: De esas,
2: bien, carnal. ¿Puedes poner la rolita en tus manos de los BBs?
1: De esas.
2: Esta se la dedico a mi papá Sergio, que hoy cumple años, 58 años y fiel aficionado al Cruz Azul.
1: Puro cuento.
2: Saludos, mi chinchafercho.
1: Un abrazo, carnal. Pero no es Serge de los BBs, ¿o sí? Sí, sí. Bueno, pues, carnal, un abrazo. Se le quiere, se le estima. Y si no, también un abrazo. Felicidades. Son las 4:38.
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1: Feliz viernes. Sígueme. Estoy en arroba chinchefercho en todas partes. Arroba chinchefercho. En todas partes, en todas las redes sociales. Hola. Son las 4:38. Aún.

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1: Vámonos al WhatsApp de La Qué Buena. Hola, buenas tardes. ¿Cuál propones?
2: Buenas tardes, Chinche Fercho. Oh, caray. Con la canción de Adiós, mi amante de Montes de Durango, por favor. Escucho en Villacorcho, Chiapas. Saludos.
1: Un abrazo hasta Villacorcho en Chiapas, México. Y sí, adiós a mi amante. Aquí está el Montes de Durango. Y esta ya sabe. ¿Pa quién va?
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0: 51 minutos, 4 de la tarde con 51. ¿Cómo están? Gracias por estar con nosotros a través de La Quebrada 92.9. Es viernes, fin de semana. Se empieza a nublar al menos el sur de la Gran Ciudad de México. Según las probabilidades, ya está lloviendo ahorita. ¡No! Y está lloviendo machine. Va a terminar de llover por ahí de las 7:30 de la tarde. Pero a las 8, carnal, vuelve a llover. Entonces, llévese el paraguas. Relájese muy bien si va en el tránsito vehicular. Escúchela, qué buena. Súbale, por favor, muchísimo. Porque también mañana, fin de semana, vamos a tener algo espectacular con los Correcaminos. Bueno, bueno. ¿Quién está,
1: hola,
0: carnal?
1: Hola.
0: ¡Ay, amor! ¿Gigi, eres tú? Bueno. ¿Quién está en la multilínea? Es que estoy viendo... Estoy viendo un correcamino aquí en la cabina. Dije, acá. ¿Quién habla? ¿Quién está por allá de los correcaminos?
1: Hola, hola. Estamos aquí el Betuco y el Gigi.
0: No, disculpa, no habrá más correcaminos por ahí.
1: No, esto es lo que alcanzó. No, hasta ahora ya no hay.
0: No, pues para lo que te alcanza. Carnal Betuco, Gigi, cuéntenos mañana dónde van a estar.
1: Carnal, mañana tenemos la invitación a toda la gente, a todos los amos del camino, ya sea auto particular o amo del camino, estarán dos unidades móviles para que renueven tu tatuaje, o bien, si no lo tienen, para que tengan el tatuaje y se puedan registrar por recargones, boletos, dinero, todo lo que la Quebo está regalando. ¿Cómo ves?
0: Muy bien, ¿y qué onda? O sea, van a... Digamos que el tatuaje que tienen todavía funciona, pero si van a renovar, ¿dónde van a estar mañana muy temprano, carnal?
1: Claro que sí, todo aquí es válido. Mira, la primera unidad va a ser de 10 de la mañana a 11 de la mañana en Calzada de la Viga, esquina con Playa Villa del Mar. Calzada de la Viga.
0: Ajá.
1: Villa del Mar, esto es la colonia El Triunfo en Iztapalapa.
0: Oye, carnal, ¿estás seguro que esa es la ubicación o es el nombre de un motel?
1: No, es la ubicación, carnal. Es saladito. Es que ahí se resguarda.
0: ¿Cómo?
1: Se resguarda.
0: ¿Cómo? A ver, ¿cómo que está saladito? O sea. Entonces, eso va a ser a partir de las 11 de la mañana.
1: No, de 10 a 11.
0: Ok, 10 perfecto. 11. 10 a 11. Muy bien. ¿Y el otro?
1: Y luego, de 12 a 1, estaremos en Avenida Adolfo López Mateos, esquina con Avenida Bordo de Xochiaca. Colonia Benito Juárez, esto en Ciudad Neza.
0: Un aplauso a la gente de Neza, claro, ajá. Y después, carnal, de ahí, ¿a dónde van a partir?
2: Así es, carnal, pero arrancamos con la segunda unidad móvil, que es de 10 de la mañana a 11:30, en Avenida Adolfo Ruiz Cortines, esquina con Paseo Atizapán. Adolfo Ruiz Cortines, esquina con Paseo Atizapán, esto en la colonia Jardines de Atizapán, carnal.
0: Muy bien, hasta Atizapán de Zaragoza, carnal. ¿Y tendrán un cuarto punto o nomás serán esos tres?
2: Así es, y este es de 12 a 1:30 de la tarde, en Avenida Hidalgo, esquina con Río San Javier. En Avenida Hidalgo, esquina con Río San Javier. Esto en la colonia Atizapán Centro, a un costadito de las bodegas de Atizapán. ¿Cómo ves, mi chinche percho?
0: Carnal, está súper heavy. Mañana no se lo pierdan. Último punto será en Atizapán de Zaragoza, ahí muy cerquita de las famosas bodegas que tienen años y años. Ahí van a estar los correcaminos con la pega de tatuajes para todas las promociones que tiene La Qué Buena para ti. Entre ellos los recargones de combustible. Muchachos, muchas gracias. ¿Algo más que deseen?
1: Nada más recordarles que no falten, porque ahí vamos a estar los correcaminos renovando los tatuajes, y también pues llevamos souvenirs, carnal, para que veas que no se van con las manos vacías.
0: Órale.
1: Toda la gente aquí gana.
0: Ahí Andy, a Natizapal le voy a...
3: ¡Que te largues!
0: Ahí en Natizapal le voy a mandar los mariachis ahí de la zona Esmeralda, ¿eh?
1: Va, que va.
0: Ahí les mando unas amiguitas. Un abrazo. Y allá donde están, ¿cómo se grita bien fuerte?
1: Aquí suena La Qué Buena 92.9.
0: Hago pausa, se quedan con el Brody y regreso con música. Sí, a partir de las 6 de la tarde, las 9 de La Qué Buena. 92.9, y lo hago con billete, papá, billete 455.
4: La temperatura.
0: 20 grados

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2: ¡Feliz viernes, familia hermosa! Estamos arrancando con un rolón de las caras. Es Tito Gómez. ¿Cómo podré disimular? Aquí en

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1: Y esto nos lo están pidiendo directamente desde Azcapotzalco. Es la Sonora Tropicana, El Hombre Que Yo Amo. Súbele, esto es Cucucumbia en...

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1: Pues Brody, muchas gracias por estar finalizando la semana laboral con nosotros. Muchos vienen ya a gatas, así de ya, por favor, que llegue el sábado, que llegue el domingo. Llegamos, por fin llegamos. Uno de esos es el Robert, ve las ojerotas que se carga. Y bueno, él está en los controles en esta tarde en las líneas telefónicas. Hoy nada más tenemos a la mitad de las telefonistas. Se fueron de pinta la otra mitad. ¡Qué bárbaras! Todas siendo regañadas por Sandy. Y en la producción está ni más ni menos que el Ganso. Acá en el micrófono tu amigo y servilleta Martín Campos, el Brody. Ya listo para que tú saques el plan y yo pongo mi presencia. 55-51-66-8929 es nuestra multilínea. Vamos a ver quién anda por acá. Hola, la qué buena, buenas tardes.
2: Hola, buenas tardes, Brody.
1: Hola, preciosa, ¿quién habla?
2: Habla Jessica, te estoy hablando de la Colonia Obrera.
1: ¿De la Colonia Obrera? ¿Qué andas haciendo en este viernes, Jessy?
2: Pues aquí, mira, trabajando.
1: ¿En qué trabajas, Jessy?
2: Tengo una tienda de ropa y de accesorios.
1: ¿Y hasta qué hora vas a cerrar, Jessy?
2: Pues si Dios quiere, nos va bien a las 9 de la noche.
1: Ah, no manches, cierras bien tarde. ¿Y a poco ya tarde ahí, todavía hay gente pasando?
2: Pues algunas personas que por lo regular en viernes pasan porque pues salen tarde de trabajar y el sábado se van de fiesta y a veces vienen como por algún detallito o cosas así, alguna prenda.
1: O ya hicieron enojar a su mujer y pasan ahí para contentarla, ¿no?
2: Claro, claro.
1: Eso es todo. Oye, Jessy, preciosa, ¿qué quieres escuchar en este viernes?
2: Pues mira, quiero pedirte que me complazcas por favor con la canción Bésame de Porfi Baloa.
1: Ok, ¿y esta para quién va dedicada?
2: Pues va dedicada para mi esposo Josué.
1: ¿Dónde está Josué?
2: Él se encuentra ahorita trabajando en una tortillería aquí en la Colonia Obrera igual.
1: Ah, ok. ¿Y ahí en la tortillería nos tiene a todo volumen?
2: Pues no, él como que le da pena, pero te está escuchando por sus audífonos.
1: Puras fallas, qué bárbaro. Pero bueno, dedícale unas palabras bonitas y le ponemos su rola.
2: Sí, mira, hace unos años tu amor me dedicaste esta canción y hoy entendí la letra y me llegó hasta el alma. Amor, quiero recordarte que te amo inmensamente. Doy gracias a Dios y a la vida por haberte conocido, por estos 10 años juntos, con cada subida y cada bajada, pero siempre de la mano. Te admiro profundamente, mi José. Gracias por nunca soltarme.
1: ¡Qué bonito! Pues vamos a escuchar. Esto de Porfi Baloa es Bésame, aquí en
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4: Tal vez, quizás,

0: Vamos a echar una botanita porque ya nos andamos cayendo de hambre. Pero ahorita regresamos enseguida. No te despegues de...
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15: ¿Qué rollo, familia de la Qué Buena 92.9? Oigan, mañana los correcaminos andaremos activos haciendo mega pega de tatuajes para todos los amos del camino que aún no lo tienen. La primera unidad móvil estaremos a partir de las 10 de la mañana a 11 en Calzada de la Viga, esquina con playa Villa del Mar. Calzada de la Viga, esquina con playa Villa del Mar. Esto en la colonia El Triunfo en Iztapalapa. Y el segundo punto estaremos a partir de las 12 de la tarde a 1 en Adolfo López Mateos, esquina con Avenida Bordo de Xochaca. Adolfo López Mateos, esquina con Avenida Bordo de Xochaca, esto en la colonia Benito Juárez, en Nesa, ¿no, mi carnal? Pero mi Betuco, diles, ¿la segunda unidad dónde estará?
16: Así es, carnal, la segunda unidad, ya sabes, los correcaminos estaremos por todo el Valle de México. La segunda unidad será de 10 de la mañana a 11 y media de la mañana en Avenida Adolfo Ruiz Cortines, esquina con Paseo de Atizapán. Avenida Adolfo Ruiz Cortines, esquina con Paseos de Atizapán, Colonia Jardines de Atizapán. Y el segundo punto será de 12 a 1.30 de la tarde. Y esto será en Avenida Hidalgo, esquina con Río San Javier. Avenida Hidalgo con Río San Javier, Colonia Atizapán Centro. Como referencia, a un costado de las bodegas de Atizapán. Recuerda llegar gritando bien fuerte, aquí suena la Qué Buena, porque te renovaremos ese tatuaje para que puedas participar por dinero, recargones, boletos, por todos los premios que la Qué Buena les está regalando. Pero nosotros nos despedimos con el grito de guerra y aquí suena
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16: 92.9.
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17: Hoy no más, hoy no más. Es la orquesta de la sabrosura. Se llama No Consigo Olvidarte. Seguimos con muy buena música, muy buena salsa aquí en
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1: Oigan, mis brodis, hoy en las Memorias Salseras les quiero platicar la historia que hay detrás de El Reloj Cucu, esta canción tan emblemática de Maná y también, por supuesto, de Aarón y su grupo Ilusión, que yo creo que en esta versión, pues, logró impactar a muchísima gente que le gusta la cumbia. Es una canción que tú la escuchas y te enchina la piel. Y hace unos años, Fer de Maná platicó un poco la historia de cómo fue que escribió esta canción y dijo más o menos: en México, cuando mi papá muere, yo tenía 7 años. En las noches yo dormía solo porque era el único hombre de 3 mujeres y mi mamá, que era muy dura, me ponía a dormir solo. Y ya sabes que de chico pues te da miedo todo, y más a esa edad. Y entonces dice: recuerdo que mientras se quedaba viendo la oscuridad, yo oía a mi mamá llorando porque acababa de morir mi papá. Esas imágenes y sonidos se me quedaron grabados en el corazón y en los oídos. Además, dijo que lo que un día entró a su cuarto y en su inocencia le preguntó si le dolía algo. Ella solamente atinó a abrazarlo. Dice: en mi cuarto había un reloj cucú y volteaba a verlo esperando que el pajarito saliera para platicar con él, y le decía que tenía mucho miedo. Tras haberse inspirado a escribir las letras y grabarlas en un cassette, Fer por un momento pensó incluirlo en el álbum donde jugarán los niños, pero se dio cuenta que no iba a tener el valor de cantar el tema en vivo, pues se le iba a quebrar la voz, por lo que sintió que la canción era solamente para él y no necesariamente debía salir en un disco. Y este dolor lo guardó por mucho tiempo, hasta que un día conversó con un amigo y este le contó que su padre un día se fue por cigarros y nunca volvió. Y con esto entendió, pues, que esta pérdida era una realidad dolorosa para miles de hogares. Así nace El Reloj Cucu. Dijo: el reloj cucu era para mi papá, pero más para mi mamá, porque ella prácticamente se las jugó con 4 hijos sin saber mucho qué hacer. Nosotros venimos de abajo, donde sufrimos muchas carencias. Más que nada, homenajeo a las madres solteras, porque para mí, en la escala de valores de las personas, son las que más admiro. Vamos a escuchar a continuación El Reloj Cucu, Aarón y su grupo Ilusión.

0: Saludos a la familia Zúñiga, que ya está reportando también por acá a través del WhatsApp. También a nuestros amigos de La Bondojito, nuestros amigos de El Mercado de Jamaica, que también ya por acá se están haciendo presentes el día de hoy. También a nuestros amigos del Mercado Mariano Matamoros, allá en Ciudad Neza. Vamos a la línea telefónica a ver quién anda de este lado. Hola, la qué buena, buenas tardes.
1: Hola, buenas tardes.
0: Hola, preciosa, ¿quién habla?
1: Wendy.
0: Wendy, ¿de dónde nos marcas, Wendy?
1: De aquí, de Naucalpan.
0: ¿Qué andas haciendo, Wendy? ¿Ya lista para la fiesta o qué?
1: No, ahorita con la lluvia no se puede.
0: Pues sí, es viernes, ahorita no importa. Nosotros ponemos los impermeables.
1: No, no puedo.
0: ¿No? Te vas a quedar
1: no,
0: en casa.
1: Criaturas en casa.
0: Ah, bueno. Pero también en casa se puede armar el pachangón, ¿no?
1: Sí, aquí con ellos se puede también.
0: Unas pelis, algo ahí rico, unas alitas.
1: Sí, una botanita.
0: Oh, subiéndole todo el volumen a la qué buena, ¿no?
1: Sobre todo.
0: Eso. Oye, preciosa, ¿y qué canción quieres escuchar en esta tarde?
1: Me gustaría la de Conteo Regresivo de Gilberto Santa Rosa.
0: ¿Va dedicada para alguien?
1: No, solamente me gusta.
0: ¿Algún saludito entonces?
1: Para mi familia en Tapachula, Chiapas.
0: Hasta Chiapas va esta rolita. Sí. Te mandamos un abrazo, hermosa. En Naucalpan, gracias. Me dijiste, ¿va?
1: Sí,
0: en
1: Naucalpan de Juárez.
0: Y allá en Naucalpan, ¿cómo se dice?
1: Aquí suena la qué buena.
0: ¡Súbale! Esto es Gilberto Santa Rosa.

0: nos vamos, pero se quedan en excelentes manos porque ya llegó el Fercho con mucha lana, como cada tarde, aquí en...
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2: La UNAM anunció el Palacio de los Deportes como sede para examen de control en Ciudad de México. La Dirección General de Administración Escolar dio a conocer a las y los aspirantes que ya está habilitado el sistema con la finalidad de obtener su cita. La máxima casa de estudios explicó que las y los interesados

Sheinbaum anunció el restablecimiento de las relaciones diplomáticas entre los gobiernos de México y Perú. Se acordó restablecer las relaciones diplomáticas después de que la administración de la presidenta Keiko Fujimori

0: reiteró la jefa de gobierno de la Ciudad de México, Clara Brugada, su compromiso de combatir y castigar el delito de despojo con el programa Mejoramiento de Viviendas, el cual garantiza que tres generaciones que habitan el mismo predio tengan mejores condiciones para vivir bien. Desde la utopía Michuca, Brugada encabezó la entrega de más de 3.500 acciones para el mejoramiento y construcción de vivienda nueva mediante créditos accesibles, así como 434 escrituras que dan certeza a los inmuebles de las familias, beneficiando con ello a más de 11.000 habitantes de la capital.
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